0: Son las 6:03.
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0: Son las 6:04.
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0: Son las 6:04.
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0: Son las 6:04.

0: 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Son las 6:12.
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2: Lucha por estar firme, lucha por estar firme, dice el Señor. Soltamos la pista. Kirama.

conságrate y verás que entonces yo soy el que de verdad te va a hablar, dice el Señor. Has anhelado ver milagros al poder de tus manos.

0: Son las 6:26.
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0: Son las 6:27.
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0: Son las 6:27.

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1: Son las 6:41.
2: Quiero que se ponga de pie, por favor. Y cante con nosotros este canto muy especial, en el cual expresamos que Dios es nuestro refugio.

En aquel día dirás: cantaré a ti, oh Jehová, pues aunque te enojaste contra mí, tu indignación se apartó y me has consolado. He aquí, Dios de salvación mía, me aseguraré y no temeré, porque mi fortaleza y mi canción es Ja, Jehová, quien ha sido salvación para mí. Sacaréis con gozo aguas de las fuentes de la salvación y diréis en aquel día: cantad a Jehová, aclamad a su nombre, haced célebres en los pueblos sus obras. Recordad que su nombre es engrandecido. Cantad salmos a Jehová, porque él ha hecho cosas magníficas. Se ha sabido esto por

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radial y televisiva desde Winston-Salem, North Carolina. Es un tremendo privilegio el poder llegar hacia ustedes a través de su programa Ministerio Palabras de Vida Eterna. Estamos aquí de fiesta dando la inauguración a esta nueva obra acá en North Carolina, donde todos los hermanos presentes les envían un poderoso saludo, levantando la mano y dando fuerte gloria a Dios. ¡Aleluya! Apocalipsis capítulo 3. Versículo 14 en adelante. Vamos a leer varios versículos de la palabra del Señor. Y esto es saludable para vuestras almas. Y si aún no lee la Biblia, pues aprovechamos que la lea. ¿Cuántos lo tienen ya? Dice la palabra del Señor de la manera siguiente. Y escribe al ángel de la iglesia en la Odisea: he aquí el amén, el testigo fiel y verdadero, el principio de la creación de Dios, dice esto: yo conozco tus obras, que ni eres frío ni caliente. Ojalá fueses frío o caliente, pero por cuanto eres tibio y no frío ni caliente, te vomitaré de mi boca. Porque tú dices: yo soy rico y me he enriquecido, y de ninguna cosa tengo necesidad. Y no sabes que eres, que tú eres un desventurado, que eres un miserable, pobre, ciego y desnudo. Por tanto, yo te aconsejo que de mí compres oro refinado en fuego, para que sea rico, y vestiduras blancas para vestirte, y que no se descubra la vergüenza de tu desnudez, y unge tus ojos con colirio para que veas. Yo reprendo y castigo a todos los que amo, sé pues celoso y arrepiéntete. He aquí, yo estoy a la puerta y llamo. Si alguno oye mi voz y abre la puerta, entraré a él y cenaré con él y él conmigo. Al que venciere, versículo 21, al que venciere, le daré que se siente conmigo en mi trono, así como yo he vencido y me he sentado con mi Padre en su trono. El que tiene oído, oiga lo que el Espíritu dice a las iglesias. Amén. Levante su mano derecha al cielo si la trajo, y vamos a orar. Padre nuestro que estás en los cielos, te damos infinita gracias, Señor, por esta tremenda oportunidad que nos concedes de poder meditar en tu palabra. Ruégote, Señor, que bendigas a cada uno de aquellos que estamos presentes, como aquellos que a través de la televisión, a través de la radio, Señor, sintonizan este programa. Pedimos que tu unción, que tu poder sea obrando, Señor, en cada vida. Oh Dios eterno, en tus manos de amor, de misericordia, me encomiendo en esta hora, reconociendo, Dios mío, que sin ti nada podemos hacer. En el nombre de Jesús te lo pedimos y te damos la gracia. Amén y amén. Tenga la bondad de sentarse gritando un fuerte gloria a Dios. ¡Gloria a Dios! Bien, amados hermanos y amigos, a la luz de este pasaje tan hermoso que hemos leído en la palabra del Señor, encuentro un elemento bien importantísimo. Y es acerca que la iglesia es llamada de divorciarse del mundo. ¿Cuál es el tema? La iglesia es llamada a divorciarse del mundo. Usted podrá decir: pastor, pero ¿en qué radica ese elemento o ese pensamiento? Bueno, precisamente, hermanos, porque esta ciudad, o este nombre de esta ciudad, la Odisea, significa juicios de las naciones, y a la misma vez también representa a la iglesia moderna del siglo XIX y XX. Nosotros sabemos que estamos viviendo en tiempos, hermanos, muy decisivos, en tiempos finales. Estamos en los postreros tiempos, cuando dice Gabega eso, donde la iglesia precisamente se ha casado con el mundo, donde viven una vida
como el mundo la vive. Hermano, apartados de la verdadera línea de Dios, apartado de la verdadera sintonía de Dios. Por eso es que hoy en día pareciera ser, hermanos, que ya los cultos, los servicios que se prestan a Dios, ya no se siente gloria de Dios, ya no se siente presencia de Dios. Muchas veces vamos quizás, hermano, a pensar o quizás a traer a la memoria que las reuniones de Alcohólicos Anónimos tienen más sentido y más vida que las reuniones que la misma iglesia manifiesta o presenta a Dios. Pero en medio de todo el caos que estamos viviendo, y en esta época donde se está viviendo, hermanos, que un evangelio moderno, una iglesia moderna, pero hay un remanente fiel, hay una iglesia que no se rinde, hay una iglesia que no se entrega a las corrientes de este mundo, sino que vive para Dios. Una iglesia que está contraria a las corrientes de este mundo. Porque eso es lo que va a marcar la diferencia. ¿Sabe lo que va a marcar la diferencia en esta obra local aquí? Es que ustedes sean diferentes a los del mundo. Que aunque estamos en el mundo, pero no somos del mundo. Eso va a marcar la diferencia. Porque cuando vayamos contrario al mundo,

lo cree. Aleluya. Y vamos a ver la gloria de Dios. Porque una iglesia casada con el mundo no ve la gloria de Dios. Una iglesia casada con el mundo solo se ve el pecado, solo se ve la maldad y la mundanalidad. Pero cuando una iglesia, hermano, entiende que ha sido llamada para vivir en los principios de Dios, en los parámetros de Dios, es una iglesia que se consagra, es una iglesia que vive para Dios, es una iglesia que re-

su rodilla ante el mundo. A su nombre, a su nombre. Y se verá la misma gloria del Señor. Porque la iglesia no es de los hombres, la iglesia es del Señor. La iglesia es del Señor. Porque Él ha llamado, porque Él ha comprado con su sangre preciosa. ¿Sabían ustedes que ustedes ya no se pertenecen a sí mismos, que hoy se pertenecen a Cristo? ¿Cuántos lo saben eso, pues? ¡Claro que sí! Hoy somos del Señor, y como verdadera iglesia

avergonzar a los fuertes. ¿Cuántos lo creen conmigo en este lugar? ¿Cuántos lo creen conmigo, hermanos? Sí, tenemos que, sobre todo como iglesia, entender este gran llamado que tenemos de predicar la palabra, de vivir la palabra. Porque aquí no queremos teoría, aquí queremos la gloria de Dios. Aquí queremos presencia de Dios. En esta mañana, mi esposa me decía, está lloviendo, está oscuro. Y se dice que en esta ciudad, cuando hay lluvia, los hermanos no se congregan. Los pastores cancelan los cultos. Y solo se me vino a mi mente, es que aquí los cristianos son de azúcar. Aquí entonces los cristianos son de sal. Las muñecas y los muñecos no salen, lluvia para la iglesia. Pero vaya a buscarlo a los moles, vaya a buscarlo a la tienda, que para eso no hay lluvia. Que el Señor reprenda al diablo en esta hora. Y yo le dije, Señor, y Dios sabe lo que estoy diciendo, me fui de rodillas, Señor, aquí dicen que los malcriados no se congregan cuando hay lluvia. Sí, porque esa gente es malcriada, hermano. Eso hay que orar al Señor que los convierta o se los lleva mejor. Y yo le dije, Señor, yo creo en tu palabra. Y tú me has llamado para hacer milagros en tu nombre. Porque estas señales seguirán a la iglesia. Que en tu nombre echaremos fuera a los demonios. En tu nombre pondremos manos a los enfermos y ellos sanarán. Ese es el ministerio de la iglesia. Y le dije, Señor, en esta hora le hablo a la lluvia que se quite. Y le hablo al sol que alumbre. Estoy delante del Señor, hermano, y mi esposa es testigo. Oré a Dios. Y después que oré, le dije, anda, abrí la cortina, que ya está el sol, le dije. ¿Te lo dije o no te lo dije? Mujer de Dios. Abre la cortina, está más claro, me dijo, no, ya está hecho, le dije. Señor, nos va a dar un buen día para que ningún malcriado y rebelde se quede, le dije. Y qué lindo día nos ha dado el Señor. Con una temperatura excelente, este es el día que ha hecho el Señor y nos vamos a gozar y nos vamos a alegrar en la presencia de Dios, porque la misericordia de Dios son nuevas cada mañana. Amas, ojalá ya, alaba la gloria de Dios que está aquí. ¡Aleluya! Mire, hay cristianos que ni para eso sirven, para decir aleluya. ¡Aleluya! ¡Aleluya! Cuando mi hermano José, su esposa, le digo, hermana, qué lindo día, yo oré por esto al Señor. Y Dios responde. Sí, Dios nos ha dado experiencias lindas, hermano. Me recuerdo cuando estábamos haciendo un evento en Sur Carolina, que estaba, hermano, un tornado, pero terrible. Y oramos a Dios. Y de repente se vio como un pequeño agujero ya. Y comenzó a hacerse ese agujero grande, y grande, y grande, y grande, y grande, hasta que se fue el huracán, el tornado, la tormenta, lo que era. Porque la iglesia tiene poder. La iglesia que no está casada con el mundo, tiene la gloria de Dios, tiene el poder de Dios. Ahora, claro, las iglesias modernas, iglesias pirateadas, hermano, que hay que tirar un chorro de humo para que piense la gente que ahí está la gloria de Dios, que hay que mover un montón de banderas y un montón de niñas y potas locas ahí brincando, como que están anunciando que el avión va a pasar por ese lugar para tirar el veneno. ¡Sí! Porque eso es lo que han hecho los hombres en día. Han tratado de sustentar, han tratado de suplantar la presencia de Dios, la gloria de Dios, por humos artificiales, por banderas. No, la gloria de Dios no lo puede sustentar nada ni suplantar nada. La gloria de Dios tiene que ser real en la vida de la iglesia.

hijo de Dios. ¡Hurra, vaya Samalaya! Y por eso es que el Señor se encarga de escribirles, hermano, a estas siete iglesias que estaban diseminadas allá en Asia, que cada una va representando un tiempo determinado de la historia de la iglesia. Y esta es, hermano, la carta, le dice, escribe al ángel de la iglesia, escribe al pastor de la iglesia, porque cuando una iglesia está mundana, cuando una iglesia está apagada, cuando una iglesia está fría, no es el problema de la iglesia, es el pastor el flojo, es el pastor el aguado, es el pastor el cobarde, porque Dios lo ha puesto él ahí como ángel para que establezca la verdad de Dios. Escribe el ángel de la iglesia. Escribe el pastor de la iglesia. ¿Sabe lo que da a entender el Señor aquí? Que aquí no se va a hacer lo que usted quiera. Aquí se va a hacer lo que Él quiera a través del siervo que Dios ha puesto. Pastor, pero yo he aprendido que la iglesia tiene que haber o tiene que ser ministrada o gobernada, dirigida a través de la democracia. ¿Y sabe qué significa democracia? Demos significa autoridad y gracia pueblo, la autoridad del pueblo. Hay congregaciones donde la gente quiere mandar, la gente quiere establecer sus caprichos. Pero aquí no es la democracia. Aquí no trabaja la democracia, ni tampoco los republicanos. Aquí lo que funciona es el reino de Dios. Aquí lo que funciona es la autoridad del cielo. Es el poder del Espíritu Santo de Dios. Pero eso es lo que reina e impera en las iglesias, congregaciones mundanas, modernas, frías, paganas. Democracia, aquí el pastor tiene que sujetarse, porque si no lo cortamos, le quitamos el cuello. ¿Ah? O si no es la democracia, es la aristocracia. La aristocracia, que significa que ahí gobiernan los que tienen billetes, hermano. Los que tienen dinero, los que tienen dólares. Y si no, es ese tipo de gobierno, es la demagogia. ¿Qué es eso, pastor? La demagogia significa, ¿sabe qué? Que la gente gobierna la iglesia a través del placer. Sí, porque ¿qué? Si a mí me gusta la fiesta rosa, me gusta los baby showers, me gusta, amén, todas las cosas del mundo, y quieren meterlas a la iglesia. Pero eso no funciona aquí. Aquí no funciona la democracia. Aquí no funciona la aristocracia. Aquí no funciona la demagogia. Aquí lo que funciona es que lo que el Espíritu diga a través de su palabra, eso se hará. Alabado sea el nombre. Amazo, siento a Dios en esta hora. Amazo, ojalá. ¡Aleluya! Escribe al ángel de la iglesia. Porque al fin y al cabo, Dios demandará cuenta de cada pastor, hermano. Dios demandará cuenta.

responsable de dirigir la grey en rectitud en la santidad de Dios, sin la cual nadie verá al Señor. Y por lo tanto, iglesia, sé santo porque yo soy santo, dice el Dios Todopoderoso. Aleluya. Pastor, pero si hay amigos y solo a mí me está tirando. Cálmese. Si es que necesitamos enderezar primeramente la congregación. Porque si la iglesia está bien, los amigos van a estar bien también. Pero si la iglesia está pirateada, falsa, así serán también los amigos, hipócritas, falsos. Pero ¿quién es el que escribe esta carta? Es el Señor, es Jesucristo, que se describe, he aquí el amén. ¿Sabe qué significa amén? ¿Cuántos pueden decir amén? ¡Amén! ¡Amén! He aquí el amén. El así sea, así es. Porque en Dios no hay, tal vez, es posible. Y hoy te dice sí, mañana no. En Dios sí, Él siempre es amén. Es amén. El testigo fiel y verdadero. Que aunque todo falle, pero Dios es fiel. Su fidelidad es para siempre. Él es verdadero. Todo puede ser falseado. Lo

verdad. Él es ver, ama, sojalaya. Pero la iglesia que está casada con el mundo, que no se ha divorciado todavía, es una iglesia que duda, hermano. Y lo que estaba pasando en la iglesia de la Laodicea, una iglesia que estaba dudando de las promesas de Dios. Eso es lo que la Biblia revela acá. Y el Señor da a entender que sobre todo esas dudas, esas inseguridades, porque cuando usted comienza a dudar de Dios, cuando usted comienza, amén, ya a ignorar las promesas de Dios, y será que Dios me va a sanar, y será que Dios me va a sacar este sapo que ando en la panza, en el estómago, será que Dios puede obrar en mi vida. Cuando usted comienza a dudar de Dios, ¿sabe qué? Ya se lo comenzó a hartar el diablo. Sí, ya el diablo lo tiene masticado ya. Y eso es lo que había pasado con esta iglesia. Ahora esta iglesia, a causa de dudar de la palabra de Dios, de las promesas de Dios, esta iglesia se enfrió. ¿Qué le pasó a la iglesia? Se enfrió espiritualmente. Le llegó un enfriamiento general, hermano. Sí. Esta iglesia estaba fría porque había comenzado a dudar de la palabra de Dios. Pero a un profeta pagano dijo en Números 23:19 que Dios no es hombre para que mienta, ni hijo de hombre para que se arrepienta. Lo que él promete con sus labios lo hará con su mano. ¡Aleluya! Eso dice la palabra de Dios. Porque como les dije, en Dios no hay sí, no hay no. Dios es siempre una sola palabra. Amén, así es. Amén, así sea. El amén. El testigo fiel. El verdadero. Aleluya. Es el que habla en esta carta. Y nos está hablando. El principio de la creación de Dios dice esto. Que de aquí se apoyan muchos maestros heréticos. Negando, hermano, la eternidad de Jesucristo. Los famosos arianos. Los famosos nuevos testigos contra de Jehová que se han levantado con esta doctrina, expresando de que sobre todo Cristo fue creado. Amén. Yo quiero decirle por la palabra, de acuerdo con Colosenses 1:15, la Biblia dice que Él es el primogénito de toda la creación. En Cristo, dice Pablo, todas las cosas fueron creadas, y en Él es, y Él es antes de todas las cosas. Y cuando usted lee el Evangelio de Juan, si es que lo lee, San Juan 1:13, la Biblia dice, todas las cosas por Él fueron hechas, y sin Él nada de lo que ha sido hecho fuese hecho. ¿Sabe lo que está diciendo la Biblia en todo esto? Que Jesucristo es la fuente primaria de la creación. Jesucristo es la fuente primaria de la creación de Dios, porque todo lo que existe se hizo por la causa de Jesucristo. ¿Cuánto me dicen a Dios, iglesia? ¿Cuánto glorifican a Dios? Este es el que envía la carta. Este es el que dice, escribe al ángel de la iglesia de la Laodicea. El amén. Y testigo fiel y verdadero, el que nunca falla. El principio de la creación, la materia prima de Dios para crear las cosas. Por eso, hermano, cuando estés enfrentando las adversidades, recuerda quién es tu Dios. ¿Quién es tu Dios? Por eso los hombres de Dios, hermano, vemos en el Antiguo Testamento que estos hombres, cuando tenían problemas, clamaban a este Dios verdadero. Y cuando clamaban, el mar tenía que partirse y abrirse una autopista para que pasara el pueblo de Dios. Porque ellos entendían que el Dios que les servían era

plaga a Dios y pan caía del cielo. Cuando ellos tenían agua en el desierto, clamaban a Dios y de aquella roca Dios les daba agua. A mí me preocupa hasta cierto punto. Y me da penuria en ver hermanos, porque ya ha venido esta crisis económica mundial. Ay, que los de aquí en Sur Carolina quieren irse para Mérida. Los de Mérida para Sur Carolina, para Sur Carolina. Que el Señor reprenda al diablo. Usted tiene que establecer su confianza en Dios. La iglesia no depende de la economía, del gobierno de los Estados Unidos, o de Europa, del dólar, o del euro. Nuestra confianza está en Dios. Nuestra dependencia viene de Dios. Viene de... Levanta la mano y alaba la gloria de Dios ahora. A su nombre. Y los presidentes nuestros preocupados, que están llegando por plebes, por partidas, salvadoreños llegando a Salvador, mexicanos regresando a México, si no hay trabajo también allá. Y Dios está permitiendo esto para que la iglesia, que se ha casado con el mundo, se divorcie, le dé una patada al mundo y viva para Dios. Porque mientras no seas procesado por el fuego de Dios y no entres a la santidad de Dios y a la entrega profunda de Dios, vas a estar ahí dando vueltas. Y tú vas a culpar a otro, y vas a culpar a otro, y vas a culpar a la economía, y vas a culpar al presidente, cuando la culpa es tuya, cuando no te has entregado completamente a Dios, cuando no has renunciado al mundo, cuando todavía formas parte de una iglesia moderna, de una iglesia mundana, de una iglesia impía. Pero es el tiempo que nos volvamos a Jehová. Volveos a Jehová y Él se volverá a vosotros. Acercaos a Dios y Él se acercará a vosotros. ¿Cuántos alaban la gloria de Dios ahora? Y levanta las manos y alaba al Señor, que aquí está Él. Su presencia está aquí. Urrabasamalaya, sibalaya, samalaya. ¡Aleluya! ¿Tienes problemas? ¡Clama a tu Dios! Eso es lo que hacía la iglesia primitiva. Tenían problemas, clamaban a Dios. ¿Ah? Que metían preso a un siervo de Dios, en el caso del apóstol Pedro, la iglesia clamaba a Dios. Y Dios enviaba a los ángeles para liberarlos. Y decía, Pedrito, ponete las sandalias que ya los vamos. Pues estamos en la cárcel. No, dale. Y las puertas se abrían automáticamente. Esto no es nuevo de las puertas automáticas. Esto viene de la iglesia primitiva. Que los ángeles solo daban la orden: ¡ábranse! ¡Den paso! Y es que todo se somete a este verdadero y fiel. Al amén, al principio de la creación.

Pero era eso, hermano. Esta iglesia y primitiva tenía destello de gloria. Sí. Y por eso que los vemos en esa tremenda bendición. Y cuando se metían los hipócritas del capítulo 5 de Hechos, usted sabe lo que pasaba, hermano. Es que cuando la iglesia está consagrada, cuando la iglesia no es una iglesia impía, mundana, que está vendiendo sus principios espirituales, es una iglesia que tiene el respaldo de Dios. Y cuando se metieron estos falsos, estos hipócritas, allá en el capítulo 5, usted sabe lo que hizo Pedro, que los mató. A través del respaldo de Dios. Porque es lindo estar en una iglesia verdadera, pero tenga cuidado usted que anda falsamente. Que Dios le puede pegar un solo leñazo en el cuello. Sí, porque Dios es amor, pero también es fuego consumidor, hermano. Y la cosa es que nosotros venimos acostumbrados a jugar con los dioses paganos, a jugar con los muñecos, a jugar con la virgencita, a jugar, hermano, sí, con los ídolos. Que si uno nos hace un favor, dice, bueno, pero no me hiciste el favor, hoy te meto debajo de la cama. Y agarran al muñeco, al santo supuestamente, a la virgencita debajo de la cama que va. Y como aquello no puede hacer nada, pues, porque los ídolos no son nada. Los ídolos no son nada. ¡Nada son! Y Pablo dice, de lo único que pueden servir solo es como materia para que se manifiestan los demonios. Pero los que confían en el Señor son como el monte de Sion, que no se mueve, sino que permanecen para siempre. ¡Aleluya! Que le dicen, Señor, es cierto, hay crisis económica, es cierto, alaba, dice que usted me va a suplir conforme a tus riquezas en gloria y que usted me va a dar más de lo que yo estoy necesitando, porque tú eres la fuente de todas las cosas, tú eres la fuente de toda la bendición y yo me apego a tu verdad, me apego a tu palabra y Dios suplirá y Dios dará la bendición a tu vida. ¿Cuántos pueden decir gloria a Dios, pues? No le haga como gato, hágale como león, como cachorro. ¿Cuántos pueden decir aleluya? Gloria al Señor. Y estos locos son los que están respaldando esta nueva obra. Sí, nosotros los locos somos. Que creemos que la iglesia tiene que ser verdadera. Que creemos que la iglesia no es una iglesia hecha en Taiwán, hecha en China. No, no, pirateada, no. La iglesia de Cristo es verdadera. Esta iglesia tiene poder que las puertas del infierno no pueden detenerla. No puede detenerte. Cuando tú le crees a Dios y Dios se ha metido en tu corazón. Pensó el diablo que a jugar veníamos. No, somos la iglesia del Señor, somos el pueblo de Dios. Siento el fuego de Dios en esta hora, siento la gloria de Dios en esta hora. Creo que a introducción me voy a quedar este mensaje. Aleluya. Pero fíjense que del versículo 15 de esta porción que hemos leído, del capítulo 3 de Apocalipsis, comienza a describirse la condición de esta iglesia, la característica de esta iglesia, el carácter interno que ellos habían desarrollado. ¿Y qué le dice el Señor? Le dice, yo conozco tus obras. Porque si alguien conoce a una congregación, es el Señor, hermano. Sí, usted se puede echar a la bolsa siquiera al pastor. Usted se puede echar a la bolsa a los diáconos, usted se puede echar a la bolsa a los líderes, pero al Cristo de la gloria no, porque Él tiene como esos ojos, como llamas de fuego, penetrante esa mirada. Él lo escudriña todo, Él lo ve todo, ante los ojos de Dios todo está manifiesto. ¡Aleluya! ¿Sabían de que el Señor conoce su condición espiritual? Ustedes, hermano, ustedes, hermanas, Dios sabe si hay ese fuego en tu vida, si hay ese temor a Dios,
Él lo sabe, tu conducencia. Él sabe si tú oras por la mañana, por la noche. Él sabe si tienes comunión con Él. Él lo sabe. Él sabe si tienes problemas. Él lo conoce. Lo bonito es que Él también entiende que tú necesitas ayuda y que Él te va a resolver ese problema, que Él te va a levantar la fuerza, que Él te va a dar ánimo pronto. Dios lo sabe, Dios lo conoce. Pero también conoce si eres un falso. Él lo sabe. Si eres un hipócrita. Si eres un aguado, un mentiroso. Él lo sabe. Y Él estará presto para castigarte. Porque Él no va a permitir la falsedad en su iglesia, hermano. Él no va a permitir la hipocresía. Porque esa gente falsa, hipócrita, solo sirve de estorbo en la obra del Señor. Como el Señor le dijo a los fariseos, ustedes no entran y lo que han hecho es pararse en la puerta. No entran ni dejan entrar a nadie. Pero la iglesia es llamada para ser canal de bendición. Muchas veces decimos, los amigos están duros. No, el duro es usted, el talludo es usted. El medio sancochado es usted. Los amigos están conscientes que solo Dios tiene la solución. Y cuando uno les habla, comienzan a llorar. Y comienzan a decir, ¿por qué no me habían hablado antes de este Dios tan bueno, tan grande en misericordia? Dios conoce la condición de cada uno de nosotros, hermano. El problema es que la iglesia moderna, la iglesia contemporánea, la iglesia del siglo XIX, siglo XX, es una iglesia, hermano, especializada en usar mascarilla. Ese es el problema. Para llegar a la iglesia, agarramos la máscara de ángel. Y ahí llegamos, Dios le bendiga, hermanito. ¿Cómo está, hermanito? ¡Santo, aleluya! Y al salir del local de la iglesia, agarra la máscara de diablo, de demonios. ¡Váyanse al diablo esa gente mejor! Estamos cansados de la hipocresía. ¿Cuánto estamos cansados de la hipocresía ya? ¿Cuánto estamos cansados de la falsedad? ¿Cuánto queremos ser parte de la iglesia genuina? De la iglesia verdadera. De la iglesia que respeta a Dios. Que ama a Dios. Que le sirve a Dios. ¡Aleluya! ¿Y qué le dice el Señor a esta iglesia? Ni eres frío ni caliente. En un término salvadoreño le estaba diciendo, no sé qué eres. No sé si eres ratón o murciélago, iglesia. No te entiendo. Si es un refresco o es chicha. No da un sabor definido, iglesia. Que cuando el Señor te toca y te prueba, ¿qué sabor estará dando? ¿Está definido tu sabor? ¿O se le siente un sabor como a cristiano y a mundano a la misma vez esa cosa? ¿A qué? ¿A qué? No eres frío ni caliente. Ojalá fuese frío o caliente. Pero por cuanto eres tibio y no frío ni caliente, ¿qué le dice el Señor? Ay, te voy a abrazar, sentarte aquí, pasarla tranquilo. Así le dice. Te voy a vomitar de mi boca. Y estas palabras no las dice Juan Interiano. Esta palabra la dice el Señor. Esta palabra la dice Dios. ¿Por qué Dios le llama así tibios? Porque ya los miembros de esta iglesia eran indiferentes a la presencia de Dios, hermano. Irrespetuosos. Fornicaban y como que nada. Adulteraban y como que nada. Robaban y como que nada. Se echaban la cerveza y como que nada. ¿Tú sabías que muchas veces en las iglesias hay muchos miembros marihuaneros todavía? ¡Drogadictos! A escondidas echan la cerveza los sinvergüenza. Sinvergüenza sí, que no tienen vergüenza pues. ¿A
a estas personas tibias en el tiempo actual, ¿sabe cómo les estamos llamando? Indiferentes. ¿Cómo se les llama, hermano? ¿Conoce usted alguno de esos? ¿O es usted alguno de esos indiferentes? Que llegan a la iglesia a masticar chicle. Llegan a la iglesia a tomar soda. Llegan a la iglesia, hermano, a ver qué muchacha está mal sentada. Y agarrar a esa hipota del pelo y ir a fornicar. Llegan a la iglesia para ver qué mujer, aunque tenga marido, pero a ver si está mal sentada, toda chuletuda, carnuda, y agarran la bola de cara y se la llevan a adulterar. Indiferentes a Dios. Que todo el mundo está gloria a Dios y ellos están como que son momias. Todo el mundo está, aleluya, santo es el Señor. Y ellos, hermano, hay que pagarles, no sé si unos $500 para que digan gloria a Dios, gloria a Dios, gloria a Dios. Son esos cristianos que hoy llamamos negligentes. Saben que tienen que leer la Biblia y nunca la leen, hermano. Leen toda la basura de internet, leen toda basura de la revista, pero no leen la Biblia. Saben que tienen que orar y no oran ni oran para hartarse, hermano. Ni para comer. Hartarse, sí, así dijo Cristo. Ustedes me siguen porque les he dado de hartar, les dijo. Y este reino no consiste en frijoles. Este reino no consiste en arroz ni en tortilla. Este reino consiste en gozo y paz del Espíritu. ¡Aleluya! ¡Aleluya! ¿Saben qué otro título se merecen estos tibios hoy en día? Perezosos. ¿Y qué cólera que dan el Espíritu, hermano? Pastorear a una iglesia de perezosos. Vayan a evangelizar. En lugar de ir a evangelizar, agarran la pelota y te van a jugar pelota mejor. Esas son las cosas espirituales. ¿Ah? Eso es terrible. Yo prefiero que como pastor el Señor me lleve mejor y no estar pastoreando una iglesia de chupacabras. Una iglesia, como le dicen a ese matocho, a ese bejuco, chupapalo. Come palo. Si te lo chupan también. Terrible. Es terrible. Pero quiera Dios que esta obra que está naciendo, que ya nació, quiera Dios que los que componen esta obra sean gente trabajadora, sean gente que amen a Dios sobre todas las cosas, sean gente que le den una patada al mundo y se consagren para Dios. Pero ese es el problema de la iglesia de la Laodicea. Imagínese, hermano, con ese montón de miembros así, todos malcriados, rebeldes. Y a una iglesia que no tenía fuego de Dios, que no tenía ese ardor, hermano, esa voluntad de amar a Dios. Era una iglesia fría ahora. Que no me inviten a mí a esas iglesias frías. Y los amigos, cuando les inviten, háganme un favor, díganle a quien le está invitando, mire, esa iglesia como es pagana, mundana, fría, apagada. Porque si me invitaron a una iglesia así, mejor me voy a la discoteca, díganle. Yo quiero que me invite a una iglesia que esté el fuego de Dios, que esté el poder de Dios, que esté el fuego del Espíritu, que corra como río de agua viva. Un rabasamalaya siva. ¡Aleluya! Digan a ver los que tienen el fuego de Dios. Y los Lázaro, bienvenidos, porque hoy los va a resucitar el Señor. Los fríos y apagados, bienvenidos, porque Dios.

0: Dios te va. ¿Cuántos alaban la gloria de Dios en esta hora? Me siento como león en este púlpito, porque no soy yo, es el Señor en mí. Si alguien es tartamudo en este lugar, es su servidor. Si alguien es tímido para hablar, es su servidor. Pero cuando pongo mi vida en las manos del Señor, todo eso se va, y la unción de Dios viene, y entrego la palabra que Dios quiere para nuestras vidas. ¿Cuántos aman a Dios? ¿De verdad lo aman? Algunas caritas revelan otra cosa. Amén, dice, pero pensando todavía en las cosas del mundo. Como la mujer de Lot, que salieron de Sodoma y Gomorra, pero en su corazón traía todavía a esas ciudades. Así hay muchos cristianos, hermano, usted lo ve en la Biblia, pero todavía se acuerdan del mundo. Ay, dice, me acuerdo de las virongas. Tan heladita que estaba. ¿Ah? Me acuerdo cuando iba a bailar con la muchacha. Porque si alguien fue mujeriego, mire, ese fui yo. Mire qué gloria es. Gente fría. Gente apagada. Y eso lo vemos en iglesia. Iglesias que no tienen el ardor de Dios. Que no tienen el fuego de Dios. Creyentes fríos. Creyentes apagados, hermano. Sí, pero ¿qué dice la Biblia? ¿Qué habla el Señor? El Señor exhorta. Y Él prácticamente, hermano, habla en un sentido figurativo acá. Él está usando una figura. Y le está hablando, hermano, de una manera clara. Como usando el agua o el alimento. Porque estamos claros. Que algunos alimentos son buenos cuando están fríos. Y otros alimentos son buenos cuando están calientes. ¿Saben, hermano? Imagina que usted le ponga una ensalada de vegetales caliente. Eso es horrible. Pero qué rico es bien fresquito, ¿verdad? Que esté frío. Lo mismo una sopa. Ayer entramos con mi esposa a comer algo y me sirven una sopa fría. Yo le dije, ¿sabe qué? Llévese esto, caliéntelo. La sopa es buena cuando caliente, hermano. Y usted siente que, ¡ay, hasta le quema! Lo tibio no sirve. Diga conmigo, lo tibio no sirve. Lo tibio. Dile a la mano que está a tu lado, recuerda que lo tibio no sirve, digan. Lo tibio es desagradable al paladar, a esas glándulas gustativas. No tiene sabor. Y dice, ¡ah! Esto está tibio, no sirve. ¿Cuándo el agua es gustosa? Cuando está fría. ¿Verdad que sí? ¿Ah? Cuando está fría. Igualmente cuando está caliente. Usted agarra un té y lo hace y el agua está caliente, le queda sabroso. O un café instantáneo, le queda bueno porque está como caliente. Pero cuando usted toma agua tibia, ¿qué pasa? Siente nupcia. Siente, perdón, esos vómitos que ya vienen. ¿Ah? Terrible, ¿verdad que sí, hermano? Se vomita porque carece de sabor. Y así ocurre dentro de la iglesia, así ocurre dentro del término humano. Quiero que aprendan esto. Aprendan esto, lo que les voy a decir. Es mucho más agradable un pecador sincero que un cristiano falso, hipócrita. Sí. Es más agradable. Yo le he predicado a amigos que me han dicho, miren, es que, ¿para qué yo voy a ir a la iglesia? ¿Para qué voy a ir a engañarme como muchos cristianos están engañando ahí? Y a usted le anda risa porque se lo ha dicho en su cara, usted también. ¿Ah, para qué? Pero que usted sabe cuál es su condición. Yo sé, me lo han dicho, yo voy para el infierno. Como pecador entiendo que el infierno me está esperando con la trompa abierta. Sinceridad, hermano. Que Dios bendiga a esos amigos. Son sinceros y a Dios le agrada eso. Y dice, este pecador es pecador, pero es sincero. Dice. Él sabe que está hecho lata, hecho leña. Él sabe que va para el infierno. Y él sabe que con las cosas santas no se pueden jugar. Porque así me ha dicho, amigo. No, yo no voy a la iglesia a jugar usted con Dios. Las cosas son santas. Mire, mejor ellos entienden. Pecadores sinceros. ¿Por qué es más agradable esa gente para Dios? Porque esa gente se puede salvar. Aquí hay pecadores sinceros. Aquí hay gente que no tiene a Dios en su corazón, que no tiene seguridad de su salvación, pero ellos están conscientes que así como están, van para el infierno. Y que el amo de ellos y el dueño de ellos es el diablo, ellos lo saben. Y a Dios le agrada esa sinceridad. Y cuando Dios te ve esa sinceridad de tu situación y que tú lo confiesas y lo entiendes, entonces Dios te toca por el Espíritu. Y Dios te toca. Porque la salvación no es cuestión de que usted va a ser inteligente y hoy me voy a hacer cristiano, me voy a comprar una Biblia. No, Cristo dijo, no me elegisteis vosotros, yo os elegí a ustedes, dice el Señor. Pero esos tibios, esos falsos, cristianos aguados, carnales, mundanos, eso está difícil para que se salven, hermano. Porque usted le saluda, ¿cómo está, hermano? Puro fuego, dice. ¿Cómo está, hermano? Bendecido, prosperado y en victoria, dice. Y usted dice, wow, qué espiritual. ¿Cómo está, hermano? El Señor me habló anoche, dice. Mentira. Pura falsedad. Gente que cree que está bien cuando ellos saben que a las escondidas están pecando, cuando ellos saben que en oculto viven en la maldad, cuando ellos saben que están violando los principios de Dios. Por eso es que el Señor dice, es mejor que te definas, o sea, frío o caliente. Sí, hermano, para que ustedes se van a andar escondiendo aquí de los hermanos, que hay una cervecita y de escondite, ni le siente sabor a esa cosa, sí que tiene sabor, porque eso es amargo. Cuando yo estuve en el mundo, probé eso. ¿Para qué? Váyase al mundo de una vez. ¿Ah? Váyase al mundo. Cómprese una pipa. Con una manguera de esos que usan en la gasolinera. Abra la boca y hasta que le explote la panza. Sí. Porque aquí abundan de esos cristianos cerveceros. ¿Ah? Ahí van saliendo, miren, del 7-Eleven o de donde venden la cerveza con la cajita, un 12 o un 24. Ahí va. ¿Y usted le habla del Señor, dice? Ah, no, dice, yo soy cristiano. Yo le sirvo a Dios, dice. ¿Habrá cuál Dios? ¿A qué Dios le sirven? ¿Al Dios de la marihuana? ¿Al Dios de la cerveza? Porque mi Dios no es ese. El Dios de los cristianos no es así. ¿Ah? Pero abunden en este tiempo. Que uno sale a evangelizar y un montón de cristianos supuestamente. Todavía comprando cerveza, echándose la cerveza, no se congregan y dicen, no, si es que Dios me salvó y me salvó para siempre, pues. ¿Ah? Mujeres todas mal vestidas, enseñando a uno que no tienen. Hombres mal vestidos. Viejas todas pintoleadas. Como que son maniquí. Y usted les pregunta, mire, ¿usted conoce al Señor? Oh, sí, dice, con los grandes rines de bicicleta. ¿Usted conoce al Señor? Oh, sí, dice, y con minifalda. Que a algunas les da un poquito de vergüenza y comienzan a jalar. Dice, no estira esa cosa. No estira. Pero ese es el estilo de vida, hermano. De la iglesia moderna. Y por eso el Señor dice, tienes que definirte, iglesia, porque no te quiero así, indecisa. Tú no puedes estar claudicando en dos pensamientos. Por eso Josué se paró y dijo, ¿sabe qué? Ustedes decidan, escojan a quién van a servir, si a los dioses paganos o a Jehová. Pero algo les voy a confirmar, les dijo, que yo y mi casa serviremos al Dios de poder, serviremos a Jehová de los ejércitos, a Él sea la gloria, pues. ¡Aleluya! ¿Cuántos quieren ser cristianos verdaderos? ¿Ya se cansaron de la falsedad? Porque en la cara se les ve a muchos de ustedes la hipocresía que están viviendo, la falsedad que están viviendo. Se les nota. Se les ve la cara de muertos, de fríos. Parecen hielera. Pero quiera Dios que se defina. Porque si usted se define y usted dice, la verdad es que estoy rebelde. A la verdad que estoy sancochado. A la verdad que soy un tremendo impiazo dentro de la iglesia y tengo privilegio, pero soy mundano. Pero quiero definirme en esta hora. Bienvenido a este lugar. Bienvenido. Este es su lugar. Versículo 17 dice, porque tú dices, yo soy rico y me he enriquecido y de ninguna cosa tengo necesidad. Y no sabes, dice el Señor, que eres un desventurado, miserable, pobre, ciego y desnudo. Se lo acabó el Señor. Se terminó esta iglesia, hermano. ¿Ah? Porque estos tipos eran pecho saltado, pavo real, orgulloso. ¿Ah? Y diciendo, yo soy rico, me he enriquecido. Esa es la iglesia que está acto satisfecha. Son los cristianos, hermanos, que están dentro de la iglesia, que están completamente satisfechas de sí mismas, pero no con los demás. Esa gente que siempre está señalando, es hermanos así, asado, pero nunca se ven ellos mismos. ¿Sabe qué? Quita la mirada de tu prójimo y vete al espejo y critícate tú mismo. Y dile que feo estás, frío, apagado, mundano, impío. Arrepiéntete. No tengo necesidad de nada. Si hay muchos hermanos en la iglesia, no se congregan porque no tienen necesidad de nada. Todos lo tienen. ¿Y qué pasa si usted no tiene necesidad de comida, de agua, de vestuario, de casa, de carro, de trabajo? ¿Qué pasa si usted no tiene necesidad de eso? ¿Qué es lo que ha sucedido? ¿Y por qué no me contestan, pues? ¿No saben? ¿No saben? ¡Está muerto, exacto! Una persona que diga, yo no necesito comida. Yo no necesito agua, yo no necesito casa, yo no necesito carro, trabajo, nada. Estás muerto. Estás muerto. Eso es lo que sucede. Y es lo mismo, hermano, con estas personas que dicen que no tienen necesidad de nada. Están muertos. Están muertos y están revelando su descuido, su tranquilidad, su pereza espiritual. Eso es lo que está pasando. Y eso es lo que sucede con aquellos que están muertos espiritualmente, hermano. Y dentro de las congregaciones hay mucha gente muerta. Pero el Señor le dice, no sabes que tú eres un desventurado. No sabes que eres un ignorante, dice el Señor, que no sabes nada. Eso significa esta palabra, no sabes nada. Porque, hermano, no hay peor ignorancia cuando uno no quiere reconocer su propia condición. ¿Ah? Cuando usted sabe que está desgraciado, que es pecador, cuando usted sabe que va para el infierno, cuando usted sabe que se ha apagado el fuego de Dios en su vida, cuando usted sabe que ya no hay vitalidad de Dios en su vida y que no está viviendo un evangelio en esencia. No quieren ver su situación. Quiera Dios que en esta hora, usted que está aquí, los que me ven por la televisión y me escuchan por la radio, quiera Dios que se dé una mirada introspectivamente y entienda lo que están viviendo en su vida espiritual, que son desventurados. ¿Sabe qué significa esto? Desgraciado. Yo sé que muchas veces se usan palabras del púlpito que la gente dice, este hombre no tiene ética. Sí que la Biblia dice, nada más que dice desventurado, pero significa desgraciado. Porque Dios ve al hombre desde una perspectiva diferente. Dios te ve desde la perspectiva espiritual y de la eternidad. Así Dios te pone lente y te ve. ¿Sabes qué me hace recordar, hermano? De aquel rico que creía que lo tenía todo. Lázaro el pobre. ¿Qué era? Para el mundo, ¿qué era, pues? Un miserable. Su cuerpo lleno de ¿qué? De llaga. ¿Había diferencia con el rico? No había diferencia. Porque las llagas de Lázaro estaban por fuera, pero la pudrición del rico estaba por dentro. Los dos eran, hermano, en esa área similar. Pero la Biblia dice que cuando Lázaro murió, fue a un lugar hermoso, a un paraíso. Pero cuando el rico murió, despertó ¿a dónde? En el infierno. Porque por dentro el rico era un miserable. Lo que dice la Biblia, ¿de qué sirve que el hombre granjee, gane todo el mundo y al final pierda su alma? ¿De qué sirve? ¿De qué sirve? Preferible es, si hay que pasarla con hambre, si quizás no vamos a tener todo lo necesario, pero que tenga la riqueza de Dios en tu espíritu, en tu alma.
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Cantad alegres a Jehová toda la tierra. Levantad la voz y aplaudid y cantad salmos. Cantad salmos a Jehová con arpa y voz de cántico. Aclamad con trompeta y sonidos de bocina delante del Rey Jehová. Brame el mar y su plenitud, el mundo y los que en él habitan. Los ríos batan las manos, los montes todos hagan regocijo delante de Jehová, porque vino a juzgar la tierra. Juzgará al mundo con justicia y a los pueblos con rectitud. Salmos 98, 4-9.

ser formado por ti. Yo quiero estar ahí para ser formado, mi Dios. Fórmame como tú quieras, Dios. Tú eres nuestro formador. Eres aquel que saca toda hojarasca de nuestras vidas. Eres aquel que saca todo lo que no te agrada. Heme aquí, Dios. Moldéanos. Heme aquí, tus siervos, dispuestos a ser formados por ti. Unas manos formadoras de amor, de misericordia. Unas manos que nos acarician. Ese eres tú, Jesús. Tú eres el perfecto maestro. No huyas a la formación de Dios. Acepta su formación de Padre.

clamas a Dios y le dices: Dios, cambia mi carácter. Y le dices: Dios, cambia mi manera de pensar, mi manera de actuar. Métete a su palabra. Empieza a leer su palabra y a practicarla, y verás cómo habrán cambios poderosos en tu vida. Él está dispuesto a formarte. Déjate formar por el alfarero.

Salama, Yama, Salama, Sahalaya. Fuego, fuego, fuego, fuego. Fuego de sanidad. Fuego de liberación. Fuego de sanidad. Hay poder. De la cabeza a los pies se toca. Ahí está el poder, ahí está el poder, ahí está el poder. Se derramó sobre las mujeres. Se

se mueve el Espíritu Santo. Son como ríos de agua viva, son como ríos de agua viva. Está corriendo, está corriendo.

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Aleluya. Amanso de Baramaya, Sohamaya. Yo no sé si tú lo puedes sentir, pero donde estén dos o tres en mi nombre, dijo él, ahí voy a estar yo. Y aquí está su gloria, y aquí está su gloria. Aquí está su gloria.

0: apláudale. Aleluya, aquí está su gloria. Hay poder esta noche.
1: Son las 8:26.
2: Así como aquella mujer, Señor, hace 2000 años, necesitó solamente tocar el borde de tu manto, solamente extender su mano y tocar con fe el borde de tu manto, Señor. Así esta noche, hoy, como un pueblo, Señor, queremos extender nuestras manos a ti, que liberes nuestra alma, nuestra mente, que restaure nuestra vida, Dios, para llegar a la estatura del varón perfecto. Así como aquella mujer, quizá hemos gastado todo, intentado todo. Dice la Biblia que hasta lo último ella había intentado y no le iba bien, le iba peor, dice. Pero esa vez ella escuchó que el maestro pasaba por la ciudad, que Jesús pasaba por su ciudad. Oh, querido hermano, Jesús está pasando tu ciudad este momento. Él está pasando con un manto de misericordia, extendiéndote a ti su amor, su perdón. Él quiere levantarte. Él no te quiere ver derrotado. Él no te quiere ver abatido. Solo extiende tu fe, como aquella mujer lo hizo. Él está pasando.

0: buenos días.
1: Buenos días.
0: Venimos a hablarle del amor de Dios. No hay nada más grande que el amor de Dios. Y no importa cuál sea su problema, Cristo le puede ayudar. ¿Le entregaría hoy su corazón a Cristo?
1: Sí, en verdad lo necesito.
0: Pues dígale conmigo: Señor,
1: Señor,
0: te necesito.
1: Te necesito.
0: Ven a mi corazón.

0: Son las 8:52.
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1: Son las 9:45.

0: Son las 9:50.
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0: Son las 9:55.
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0: Son las 9:56.
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0: Son las 9:56.
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venir a los pies de Cristo. Porque venir a los pies de Cristo significa rendirse, significa humillarse.

Cantad alegres a Jehová toda la tierra. Levantad la voz y aplaudid y cantad salmos. Cantad salmos a Jehová con arpa y voz de cántico. Aclamad con trompeta y sonidos de bocina delante del Rey Jehová. Brame el mar y su plenitud, el mundo y los que en él habitan. Los ríos batan las manos, los montes todos hagan regocijo delante de Jehová, porque vino a juzgar la tierra. Juzgará al mundo con justicia y a los pueblos con rectitud. Salmos 98, 4-9.

0: Son las 10 y 49 minutos.
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En aquel día dirás: cantaré a ti, oh Jehová, pues aunque te enojaste contra mí, tu indignación se apartó y me has consolado. He aquí, Dios de salvación mía, me aseguraré y no temeré, porque mi fortaleza y mi canción es Ja, Jehová, quien ha sido salvación para mí. Sacaréis con gozo aguas de las fuentes de la salvación y diréis en aquel día: cantad a Jehová, aclamad a su nombre, haced célebres en los pueblos sus obras. Recordad que su nombre es engrandecido. Cantad salmos a Jehová, porque él ha hecho cosas magníficas. Se ha sabido esto por

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Paganismo y tradición son dos palabras que en el mundo se mezclan para legalizar cualquier evento, ya sea de tipo histórico o religioso, y que se definen en conmemoraciones por el nacimiento o por la muerte de personajes bíblicos o de héroes nacionales. Desde los primeros días de la civilización, los pueblos han tenido días festivos y celebraciones religiosas en honor de cualquier santo que seleccione el calendario. Pero, ¿qué aprobación tienen dichos eventos con respecto a la palabra de Dios? Hoy traemos el tema, la verdad sobre la Navidad.

Para el desarrollo de este tema, vamos a tomar la cita bíblica en Romanos 14:17 que dice así: porque el reino de Dios no es comida ni bebida, sino justicia, paz y gozo en el Espíritu Santo. Diremos en primer lugar que la palabra Navidad no es palabra bíblica, y cuando los diccionarios mencionan la palabra Navidad, es más que todo por tradición y por costumbre, porque la palabra en sí no tiene ningún significado, porque si quisiéramos relacionarla al nacimiento de Cristo, entonces la palabra no fuera Navidad, sino Natividad, porque esta palabra sí tiene relación al nacimiento, no solamente al de Cristo, sino de cualquier persona que nace en el mundo. En el lenguaje secular no se usa la palabra Natividad, sino que ha sido cambiada por onomástico o cumpleaños. La fiesta de la Navidad se celebra en la mayor parte de los países del mundo en honor al nacimiento del Señor Jesucristo. Pero, ¿será verdad que el Señor nació un 25 de diciembre? ¿O hasta dónde podemos creer que la Navidad es una fiesta dedicada para Él? ¿Por qué mejor no investigamos y nos informamos de dónde arranca esta famosa fiesta de Navidad? Vamos a retroceder en la historia y nos vamos a ubicar con la generación que surgió después del diluvio, y en el capítulo 10 y versículo 8 del libro de Génesis encontramos a un hombre llamado Nimrod, el cual era hijo de Cus, Cus era hijo de Can y Can era hijo de Noé, o sea que Nimrod era bisnieto de Noé. Este Nimrod fue un vigoroso cazador delante de Jehová, que confió en su propia fuerza y en su destreza, y se apartó de los caminos de Dios y fundó un reino conocido como Babel. Génesis 10, versículo 10. También fundó el imperio asirio, Babilonia y otras ciudades más. La información que nos han dejado los historiadores antiguos es que este Nimrod fue el que fundó la primera religión que se conoce en la historia, como es la babilónica. Y de esta religión es que arranca toda la apostasía mundial, que con el correr del tiempo llenó toda la tierra. Y Nimrod se convirtió en el primer dios falso que se conoce. Su esposa se llamó Semiramis, y esta a su vez le dio un hijo, que se llamó Tamuz. Más tarde, cuando el paganismo y la idolatría entró a Israel, las mujeres hebreas le rendían culto a Tamuz, como nos dice Ezequiel capítulo 8 y versículo 14. Aquí tenemos una trinidad pagana: el padre Nimrod, la madre Semiramis y el hijo varón llamado Tamuz. Y tenemos que admitir que Satanás aquí se adjudica un triunfo al formar un sistema de culto religioso donde se adoraba a una falsa trinidad y donde la doctrina principal era la glorificación del ser humano. De aquí surgió la divinización de reyes y emperadores, y los pueblos paganos se acostumbraron a honrar a la criatura y no al creador, o sea que cambiaron la verdad de Dios por la mentira. Y con respecto a la esposa de Nimrod, conocida como la diosa Semiramis, la Biblia la menciona con diferentes nombres según el país donde era venerada. Los babilónicos la presentaban como la diosa Ishtar, los egipcios como Isis. Para los egipcios, esta diosa era la esposa de Osiris, los cuales tuvieron un hijo llamado Horus, y de Horus es que se deriva el famoso horóscopo. Para los cananeos, Semiramis era conocida como Astarot o Astarte. Para los efesios, esta misma diosa se conocía como Diana, y era la diosa que veneraba toda Asia y el mundo entero, según encontramos en Hechos 19, versículo 27. A los que veneraban a este ídolo, Satanás les había hecho creer que había venido del planeta Júpiter, y el apóstol Pablo estuvo a punto de perder la vida cuando denunció públicamente la falsedad de este ídolo pagano, según nos dice Hechos capítulo 19, versículos 23 al 41. Por otra parte, la historia secular menciona a Semiramis con el nombre de Afrodita, diosa de la fertilidad y del sexo, y patrona general de Grecia. Los romanos la veneraban bajo el nombre de Venus, que era la diosa del amor. En el libro de Jeremías
se menciona a esta diosa como la reina del cielo. Jeremías capítulo 7, versículo 18. Los israelitas se volvieron locos con la diosa cananea llamada Astarot, que es la misma Semiramis que aún el rey Salomón, con toda la sabiduría que había recibido de Dios, no resistió la tentación y se postró a los pies de este ídolo. Primer libro de Reyes, capítulo 11, versículos 4 y 5. Y como decíamos anteriormente, que de la unión de Nimrod y Semiramis nació Tamuz. En aquel tiempo se propagó la creencia que después del parto Semiramis quedó siempre virgen, y por esta razón el pueblo pagano le rendía culto a esta falsa diosa bajo el nombre de la Virgen Semiramis. Siglos más tarde, el Vaticano adoptó esta misma creencia con respecto a María, que después de dar a luz a

convirtió en una fiesta pagana donde la gente, además de comer y emborracharse y cometer toda clase de inmoralidades, también se intercambiaban regalos como parte del festejo. Y por lo general, en estas fiestas se colocaban estatuas de Semiramis con un niño en los brazos. Este niño, que era Tamuz, los paganos lo reconocían como el niño Dios. La arqueología moderna ha desenterrado estatuas de esta diosa con un niño en sus brazos, no solamente en Babilonia, sino que también en la China y el Tíbet. Explicamos que el cumpleaños de Tamuz se comenzó a celebrar 2000 años antes de que Cristo naciera, y ha sido conocida como la Navidad Antigua. En el tiempo del Imperio Romano, los idólatras celebraban el nacimiento de Semiramis en la fecha que el calendario moderno marca el 25 de marzo, fecha que más tarde le atribuyó al nacimiento de la Virgen María. Para la religión babilónica, la Virgen Semiramis ascendió al cielo en la fecha que corresponde al 8 de septiembre. También esta misma fecha se le atribuyó a María como el día de su ascensión al cielo. Explicamos que antes de que Cristo naciera en Belén de Judea, Babilonia ya no existía como imperio, porque después de haber pasado el imperio Medo-Persa y también el de Grecia, ahora le tocaba el turno al Imperio Romano, el cual cambió la fiesta pagana dedicada a Tamuz para dedicarle ese mismo día al dios Sol y al dios Saturno, aunque la fiesta tendría que celebrarse en la misma forma que antes, nada más que a otro falso dios. Esta fiesta romana y pagana fue conocida como los Saturnales. En esta fiesta se hacía de todo lo que es contrario a la moral, tal como sucede en este tiempo con los famosos carnavales de Río de Janeiro en Brasil. Los Saturnales se celebraban cada año en la fecha que nuestro calendario marca el 25 de diciembre. Más tarde, el Vaticano eliminó los Saturnales y en su lugar y en la misma fecha se colocó la celebración del nacimiento de Cristo. Y esto quiere decir que la fiesta iba a ser la misma. Nada más que los babilónicos se la dedicaban a Tamuz, los romanos se la dedicaban al sol y el catolicismo romano se la dedicaba a Cristo. Lo único que cambió en esta fiesta fue el nombre, pues en vez de llamarse Saturnales, ahora se llamaría Navidad. Por supuesto que las prácticas son las mismas y los ingredientes para celebrar la fiesta no han cambiado. Comida, bebida, bailes, regalos, música, borracheras, orgías, asesinatos, etc. Por supuesto que yo no tengo que explicarle a usted cuáles son los frutos de las fiestas navideñas, porque usted mismo los conoce, pero no está de más invitarle a que el 25 de diciembre por la mañana haga usted una visita a las postas de policía y va a encontrar las celdas atestadas de borrachos, los hospitales llenos de heridos y la morgue judicial llena de muertos. ¿Qué es diferente a lo que nos enseña la palabra de Dios? Que el reino de Dios no es comida ni bebida, sino justicia, paz y gozo en el Espíritu Santo, dice Romanos 14, 17. Es natural que la gente que no ha experimentado un nuevo nacimiento en Cristo Jesús tiene que buscar un punto de apoyo para justificar sus instintos pecaminosos. Y en este caso, ¿qué mejor que buscar una fiesta religiosa para poder lograrlo? Y ampararse en el nacimiento de Cristo parece que ha traído buenos resultados. Si somos honestos, tenemos que admitir que el ser humano, con sus pensamientos humanos, nunca ha buscado complacer a otro, sino complacerse a sí mismo, y mucho menos complacer a sus dioses. Para el caso diremos que a los babilónicos no les interesaba Tamuz, sino divertirse, y lo mismo ocurría con los romanos, que no les interesaba gran cosa venerar al sol, sino darle rienda suelta al pecado. ¿Y qué diremos de los comerciantes modernos? Cuando esta es la mejor época para las ventas,
la fecha de

la Navidad, ¿están ellos interesados en Cristo o en obtener buenas ganancias económicas? Veamos qué ocurrió con unos comerciantes de Éfeso, cuando el apóstol Pablo estaba sacando a muchos del paganismo, que hubo por aquel tiempo un disturbio no pequeño por causa de la predicación del Evangelio, porque un platero llamado Demetrio, que hacía de plata templecillos de la diosa Diana, y daba no poca ganancia a los artífices, a los cuales, reunidos con los varones del mismo oficio, dijo: «Varones, sabéis que de este oficio obtenemos nuestra riqueza. Pero veis y oís que este Pablo, no solamente en Éfeso, sino en casi toda Asia, ha apartado a muchas gentes con persuasión, diciendo que no son dioses los que se hacen con las manos. Y hay peligro de que este negocio venga a desbaratarse». Libro de los Hechos, capítulo 19, versículos 23 al 27. Más francos no podían ser estos comerciantes de Éfeso, y claramente dan a conocer que les importa un comino la diosa Diana. Su preocupación mayor era que el negocio se les venía abajo, y el causante de esta tragedia era el apóstol Pablo con la predicación del Evangelio. ¿Y qué diremos de la Navidad moderna? ¿Cuál es el objetivo de esta famosa fiesta de diciembre? ¿Honrar a Cristo? ¿Celebrarle su cumpleaños? ¿Recibir aguinaldos? ¿Celebrar una fiesta familiar? ¿Cuál sería la reacción que tendrían los comerciantes si esta fiesta fuera anulada del calendario? Y aquí tenemos una pregunta. ¿Nació Cristo un 25 de diciembre? ¿Qué dice la Biblia con respecto a los cumpleaños? Cuando entramos al Nuevo Testamento, en los cuatro evangelios encontramos la biografía de nuestro Señor Jesucristo, desde su nacimiento, su ministerio de predicación, su muerte y su ascensión al cielo. Luego pasamos al libro de los Hechos y a las epístolas, y cerrando con el libro de Apocalipsis. En todos estos 27 libros del Nuevo Testamento encontramos una gran variedad de enseñanza dedicada para la edificación de la iglesia, lo mismo que las señales proféticas que anuncian el retorno del Señor. Pero en toda esta escritura no encontramos ni un tan solo versículo que nos indique la fecha en que nuestro Señor Jesucristo nació en el mundo. Con esta información surge una pregunta: ¿pueden los cristianos evangélicos celebrar la Navidad como lo hacen los que no son evangélicos? Continuaremos.

0: con respecto a que si los cristianos pueden celebrar las fiestas que el mundo celebra, veamos lo que nos dice el apóstol Pablo. Ciertamente en otro tiempo, no conociendo a Dios, servías a los que por naturaleza no son dioses. Mas ahora, conociendo a Dios, o más bien, siendo conocidos por Dios, ¿cómo es que os volvéis de nuevo a los débiles y pobres rudimentos a los cuales queréis volver a esclavizar? Guardáis los meses, los tiempos y los años. Me temo de vosotros que haya trabajado en vano con vosotros. Gálatas capítulo 4, versículos 8 al 11. El apóstol Pablo les dice a los cristianos de Galacia que si ellos siguen celebrando las fiestas mundanas, en vano fue el trabajo que hizo al predicarles el Evangelio. Ahora, con respecto al cumpleaños del Señor Jesucristo, la Biblia no dice nada, y mucho menos para que se pueda celebrar. No encontramos ni siquiera un versículo que apoye esta celebración. En toda la Escritura encontramos únicamente dos cumpleaños, que por cierto no eran de santos, sino de dos reyes impíos, como ser Faraón y Herodes, y que en ambos se produce una muerte. En el cumpleaños de Faraón fue sentenciado a la horca el jefe de los panaderos. Génesis 40, versículos 20 al 22. El otro muerto lo encontramos en el Nuevo Testamento, y se trata de Juan el Bautista, que murió decapitado en la fiesta del cumpleaños de Herodes. Mateo capítulo 14, versículos 1 al 12. Ahora, conforme al nacimiento de Cristo, la Biblia solamente da referencias del lugar donde nació, que fue en Belén de Judea, y el anuncio de los ángeles a los pastores que había nacido un Salvador que era Cristo el Señor. Lucas capítulo 2, versículos 8 al 11. Consideramos necesario explicar que las estaciones climatológicas no varían en Israel, y los que conocen sobre este tema nos informan que el mes de diciembre es uno de los meses más fríos del año, donde ningún pastor de ovejas se atrevería a sacar sus rebaños al campo, porque se moriría de frío. Por tanto, queda descartado que el Señor Jesucristo haya nacido un 25 de diciembre, y ni siquiera en el mes de diciembre. Todo celebrador navideño tiene que aceptar con toda honestidad que no existe ningún documento bíblico ni extrabíblico, y ni siquiera antibíblico, que tenga registrado el día y el mes en que nació nuestro Señor. Ahora veamos qué nos dicen las enciclopedias con respecto a la Navidad. Citaremos la Enciclopedia Británica, la Norteamericana y la Católico Romana. Explicamos que una enciclopedia no es un libro cualquiera, mucho menos una revista o un periódico donde aparecen errores y mentiras todos los días. La enciclopedia no es hecha solamente por escritores, sino que también participan hombres de ciencia e historiadores, donde los escritos se examinan cuidadosamente, se investigan, se comprueban y por último se les da el visto bueno para que sean impresos. A continuación vamos a citar la Enciclopedia Británica y veamos lo que nos dice con respecto a la Navidad. La Navidad no se contaba entre las festividades de la Iglesia Apostólica. No fue instituida por Jesucristo, ni por los apóstoles, ni por ninguna autoridad bíblica en el Nuevo Testamento. La Navidad fue tomada del paganismo. Por su parte, la Enciclopedia Norteamericana, refiriéndose a la Navidad, dice: la Navidad no se celebraba en los primeros siglos de la era cristiana, ya que la costumbre del cristianismo era celebrar no el natalicio, sino la muerte de personas importantes. Para un ejemplo, la comunión, o sea, la Pascua, instituida por autoridad bíblica en el Nuevo Testamento, es una conmemoración de la muerte de Cristo. La celebración de la Navidad fue constituida en el siglo IV, y ya en el siglo V, la Iglesia Católica dio orden que se celebrase para siempre. Pero como la Iglesia desconocía la fecha del nacimiento de Cristo, había que celebrarlo en la misma fecha en que el Imperio Romano celebraba el Día del Sol, y este día correspondía al 25 de diciembre. Esto es lo que dice la Enciclopedia Norteamericana con respecto a la Navidad. Al inicio de este mensaje dijimos que el catolicismo romano fue quien le dio paso a esta fiesta pagana, pero oigamos lo que nos dice la Enciclopedia Católico Romana, y cita de esta manera: la festividad de la Navidad no estaba incluida dentro de la iglesia primitiva. Los primeros indicios provienen de Egipto. Las costumbres paganas están relacionadas y centradas en la fiesta de la Navidad. A continuación, la Enciclopedia Católica cita las palabras de Orígenes, varón de Dios, que fue discípulo del apóstol Juan, y dice Orígenes, citado por esta enciclopedia: no encontramos en las Escrituras a nadie que haya guardado una fiesta ni celebrado un gran banquete correspondiente al día de su natalicio. Solo los pecadores, Faraón y Herodes, celebraban con gran regocijo el día que nacieron en el mundo. Esto es lo que dice la Enciclopedia Católica, y termina con estas palabras: la fecha exacta del nacimiento de Jesucristo es totalmente desconocida. Ahora vamos a incluir aquí el comentario que hacen de la Navidad dos reconocidos sacerdotes católicos salvadoreños. Son ellos Ildefonso León López y José Antonio Guevara, de la parroquia María Auxiliadora de Santa Ana, El Salvador, en su libro El Sendero de la Fe. Oigamos su comentario. La celebración de la Navidad se generalizó en el siglo IV por un edicto de Constantino, emperador romano, convertido del paganismo al cristianismo. Ciertamente que la popularidad de esta fiesta antes del siglo IV era de origen pagano y se celebraba en honor del nacimiento del sol y los carnavales de Saturno. Pero los cristianos de ese tiempo usaron de la astucia para convertir la celebración mitológica pagana en fiesta cristiana. Desde entonces, aquella fiesta pagana tomó carácter cristiano, y de esa manera se convirtió la otrora fiesta del sol en la festividad del nacimiento del niño Dios. Y siguen diciendo los sacerdotes salvadoreños que la Navidad no se adapta a la fecha exacta en que nació Jesús. Eso nos tiene sin cuidado, dicen los sacerdotes. En primer lugar, porque nadie, en honor a la verdad, ha podido fijar exactamente el mes y el día en que se dio el magno acontecimiento del nacimiento de Jesús. En segundo lugar, lo que nosotros, dicen estos sacerdotes, conmemoramos solemnemente es que Cristo nació. Que haya sido martes, jueves o domingo, y en el mes de diciembre, enero, febrero, marzo o abril, nos da igual. No cuestionamos ni el día, ni la hora, ni el mes, porque a los cristianos nos basta que un día nació. Ahora bien, la iglesia ha fijado el 25 de diciembre porque todo el mundo cristiano, con buena voluntad, regocijo y alegría, ha aceptado esta fiesta. Solo aquellos que no se sienten cristianos no se alegran del nacimiento de Cristo el 25 de diciembre. No es justo abolir esta fiesta solamente porque no sabemos exactamente cuándo fue que nació Jesús. Este comentario que hacen estos curas salvadoreños, Ildefonso León López y José Antonio Guevara, está autenticado por el vicario general José López Sandoval el día 15 de enero de 1987 en Santa Ana, República del Salvador. Cuando ellos dicen que no les interesa el día ni el mes para celebrarle la fiesta a Cristo, con eso están dando a conocer que no les interesa Cristo, sino la fiesta. Y es que en verdad que a los mundanos nunca les ha interesado hacer la voluntad de Dios, sino complacerse ellos mismos. Podemos estar seguros de que si Dios hubiese ordenado celebrar el nacimiento de su Hijo, el mundo entonces no lo haría, porque ellos se caracterizan en llevarle siempre la contraria a Dios. Ahora surge una pregunta: ¿por qué Dios dejó escondida esa fecha? En primer lugar, porque las fiestas religiosas siempre provocan la idolatría, y Dios no quiere un pueblo idólatra, sino un pueblo santo. En segundo lugar, que Dios sabe, y todos debemos de entender, que celebrando el cumpleaños de Cristo nadie se salva, pero recibiéndolo a Él, a Cristo, y obedeciendo sus mandamientos, la gente sí se salva. Y aquí hay algo importante que es necesario que todos conozcamos. Y sin el ánimo de exagerar las cosas, diremos que en el mes de diciembre y en Semana Santa es cuando más se blasfema el nombre de Cristo, porque es cuando todo el mundo se acuerda de Él, pero no para honrarlo, sino para tomar su nombre y ampararse en Él para darle rienda suelta al pecado, para enviarse regalos y reclamar el aguinaldo. Desgraciadamente son muchas las iglesias evangélicas que se olvidan de su misión evangelizadora para ponerse al par de los mundanos y celebrar una fiesta que Dios no la tiene como mandamiento en la Biblia. Recordemos que quien le celebra el cumpleaños a Cristo es el mundo inconverso, y el mundo ha sido, es y será siempre enemigo de Cristo. Él lo dijo claramente cuando se dirigió a sus discípulos: si el mundo os aborrece, sabed que a mí me ha aborrecido antes que a vosotros. Juan capítulo 15, versículo 18. Por su parte, el apóstol Santiago les envía un mensaje a los evangélicos navideños y dice así: oh almas adúlteras, ¿no sabéis que la amistad del mundo es enemistad contra Dios? Cualquiera pues que quiera ser amigo del mundo se constituye enemigo de Dios. El apóstol Pablo dice: y no participéis en las obras infructuosas de las tinieblas, sino más bien reprendedlas. Efesios 5:11. Posiblemente algunos hermanos no van a estar de acuerdo con este mensaje, pero es mi deber aclarar la situación para que no caigamos en la trampa del enemigo. ¿Por qué participar de una fiesta que no es nuestra? La palabra de Dios dice: conviértanse ellos a ti, pero tú no te conviertas a ellos. Jeremías capítulo 15, versículo 19. Esto quiere decir que ellos se pasen a la fila nuestra, al Evangelio, que se conviertan a Cristo y no que nosotros nos pasemos a la fila de ellos. Si usted es un cristiano, ¿cambiaría a Cristo por una fiesta? ¿Se atrevería usted a predicar el Evangelio la noche del 24 de diciembre en una fiesta de bailadores? ¿Cree usted que los comerciantes estarían dispuestos a dejar ir los clientes para escuchar a un evangélico que les narre la historia de Cristo? Recordemos que el Señor Jesucristo mencionó dos puertas: una ancha, que es por donde entran todos los pecadores, donde el diablo los entretiene mientras les llega la muerte. Por esa puerta ancha, el cliente encuentra de todo: drogas, prostitución, alcoholismo, cine, televisión, juegos, crímenes, borracheras. O sea, que en el mundo hay de todo, y también hasta fiestas navideñas también hay. La otra puerta es la angosta, la cual representa a Cristo, pero es la que promete salvación y vida eterna, aunque desgraciadamente son pocos los que entran por esa puerta angosta. Ojalá que muchos puedan aceptar al Señor Jesucristo como su Salvador, y cuando lo hagan, entonces van a notar la diferencia. Y vamos a concluir nuestro tema explicando una vez más que la fiesta de la Navidad no es una fiesta espiritual, sino una fiesta carnal. Que conste, ¿se ha puesto usted a pensar si Cristo descendiera en persona a la tierra el 24 de diciembre y observara a todos los que le celebran su cumpleaños? De lo que estamos seguros es que no los iba a felicitar por ello. Por eso, en este tema, y ya para concluir, queremos decirle que en vez de celebrar la Navidad, mejor prepárate para el encuentro con tu Dios. Reciba usted a Cristo, y de esta manera usted entenderá mejor todo lo que hemos explicado, porque sin recibir a Cristo, nadie podrá salvarse. Recíbalo hoy, arrepiéntase de sus pecados y viva una vida en santidad, y muy pronto el Señor le dará su galardón.
1: Cuando Dios llama a un pecador, lo llama con tres objetivos. Primero,
0: para salvarlo. Segundo, para hacerlo un santo. Y tercero, para que testifique a aquellos que no son santos. De religiosos está lleno el mundo, pero desgraciadamente desconocen lo que significa ser santo. Hoy presentamos el tema, la verdad sobre los santos. Para respaldar este tema, tomamos la escritura en Primera Epístola de Pedro, capítulo 1, versículos 15 y 16, que dicen así: como aquel que os llamó es santo, sed también vosotros santos en toda vuestra manera de vivir, porque escrito está, sed santos, porque yo soy santo. Hasta aquí la cita. En cierta oportunidad, un evangelista le hablaba a una señora la palabra de Dios y le invitaba para que aceptara a Cristo como su Salvador. Esta señora era practicante de la religión romana y le dijo al evangelista: yo no puedo aceptar a Cristo porque hay un punto en el cual yo no estoy de acuerdo, y es que los evangélicos no creen en los santos y yo sí creo en ellos. El evangelista le dijo: ya que usted cree en los santos, ¿no le gustaría también llegar a ser una santa? ¿Yo llegar a ser una santa? No se burle usted de mí. El siervo de Dios le dice: así que usted piensa que no puede llegar a ser una mujer santa. Así es, dijo la mujer. Yo soy una mujer como las demás y sé que nunca llegaré a ser una santa. Pues quiero advertirle, dijo el evangelista, que si usted no llega a ser una santa, no podrá entrar al reino de los cielos, porque la Sagrada Escritura dice en Hebreos 12:14 que sin santidad nadie verá al Señor. Así es que recuerde usted que Dios es santo, el cielo es un lugar santo y los santos son los únicos que podrán entrar. Dijimos que esta señora era una buena persona, una mujer religiosa, pero ignoraba por completo las Sagradas Escrituras y lo que dicen con respecto a los santos. Para esta señora, los santos habían sido personajes de un linaje superior a los humanos. Y con ese pensamiento es natural que pensara que ella nunca se iba a poner al par de ellos. Con mucha pena puedo asegurar que de la misma manera son millones los que piensan igual que esta mujer que acabamos de mencionar. Ahora surge la pregunta: ¿qué es un santo para usted? Con respecto a esta pregunta, se vierten varias opiniones y por supuesto que existe mucha ignorancia porque, como dijimos, una gran mayoría no saben definir la palabra santo. Algunos piensan que los santos son las estatuas e imágenes de yeso, de madera, de metal, de cartón o de papel. Otros creen que los santos son personajes que vivieron en el pasado y que fueron canonizados por los papas. Otros creen que los santos solo son los ángeles y no seres humanos. Otros relacionan a los santos con personas vivas que han aceptado a Cristo como Salvador y Señor de sus vidas. Algunos buscan a los santos entre los vivos, para otros los santos están en el cielo y para otros los santos están en los altares. Con este mensaje espero que usted conozca quiénes son los verdaderos santos y qué se necesita para llegar a ser como uno de ellos. ¿Qué diferencia hay entre los santos de la Iglesia evangélica y los santos de la Iglesia católica? ¿Por qué los evangélicos no tenemos imágenes en los templos? ¿Por qué algunos sacerdotes católicos están quitando poco a poco las imágenes de sus templos? ¿Pueden las almas de los que murieron y están en el cielo ayudar a los que viven en la tierra? ¿Podemos invocar a los santos y rendirles culto? Si usted es una persona que profesa la religión tradicional, puede hasta enojarse conmigo si le digo que las estatuas que están en los nichos, en los altares, no son santos, sino estatuas, objetos hechos por mano de hombres, que parecen y tienen forma de humanos, pero no son humanos, sino estatuas. Carecen totalmente de vida, porque no son obra de Dios, sino del hombre. Salmo 115, versículos 4 al versículo 8. Quiero compartir con usted una noticia que apareció en un periódico mexicano. Decía así: Monseñor Sergio Méndez Arceo, obispo de Cuernavaca, México, ha ordenado que se quiten todas las imágenes de los templos que corresponden a su jurisdicción, o sea, a la diócesis, aduciendo que no son santos sino imágenes. Pero los fieles se oponen a la orden dictada por el obispo y lo acusan de rebelión por no simpatizar con los santos. En verdad que se necesita valor para dar una orden así, pero se nota que este obispo ha entendido la escritura cuando dice que un ídolo o estatua o imagen nada es en el mundo. Primera de Corintios 8:4, Primera de Corintios 10:20, Éxodo 24, Levíticos 26:1, Jeremías capítulo 10, versículos 3 al 5 y otras citas más. Ahora, si las estatuas no son santos, ¿quiénes en verdad son los santos? Según la Escritura, un santo es una persona viva y que ha sido justificado por la gracia de Dios, que ha nacido de nuevo por medio de la sangre de Cristo y ha sido sellado con el Espíritu Santo. Y por consiguiente, santo es aquel que lleva una vida santa. Por su parte, la Iglesia Católica Romana llama santos a los que merecen el cielo como recompensa por sus buenas obras, y por supuesto han muerto en los siglos pasados. Y aquí vemos dos puntos opuestos, porque la Biblia relaciona a los santos con personas vivas, mientras que el catolicismo romano le atribuye santidad solamente a los muertos. ¿Con quién se queda usted? ¿Con los vivos o con los muertos? Ojalá tenga usted buena visión para escoger. Y espero que se tome muy en serio, no mi opinión, sino lo que aconseja la palabra de Dios, que todo aquel que quiera ser salvo y quiera entrar al cielo tiene que pasar necesariamente por el proceso de la santidad, porque sin paz y sin santidad nadie verá al Señor. Hebreos 12:14. Tenemos que explicar que la Biblia no habla de santos canonizados, porque estos llegan a ser santos, los canonizados, por un procedimiento humano. Un hombre hace santo a otro hombre. Sin embargo, los verdaderos santos de Dios no pueden declararse santos ellos mismos, ni por ningún líder espiritual humano, sino que es Dios quien santifica a aquel que es candidato a ser santo. Primera Tesalonicenses 5:23. Es natural que todo creyente busca la santificación, pero quien lo santifica es Dios. Y por esta razón, la Biblia no tiene la enseñanza de que a una persona se le llame con el sobrenombre de santo, aunque la persona lo sea. Cuando se trata de dirigirse a una iglesia, sí es válida la palabra. Para el caso, el apóstol Pablo en sus epístolas se dirige a las iglesias como la iglesia de los santos, o santos santificados, o llamados a ser santos. Primera de Corintios 1, versículo 2, Romanos 1, 7, Segunda de Corintios 1, versículo 1, Efesios capítulo 1, versículo 4, Colosenses capítulo 1, versículo 2. Y cuando enviaba el apóstol Pablo, cuando enviaba saludos, algunas veces usaba el término los santos os saludan, como por ejemplo en la epístola segunda de Corintios, capítulo 13, versículo 13, Filipenses 4, versículos 21 y 22. Explicamos que esto era en forma global, y cuando estaba ausente el apóstol. Ahora que cuando se trataba de saludarlos personalmente, ninguno era mencionado como santo. Ejemplos tenemos en la epístola a los romanos, que es donde más aparecen nombres de hombres y mujeres creyentes, a quienes Pablo les envía saludos usando solamente el nombre de ellos sin el sobrenombre de santo. En las epístolas personales, como ser a Timoteo, Tito y Filemón, el apóstol no usa la palabra santo para dirigirse a ellos, sino el nombre solamente. Algunos hermanos nuestros usan la frase el apóstol San Pablo, San Pedro, San Judas. No digo yo que están pecando al decir esto, de ninguna manera, pero tampoco es correcto mencionarlos así, porque la Biblia no nos autoriza a expresar un trato semejante, aunque los traductores bíblicos les hayan aplicado ese título para autenticar sus escritos, como por ejemplo, el Santo Evangelio según San Mateo. El San aparece en los tres restantes evangelios y en la presentación de las epístolas, pero como dijimos, es cosa del traductor, no entra en el lenguaje bíblico. El apóstol y médico Lucas escritor del libro de los Hechos de los Apóstoles, no mencionó a ninguno de los protagonistas de este libro como san o santos. Mencionó a Pedro como Pedro, a Pablo como Pablo y así a todos los demás. La palabra san o santo para dirigirse a un creyente fue sacado del catolicismo romano, no de la Biblia. Ahora es bueno explicar que en los inicios la iglesia primitiva usaba los siguientes términos: apóstoles, discípulos, cristianos y santos. Y por supuesto que estas palabras tenían el mismo significado, pues nadie podía ser discípulo sin ser santo, y nadie podía ser santo si no era un seguidor de Cristo. A continuación, vamos a notar la diferencia entre los santos del catolicismo y los santos bíblicos. Hago una aclaración que no menciono a los llamados santos de otras religiones, principalmente de las asiáticas, porque no tienen gran influencia en nuestra cultura americana, como ser la religión sintoísta, que es la religión oficial del Japón, donde hay una gran cantidad y variedad de santos, donde van incluidos hasta los propios gobernantes. Pero la religión, podemos decir aquí, la que más tiene santos es la religión hinduista, que es la religión oficial de la India, y que cuenta en su haber con 330.000 santos, mientras que la religión católico romana cuenta con solamente 4.394 santos. Con estos últimos es que vamos a tratar, porque son los más conocidos en nuestro medio. ¿Qué diferencia hay entre estos y los santos bíblicos? Veamos. El catolicismo no santifica a sus fieles, sino a personas escogidas que han vivido en el transcurso de la historia y que mostraron buena conducta y buenas obras, también humildad y sujeción al clero. Por su parte, la palabra de Dios exige que toda la iglesia sea santa. Primera de Pedro 1, versículo 16. En la religión no existen santos vivos, porque los que alcanzan el título de santos es después de muertos. Algo parecido como cuando se muere un coronel, que después de muerto y en homenaje póstumo le ascienden a general. Pero él ni cuenta se da de eso, porque la Biblia dice que los muertos nada saben. Eclesiastés capítulo 9, versículo 5. Por su parte, la palabra de Dios exige la santidad mientras el creyente vive, porque después de muerto no se vale. La Biblia dice que Dios no es Dios de muertos, sino de vivos. Mateo 22, versículo 32. La religión le adjudica a sus santos el poder de hacer milagros. Por supuesto que esto es a través de las imágenes que las representan. Pero aclaramos que Dios, dentro de su soberanía, a nadie le ha otorgado el derecho de hacer milagros por sí mismo. Cuando un creyente evangélico realiza un milagro, no lo hace porque tenga poder en sí mismo, sino que tiene que ser en el nombre del Señor Jesucristo. En otras palabras, quien hace el milagro es el Señor a través del creyente. Y así, la religión confía la seguridad de las naciones y continentes enteros al cuidado de los santos patronos y patronas, tal como sucedió con Juan Pablo II en su misa que ofició en el Parque Central de Nueva York el 7 de octubre del año de 1995, que puso a toda América Latina en las manos de la Santa Virgen de Guadalupe, patrona de los mexicanos. Todo esto es contrario a la palabra de Dios, que dice, la palabra de Dios dice: bienaventurada la nación cuyo Dios es Jehová. Salmo 33 y versículo 12. Obedezcamos al Señor y obtengamos la santidad, pero la santidad que da el Señor, para que así podamos entrar al reino de los cielos. Continuaremos.

Y siguiendo con el estudio sobre los santos, seguimos con las diferencias que existen entre los santos de la religión y los santos de Dios. Y como decíamos anteriormente, la religión, además de otorgarles a sus santos el poder de hacer milagros y de encargarles la custodia de las ciudades y naciones, también los ha colocado como intercesores entre los pecadores y Dios, comenzando con la Santa Virgen María, que es la que encabeza la lista como abogada y mediadora. Cierta vez se presentó una plática entre un pastor y un sacerdote católico. La plática era con respecto a los santos, y el pastor preguntó: ¿los santos son humanos o son divinos? Son humanos, contestó el sacerdote. Pregunta el pastor: ¿pueden estar las almas de los santos al mismo tiempo en el cielo y en la tierra? No pueden hacerlo, dijo el sacerdote. Vuelve a preguntar el pastor: supongamos que en este momento haya en todo el mundo 20.000 personas elevando sus peticiones a la Virgen María. ¿Podría ella escuchar desde el cielo las peticiones que le están haciendo esas 20.000 personas en todo el mundo? El sacerdote se quedó pensativo por un momento y luego dijo: eso podemos considerarlo totalmente imposible. Solo Dios puede hacer eso. Después habló el pastor y dijo: entonces usted tiene que convenir conmigo que todos los que piden a los santos pierden el tiempo, pues ruegan a quien no les puede oír. Es cierto, dijo el sacerdote, que el único que puede estar en todo el universo es Dios, y que puede escuchar al mismo tiempo las peticiones de los que claman. Y es Dios quien le comunica las peticiones de sus devotos que les dirigen desde la tierra. Entonces dijo el pastor, conforme a su respuesta, quiere decir que Dios es mediador entre los santos del cielo y los hombres en la tierra. ¿En qué quedamos? Recuerde que la Biblia asegura que solamente existe un mediador entre Dios y los hombres, que es Jesucristo hombre. Primera de Timoteo 2, versículo 5. Y aquí nos detenemos en la plática del pastor y el sacerdote, y explicamos, respaldados en la Escritura, que las almas de los santos que están en el cielo, y aquí explico también que estas almas tienen que ser de los verdaderos santos que Cristo santificó cuando estaban vivos en la tierra. Estas almas no pueden oír nuestras oraciones, ni peticiones, ni conocen los problemas que afrontamos aquí en la tierra. Dios es el único que conoce nuestros pensamientos. Él está atento a nuestras necesidades y escucha nuestras oraciones. Así lo dice Primera de Pedro, capítulo 3, versículo 12. Hemos encontrado dos razones por las cuales los santos no pueden ayudar a nadie. En primer lugar, porque ellos no son divinos. Solamente el Padre, el Hijo y el Espíritu Santo son divinos. En segundo lugar, porque Dios no confía en ningún santo. Así lo dice la Escritura, que en sus siervos no confía y notó necedad en sus ángeles. Libro de Job, capítulo 4 y versículo 18. Por supuesto que para las personas que no han nacido de nuevo, como lo enseña la palabra de Dios, les es bastante difícil aceptar el hecho de que los santos que una vez lo fueron en la tierra y murieron tengan una participación o se inmiscuyan en la vida de los que no han muerto. Otros es que no aceptan que un pecador inmundo se convierta en santo. Y esta idea fue la punta de lanza que usó el gran filósofo romano llamado Celso, que vivió allá en los tiempos primitivos del segundo siglo de nuestra era, y que se hizo muy célebre por sus fuertes ataques que lanzó contra el cristianismo, y en uno de sus escritos se refirió a Cristo de la siguiente manera: Jesucristo vino a este mundo a crear la más horrible y asquerosa sociedad, porque llama a los pecadores y no a los justos. Por lo tanto, el grupo que vino a formar se compone de libertinos, borrachos, asesinos, separados de la religión y de los dioses. Es monstruoso, sigue diciendo el filósofo Celso, que Jesucristo haya llamado a los malos y haya rechazado a los buenos. Y lo que no puedo sufrir es que toda esta carroña aseguran que son santos. Todos estos pensamientos le amargaban la vida al filósofo Celso. Pero en ese mismo tiempo vivía un cristiano valeroso que formó parte de los padres de la iglesia, llamado Orígenes, quien le contestó a Celso de la siguiente manera:
Es verdad que Jesucristo llamó a los libertinos, borrachos y asesinos, pero los llamó al arrepentimiento. Llamó a los malos para convertirlos en nuevas criaturas. Llegamos a Él siendo fanáticos y tercos, y Él nos hizo libres. Llegamos a Él siendo borrachos y violentos, y Él nos hizo sobrios y pacíficos. Llegamos impíos, y Él nos hizo santos. Estas palabras de este siervo de Dios hicieron enmudecer al ignorante filósofo Celso, que estuvo viviendo en el primer siglo de la era cristiana. Y esto es una rectificación, porque al principio dijimos que Celso vivió en el segundo siglo, pero fue en el primer siglo de la era cristiana. Es natural que, al igual que Celso, algunas personas no conciben a un santo vivo, máxime si se trata de personas que han dado un pésimo testimonio en su vida mundana, aunque ahora vivan una vida santa. Y es que en verdad que el mundo ha estado acostumbrado a ver santos, pero santos pintados en las paredes o metidos en altares, los cuales en sí solamente llevan el nombre de santos, pero que no son más que un objeto que se ve y se toca como cualquier otra cosa. La Biblia los describe como ídolos, y un ídolo nada es en el mundo, dice el apóstol Pablo en 1 de Corintios 8, versículo 4, y que no hay más que un Dios. En el Salmo 115 hay una descripción de ellos, de los ídolos, y dice la palabra de Dios que los ídolos de ellos son plata y oro, obra de mano de hombres. Tienen boca mas no hablan, tienen ojos mas no ven, orejas tienen mas no oyen, tienen narices mas no huelen, manos tienen mas no palpan, tienen pies mas no caminan, no hablan con su garganta. Semejantes a ellos son los que los hacen, y cualquiera que confía en ellos. Salmo 115, versículos 4 al 8. El profeta Jeremías nos dice, refiriéndose a los santos religiosos, que son hechos por mano de hombres. Dice así esta palabra: con plata y oro lo adornan, con clavos y martillo lo afirman para que no se mueva. Derechos están como palmera y no hablan, son llevados porque no pueden andar. No tengáis temor de ellos, porque ni pueden hacer mal, ni para hacer bien tienen poder. Jeremías capítulo 10, versículos 4 y 5. Si somos entendidos a la palabra de Dios, tenemos que reconocer la gran diferencia entre un santo vivo y esta clase de santos que son hechos por la mano del hombre. Lo peor del caso es que detrás de todo esto aparece lo que la palabra de Dios condena como ser la idolatría. Porque cuando una persona se aboca a un ídolo y que ellos le llaman santo, lo que están haciendo es quitar al Dios verdadero para confiar en un Dios falso, o sea, en un santo que al fin y al cabo no es ni Dios ni es santo. Ahora nuestra pregunta es, ¿por qué la gente confía en algo así? Es natural que una persona que es religiosa, pero que desconoce la palabra de Dios, va a confiar en varias cosas. Por ejemplo, hay algunos que confían en la pistola que llevan para su propia seguridad, y al fin y al cabo la pistola puede disparar y la persona puede defenderse. Otros confían en el buen carro que tienen, y en el mayor de los casos los carros también sacan de apuro a cualquiera que tenga una gran necesidad, porque se mueven de aquí para allá. Otros confían en el dinero que tienen, y en verdad que el dinero sirve mucho. Se compra comida y no se aguanta hambre. La Biblia dice que el dinero sirve para todo. Eclesiastés capítulo 10, versículo 19. Todo esto que hemos mencionado sirve para algo. Pero oiga, ¿un ídolo para qué sirve? Cuando no me defiende, ni me saca de apuros, ni me da de comer. Meditemos en algo bien interesante aquí, y es que una persona que no conoce a Dios, ¿por qué no se postra ante una pistola o ante un carro? ¿Por qué no tira su dinero al piso o su chequera y se postra para adorarla? Porque con ese dinero puede comer al día siguiente. Aunque esto no es lo correcto, pero tendría más lógica postrarse ante algo que sirve en vez de hacerlo ante algo que no sirve, como son los ídolos. Y en verdad que esto último no tiene sentido. Veamos esta ilustración. Todos sabemos que el hombre es la criatura y que Dios es el criador. Ahora,
Preguntémonos, ¿quién tiene que adorar a quién? ¿La criatura adora al Creador o el Creador adora a la criatura? Por supuesto que lo normal, lo lógico, lo bíblico, es que el hombre, que es la criatura, se postre y adore a Dios, que es su Creador. ¿Cómo ve usted el caso que Dios, siendo el Creador, se postrara ante el hombre, que es la criatura, para adorarlo? Con solo pensarlos nos da escalofríos esto. Ahora veamos qué sucede con el hombre y los ídolos. Si todo ídolo es hecho por la mano del hombre, en este caso el hombre es el Creador y el ídolo sería la criatura, la hechura de sus manos. La pregunta es la siguiente, ¿quién adoraría a quién? Voy a explicarlo mejor. Si Dios me hizo a mí en el vientre de mi madre, como dice el Salmo 139 y versículo 13, y si yo soy obra de sus manos, entonces yo tengo que adorar al que me hizo. Ahora pensemos al otro ejemplo. Si yo con mis manos formo un ídolo, eso quiere decir que yo soy el creador de ese ídolo. Si pensamos y actuamos ordenadamente, sin parcialismos y fanatismos, y usando únicamente la lógica humana, lo natural no es que yo me postre ante la obra de mis manos. Eso no tiene lógica. Lo normal sería que el ídolo que yo formé, él se postrara ante mí y me adorara a mí. No se asuste que estamos hablando de un ídolo. Pero, ¿qué pasa con las personas que se postran ante los ídolos y les atribuyen poder, protección y hasta milagros? Esto no solamente es antibíblico, sino que es anormal, amoral, ilógico. No tiene sentido. Esto significa que el Creador, hablando del hombre, se postra ante su criatura, que es el ídolo. Otro punto importante de notar es que el Dios o ídolo ante el cual el hombre se postra no tiene vida. Sin embargo, el hombre sí tiene vida. Por otra parte, el hombre humano declara como santo no solamente al ídolo, sino el lugar donde es colocado, ya sean altares o templos. Todo esto es contrario a la palabra de Dios, porque Dios no exige lugares santos, sino hombres santos. Cuando los hombres pecadores elevan sus plegarias en las hermosas y lujosas catedrales, Dios no les oye, porque para ellos, aunque para ellos sean lugares santos, sin embargo, Dios, fíjese bien, Dios no está escuchando si ellos no están santificados, los hombres. Recordemos que Dios escuchó al apóstol Pablo y a Silas cuando se encontraban en una cárcel inmunda allá en Filipo, y hasta mandó Dios un terremoto y los libró de las cadenas. Hechos capítulo 16, versículos 25 y 26. La cárcel, explicamos, donde estaba Pablo y Silas, no era ningún lugar santo, pero los dos presos que ocupaban aquella celda, ellos sí que eran santos. Las personas que no han nacido de nuevo se enorgullecen de tener lugares sagrados, aunque sus personas estén sucias de pecado. Y aquí vamos a aclarar que los lugares de reunión donde los verdaderos creyentes se reúnen para alabar a Dios pueden ser lujosos, bonitos y aseados. Y esto es hermoso de veras, pero ante los ojos de Dios, la parte física de los edificios jamás será lo más importante. Los verdaderos creyentes que adoran a Dios lo adoran en espíritu y en verdad en cualquier parte, sin tener necesidad de colocar un ídolo al frente, porque Dios es espíritu, como dijimos, y los que lo adoran en espíritu y en verdad es necesario que adoren, dice Juan capítulo 4 y versículo 24. Y con respecto a la mujer que mencionamos al principio, que dijo que ella no aceptaba a Cristo porque los evangélicos no creían en los santos, podemos decirles a todos los que pudieran opinar igual que ella, que nosotros sí creemos en los santos, nosotros los evangélicos, porque si no hubieran santos, no hubiera iglesia. La única diferencia es que la señora de la historia creía en santos muertos, y nosotros creemos en santos vivos. Y si usted quiere llegar a ser un santo, entonces le invito para que se arrepienta de sus pecados, abra su corazón y reciba al Santo de los Santos, al Señor Jesucristo, y de esta manera usted limpiará sus pecados y comenzará de ahí en adelante
si obedece la palabra del Señor, a vivir una completa vida en santidad. Y en esta manera, usted sí pudiera estar un día en el reino de los cielos. Al Señor damos toda la honra y toda la gloria por el tema que hemos llevado a cabo, como ser la verdad sobre los santos. Y a usted le decimos gracias por escucharnos y que el Señor le bendiga.

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Cantad alegres a Jehová toda la tierra. Levantad la voz y aplaudid y cantad salmos. Cantad salmos a Jehová con arpa y voz de cántico. Aclamad con trompeta y sonidos de bocina delante del Rey Jehová. Brame el mar y su plenitud, el mundo y los que en él habitan. Los ríos batan las manos, los montes todos hagan regocijo delante de Jehová, porque vino a juzgar la tierra. Juzgará al mundo con justicia y a los pueblos con rectitud. Salmos 98, 4-9.

para ti, amado hermano y hermana, amigo y amiga. Porque Dios mandó diciendo, amar a tu padre y a tu madre, y el que maldiga al padre y a la madre, muera irremisiblemente. Mateo 15:4. Amados hermanos, amados amigos, no caigamos en la tentación del mundo, celebrando y festejando días que no están como mandato en las Sagradas Escrituras, porque estas celebraciones vienen desde tiempos en los que, como dice Gálatas en el capítulo 4, versículo 8, ciertamente en otro tiempo, no conociendo a Dios, servíais a los que por naturaleza no son dioses, y que por falta de conocimiento lo practicábamos. No caigamos en estas celebraciones del mundo. Dice Mateo en el capítulo 15, del versículo 6 en adelante, si ya no has de amar a tu padre y a tu madre, así has invalidado el llamamiento de Dios por tus tradiciones. Y los llamó hipócritas cuando les dijo que de labios lo amaban, mas sus corazones estaban lejos de él. Pues en vano me honran enseñando doctrinas y mandamientos de hombres. A ti te digo, en la Biblia no está contemplada ninguna de estas celebraciones, ni días de hombres o mujeres que practica el mundo. En lugar de estas cosas, vive en gratitud a nuestro Padre Celestial por tu vida y las bendiciones que reciben tus hermanos y toda tu familia. 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

Había una vez un hombre que calumnió grandemente a un amigo suyo, todo por la envidia que le tuvo al ver el éxito que éste había alcanzado. Tiempo después, se arrepintió de la ruina que trajo con sus calumnias a ese amigo y visitó a un hombre sabio a quien le dijo: quiero arreglar todo el mal que hice a mi amigo. ¿Cómo puedo hacerlo? A lo que el hombre respondió: toma una bolsa llena de plumas y suéltalas por donde vayas. El hombre, al cabo de un día, las había soltado todas. Volvió donde el sabio y le dijo: ya he terminado, maestro. A lo que el sabio contestó: esa es la parte más fácil. Ahora debes volver a llenar la bolsa con las mismas plumas que soltaste. Sal a la calle y búscalas. El hombre se sintió muy triste, pues sabía que eso era imposible. Y entonces el sabio añadió: así como no pudiste juntar de nuevo las plumas que volaron con el viento, asimismo, el mal que hiciste voló de boca en boca, y el daño ya está hecho. Sé humilde y reconoce el daño pidiendo perdón a tu amigo, y jamás vuelvas a actuar de la misma forma.

0: No he vendido nada y tengo mucha hambre. Y con esta moneda de 10 centavos no me alcanza para nada. Ya sé, en la próxima casa le pediré a la señora que me dé un taquito para saciar mi hambre. Pero todavía me falta mucho para mi colegiatura. Ayúdame, Dios mío.
1: Un muchacho pobre que vendía mercancía de puerta en puerta para pagar su escuela, encontró que solo le quedaba una simple moneda de 10 centavos. Y tenía mucha hambre. Decidió que pediría comida en la próxima casa. Sin embargo,

0: decirle esto, pero ¿me podría regalar un vaso con agua? Es que tengo mucha sed.
1: Claro que sí, con gusto. Espera un momento, ahorita se la traigo.
2: Este joven se ve que tiene demasiada hambre. ¿Desde cuándo no había comido? Mejor le regalaré un vaso de leche.
3: Ella pensó que el joven parecía hambriento, así que le trajo un gran vaso de leche.
1: Tome esto. Le hará bien, está bien heladita.
0: No se hubiera molestado. Con un vaso de agua estaba bien.
3: Él lo bebió despacio. Y entonces le preguntó: ¿cuánto le debo?
4: No me debes nada. Mi madre siempre nos ha enseñado a nunca aceptar por pago una caridad.
3: Entonces, te lo agradezco de todo corazón.
1: ¡Adiós! ¡Que le vaya bien! ¡Suerte!
3: Cuando Howard Kelly se fue de la casa, no solo se sintió físicamente más fuerte, sino que también su fe en Dios y en los hombres era más fuerte.
0: ¡Gracias, Dios mío! Hoy me has dado una lección muy especial. Había pensado en rendirme, en no seguir más, en dejarlo todo. Pero ahora tengo fuerzas.
3: Él había estado listo a rendirse y dejar todo.
0: Con tu ayuda seguiré adelante. Seguiré luchando hasta llegar a la meta.
3: Años después, esa joven mujer enfermó gravemente. Los doctores locales estaban confundidos. Finalmente la enviaron a la gran ciudad, donde llamaron a especialistas para estudiar su rara enfermedad.

0: se llamó al doctor Howard Kelly para consultarle.
1: Doctor Howard Kelly, es urgente que examine este caso, pues es un caso muy especial y complicado. Necesitamos su ayuda.
2: ¿De dónde viene?
0: Cuando oyó el nombre del pueblo de donde ella vino, una extraña luz llenó sus ojos. Inmediatamente subió del vestíbulo del hospital a su cuarto. Vestido con su bata de doctor, entró a verla. La reconoció enseguida.
2: Vamos a hacer todo lo posible y todo lo que está de nuestra parte, y con ayuda de Dios lo vamos a lograr. Tenga fe, todo va a salir muy bien.
0: Regresó al cuarto de observación determinado a hacer lo mejor para salvar su vida. Desde ese día prestó atención especial al caso.

0: Después de una larga lucha, ganó la batalla.
1: Hemos logrado ganar la batalla. Luchamos con todas nuestras fuerzas, pero también la mano de Dios intervino. Todo está bien.
2: Doctor, ¿y cuánto me va a costar todo esto? Es que no tengo ni un centavo para pagar esto.
3: No se preocupe, las caridades nunca se cobran. Por hoy, descanse.
2: Señor, tú sabes que soy muy pobre y no tengo para solventar los gastos de esta cuenta.
0: El doctor Kelly pidió a la oficina de administración del hospital que le enviaran la factura total de los gastos para aprobar. Él la revisó y entonces escribió algo en el borde y le envió la factura al cuarto de la paciente.

0: su atención en el borde de la factura, leyó estas palabras. Pagado por completo hace muchos años con un vaso de leche. Firmado, Dr. Howard Kelly. Lágrimas de alegría inundaron sus ojos, y su feliz corazón oró así:
1: Gracias, Dios, porque tu amor se ha manifestado en las manos y los corazones humanos.
0: Por lo cual estoy seguro de que ni la muerte, ni la vida, ni ángeles, ni principados, ni potestades, ni lo presente, ni lo porvenir, ni lo alto, ni lo profundo, ni ninguna otra cosa creada nos podrá separar del amor de Dios, que es en Cristo Jesús, Señor nuestro. Romanos 8:38. Si eso vale un vaso de leche, ¿cuánto más valdrá la sangre derramada por nosotros hace casi 2000 años por un hombre llamado Jesús, que ni siquiera nos conocía y sin embargo nos amó? Y que orando dijo así: Mas no ruego solamente por estos, sino también por los que han de creer en mí, por la palabra de ellos.
2: Son las 12:06.
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4: Eran tres niños, hermanitos los tres, de 6, 7 y 8 años de edad. Con ojos aterrorizados y temblando de miedo, no podían dejar de mirar. ¿Y qué estaban mirando? Veían cómo su padre le daba una paliza brutal a su madre. La escena la describe un diario de América Latina. El hombre enfurecido y a la vista de sus tres hijitos golpeaba brutalmente a su mujer. ¿Y cuál era la causa? Nadie lo sabe. Los niños solo decían: papá estaba muy enojado. Pero una palabra lo describe todo: violencia. La violencia doméstica, aunque en la vida diaria no es nada nuevo, en las crónicas y en los diarios y en las cortes de ley sí lo es. Es algo que ha recrudecido en los últimos 20 años. Y esta crónica me obliga a tocar dos puntos. Uno, la violencia entre padres. Y dos, su efecto en los niños. Algunos dicen que la violencia familiar la incita a la familia misma. Pero eso es ver el asunto de una manera muy llana, muy pasajera. La violencia nace en el corazón. Está adentro de uno, como lo estaba en el corazón de Caín. Y tan solo necesita una muy pequeña provocación para hacerla estallar. Decimos que es culpa de la mujer, o de los hijos, o del jefe, o de algún otro. Pero no es así el caso. Es el corazón herido y confundido que vierte su frustración sobre los que están más cerca. Cuando el tronco está malo, todo el árbol lo está. Y cuando el corazón vive en amargura, la persona toda reacciona en violencia. ¿Y qué de los hijos? No hay nada en todo el mundo que frustre y confunda y atemorice más al niño que ver a sus padres peleándose. Especialmente cuando son encuentros violentos. Y si la criatura tiene, digamos, 2, 3 o 4 años de edad, esos discursos tienen efectos desastrosos que afectan, óigalo, toda su vida. Un sociólogo investigador dijo, y aquí cito: cuanto más violenta es la pareja de las que hemos entrevistado, más violentos son los hijos. Por cierto, amigo, la violencia en los padres mismos viene de violencia en los progenitores de ellos. ¿Cuánto necesitamos, mi amigo, paz y tranquilidad en nuestro corazón? ¿Cuánto necesitamos al príncipe de paz? Y ese príncipe existe. Es Cristo, el Hijo de Dios. Él dijo: la paz os dejo, mi paz os doy. Yo no os la doy como el mundo la da. Y termina diciendo: no se turbe vuestro corazón, ni tenga miedo. Amigo, entréguele su corazón a Cristo. Si el enojo ha sido su debilidad, haga una sincera declaración de humilde arrepentimiento. Cristo conoce su intención y Él quiere, mi amigo, óigalo, Él quiere, Él desea ayudarle. Permítale entrar en su corazón. Él lo hará una persona nueva.
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2: Son las 12:10.

0: Bendice alma mía a Jehová, y bendiga todo mi ser su santo nombre. Bendice alma mía a Jehová, y no olvides ninguno de sus beneficios. Él es quien perdona todas tus iniquidades, el que sana todas tus dolencias, el que rescata del hoyo tu vida, el que te corona de favores y misericordias, el que sacia de bien tu boca, de modo que rejuvenezcas como el águila. Salmos 103:1-5.
1: Son las 12:15.

0: Son las 12:47.
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0: Son las 12:47.

Cantad alegres a Jehová toda la tierra. Levantad la voz y aplaudid y cantad salmos. Cantad salmos a Jehová con arpa y voz de cántico. Aclamad con trompeta y sonidos de bocina delante del Rey Jehová. Brame el mar y su plenitud, el mundo y los que en él habitan. Los ríos batan las manos, los montes todos hagan regocijo delante de Jehová, porque vino a juzgar la tierra. Juzgará al mundo con justicia y a los pueblos con rectitud. Salmos 98, 4-9.

0: Es la 1:04.
1: Bendice alma mía a Jehová y bendiga todo mi ser su santo nombre. Bendice alma mía a Jehová y no olvides ninguno de sus beneficios. Él es quien perdona todas tus iniquidades, el que sana todas tus dolencias, el que rescata del hoyo tu vida, el que te corona de favores y misericordias, el que sacia de bien tu boca, de modo que rejuvenezcas como el águila. Salmos 103:1-5.

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1: Es la 1:25.
2: Ahí.

En aquel día dirás: cantaré a ti, oh Jehová, pues aunque te enojaste contra mí, tu indignación se apartó y me has consolado. He aquí, Dios de salvación mía, me aseguraré y no temeré, porque mi fortaleza y mi canción es Ja, Jehová, quien ha sido salvación para mí. Sacaréis con gozo aguas de las fuentes de la salvación y diréis en aquel día: cantad a Jehová, aclamad a su nombre, haced célebres en los pueblos sus obras. Recordad que su nombre es engrandecido. 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

0: Es la 1:31.
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0: Es la 1:31.

0: Si Dios con nosotros, ¿quién contra nosotros?
1: Es la 1:56.
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1: Es la 1:56.

Atención, atención. Noticia de última hora. Algo inesperado ha ocurrido en nuestro país. Muchas personas al despertar esta mañana han tenido que lamentar la pérdida de sus seres queridos. Unos han perdido a sus hijos, otros han perdido a sus padres, otros han perdido a sus mejores amigos. Hay una confusión terrible en todo El Salvador. Por las noticias internacionales nos damos cuenta que esta tragedia ha sido a nivel mundial. No hay una tan sola parte del mundo que no reporte por lo menos un desaparecido. Los grandes de la ciencia le han llamado el gran rapto, porque son millones y millones los que han desaparecido de la faz de la tierra. Desde muy tempranas horas de la mañana se han estado recibiendo llamadas en las autoridades y en los equipos de rescate. Madres piden ayuda para encontrar a sus hijos que han desaparecido. Muchos hijos piden ayuda para encontrar a sus padres que han desaparecido. Es una confusión terrible la que se vive en estos momentos. El hospital de niños reporta a todos los bebés recién nacidos que han desaparecido. Los hospitales y las clínicas privadas reportan a muchos profesionales de la medicina junto a muchos pacientes que también han desaparecido. Las cárceles no son la excepción. Se anuncia fuga masiva de reos. Lo misterioso del caso es que sin hacer escándalo, sin forzar candados y con los guardias en sus respectivos lugares, hay muchos reos que se cuentan entre los desaparecidos. También de los aeropuertos no llegan noticias. Muchas personas que esperaban a sus familiares se han llevado la sorpresa que el asiento en el avión venía vacío. Se reportan grandes accidentes y congestionamientos en algunas carreteras principales del país. La razón de los accidentes, muchos aseguran que el vehículo mientras iba en marcha quedó sin su conductor. Y la razón de los congestionamientos, otros aseguran que el vehículo mientras esperaba luz verde en el semáforo quedó sin su conductor. Hay muchas preguntas que surgen por las calles. ¿Quién pudo haber ocasionado la desaparición de multitudes de personas? Algunos creen que fuimos visitados por extraterrestres. Otros aseguran haber visto una nave gigante donde posiblemente fueron llevados los que han desaparecido. Pero al consultar a los familiares de los que han quedado, estos únicamente han podido responder si esto lo anunciaban en sus reuniones al aire libre, a las que llamaban campañas evangelísticas. También en los templos se oía predicar "Cristo viene". Entonces lo que parece y invasión extraterrestre se ha convertido en un evento religioso llamado el rapto de la iglesia. Para estar seguro que esto es un evento religioso, entrevistamos a un sacerdote de nuestro país. Al principio no quiso darnos explicación, pero luego nos dijo que este no era el rapto, que Cristo no había venido, porque si no, él se hubiera ido con él. Pero luego entrevistamos a un pastor protestante y él llorando dijo, sí, Cristo ha cumplido su promesa y se ha llevado a los que le esperaban. Es sorpresa también para las cámaras de televisión, porque hemos encontrado muchos sepulcros abiertos. Alguien trató de darnos una explicación abriendo la Biblia en 1 Tesalonicenses capítulo 4, donde dice, porque el Señor mismo con voz de mando, con voz de arcángel y con trompeta de Dios descenderá del cielo, y los muertos en Cristo resucitarán primero. Luego nosotros los que vivimos, los que hayamos quedado, seremos arrebatados juntamente con ellos para recibir a Cristo en el aire. Hace poco se miraba en cadena internacional de televisión a un joven que llorando decía, era verdad lo que decían mis padres, era verdad lo que decían mis hermanos, yo nunca quise hacerles caso. Ayer en la tarde tuve la oportunidad de darle mi vida a Jesucristo y no quise hacerlo. La Organización de las Naciones Unidas ha buscado un plan de emergencia para evitar que este caos sea más grande en el mundo entero. El presidente de nuestro país pide al pueblo en general mantener la calma mientras él viajará a una reunión de presidentes para tratar sobre lo que ha ocurrido. Por nuestra parte, nosotros les pedimos que sigan pendientes de más informaciones. Seguiremos cubriendo esta noticia que ha hecho impacto en nuestro país y en el mundo entero.

0: Son las 3:36.
1: Dele gracias al Señor que aquí en El Salvador tenemos libre derecho de expresión.

para ti, amado hermano y hermana, amigo y amiga. Porque Dios mandó diciendo, amar a tu padre y a tu madre, y el que maldiga al padre y a la madre, muera irremisiblemente. Mateo 15:4. Amados hermanos, amados amigos, no caigamos en la tentación del mundo, celebrando y festejando días que no están como mandato en las Sagradas Escrituras, porque estas celebraciones vienen desde tiempos en los que, como dice Gálatas en el capítulo 4, versículo 8, ciertamente en otro tiempo, no conociendo a Dios, servíais a los que por naturaleza no son dioses y que por falta de conocimiento lo practicábamos. No caigamos en estas celebraciones del mundo. Dice Mateo en el capítulo 15, del versículo 6 en adelante, si ya no has de amar a tu padre y a tu madre, así has invalidado el llamamiento de Dios por tus tradiciones. Y los llamó hipócritas cuando les dijo que de labios lo amaban, mas sus corazones estaban lejos de él, pues en vano me honran enseñando doctrinas y mandamientos de hombres. A ti te digo, en la Biblia no está contemplada ninguna de estas celebraciones ni días de hombres o mujeres que practica el mundo. En lugar de estas cosas, vive en gratitud a nuestro Padre Celestial por tu vida y las bendiciones que reciben tus hermanos y toda tu familia. 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

En aquel día dirás: cantaré a ti, oh Jehová, pues aunque te enojaste contra mí, tu indignación se apartó y me has consolado. He aquí, Dios de salvación mía, me aseguraré y no temeré, porque mi fortaleza y mi canción es Ja, Jehová, quien ha sido salvación para mí. Sacaréis con gozo aguas de las fuentes de la salvación y diréis en aquel día: cantad a Jehová, aclamad a su nombre, haced célebres en los pueblos sus obras. Recordad que su nombre es engrandecido. Cantad salmos a Jehová, porque él ha hecho cosas magníficas. Se ha sabido esto por todos.

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1: Lucas 15, 25 al 28. Lucas 15, 25 al 28. Lamentablemente no vamos a tener buenas imágenes allá, que siempre tengo imágenes en las conferencias bien bonitas que hablan también por sí solas, pero el sistema de conexión con mi computadora es de alta definición y el sistema de cable es para VGA, si es que no sale bien la imagen, si es que nos van a disculpar en eso. Leemos la palabra del Señor en el nombre del Padre, del Hijo y del Espíritu Santo. Dice así: el hijo mayor estaba en el campo. Al regresar cerca ya de la casa, oyó la música y las danzas. Y llamando a uno de los criados, le preguntó qué era aquello. El criado le dijo: tu hermano ha regresado y tu padre ha hecho matar el becerro gordo por haberlo recibido bueno y sano. Entonces se enojó y no quería entrar. Salió por tanto su padre y le rogaba que entrara. Oremos. Amante y Dios y Padre celestial, estamos ante el gran trono de tu presencia para darte las infinitas gracias por esta santa y bendita palabra que hemos leído para la honra y la gloria de tu Hijo amado Jesucristo. Que su palabra, Señor, no regrese a usted vacía, sino que dé fruto para tu pueblo en esta mañana. En el nombre de Jesús. Amén y amén. Pueden sentarse. Cuando no sabes lo que tienes. La historia del hijo pródigo es una de las historias más preciosas, lindas, que se cuenta en el Evangelio de Lucas. Lucas, conocido también como el médico amado, era una persona sumamente preparada intelectualmente hablando, y de hecho cuando analizamos los tres evangelios, los cuatro evangelios, nos damos cuenta el tópico, la dialéctica, la narración de Lucas, y nos damos cuenta que se trataba de un escritor muy preparado, muy intelectual, y es obvio, se conoce. Es por eso que la forma en que el Evangelio de Lucas relata la vida pública del Señor Jesús es impresionante, y la forma en que él enfoca los puntos más contundentes. Es por eso que encontramos las narraciones de las parábolas, una serie de parábolas que pone Lucas de la vida pública del Señor Jesús, lindas, preciosas. Y en todas sus parábolas que enfoca Lucas va relacionado a las almas. El énfasis en las almas. Porque lo más importante de Dios son las almas. Y esa debe de ser la pasión de todo cristiano, todo verdadero cristiano. La pasión número uno debe de ser las almas. Aún de los propios pastores debe de ser un apasionado en llenar su templo, pero no con

De Colombia, como el señor Maldonado o como el señor Carlos Luna, se nos infiltraron en la iglesia para corromper el evangelio y dar la idea de que la iglesia es un centro de negocio, es un centro para enriquecerse. Y dan la idea a ellos de que hay que llenar el templo porque entre más gente se tiene, más dinero hay. Es como los hacendados en Centroamérica o en Sudamérica. Entre más vaca tiene, más dinero tiene. Entonces un dueño de hacienda sueña con tener 1,000 vacas, 1,000 cabezas de vaca. Porque eso significa mucho dinero. Y esa es la idea que tristemente han metido estos corrompidos, falsos ministros que se nos han infiltrado en la iglesia. Y sí, ellos tienen la pasión de llenar los templos, pero no con ovejas, sino como con símbolos de artículos, como una hacienda, como un negocio. Me decía un amigo agente de investigación que estuvo en la reciente visita que tuvo don Carlos Luna a el Valle de Río Grande, Texas, McAllen, Texas, y este amigo estaba ahí, se hicieron parte del trabajo de Estados Unidos, se meten de ser guardaespaldas para ver de cerca mejor los toros por la barrera, a ver qué se mueve ahí. Y entonces me decía este oficial de Estados Unidos que estuve en una de las conferencias solo para pastores. Y dijo, hermano Molaine, dijo, yo no puedo creer. Qué triste, qué vergonzoso y qué catastrófico está nuestro pastorado. Es la más grande miseria, me dijo, el que yo he visto en este momento. Aquella enseñanza que les estaban dando, me dijo, no era nada cristiano, era pura comercial. Les estaban diciendo en este señor de Carlos Luna y todo, cambien las luces, pongan luces de colores, cambien los equipos, háganlo que la gente se meta, llenen de todo para que la gente se llene, porque entre más gente tienen, más dinero va a haber. Qué triste. Qué triste, ¿no? Y eso no es el mensaje de Jesús. Sí, por supuesto que el Señor quiere que los templos estén llenos, pero con almas arrepentidas. El Señor no quiere simplemente templo que esté lleno de gente para entretenimiento. No, para eso hay muchos lugares de entretenimiento. Si de entretenimiento se trata, hay múltiples de discotecas aquí, de cabaret y de todo, si se quiere entretener. La iglesia nunca debe de visitarla para entretenimiento, sino que la iglesia debe de visitarla para tener un encuentro personal con el Altísimo Dios Todopoderoso, para adorar, para venir a depositar en la iglesia las cargas que lo agobian espiritualmente. Como dijo el Señor, venid a mí todos los que estáis trabajados y cansados, y yo los haré descansar. A eso venimos a la iglesia, para descargar en el Señor nuestras necesidades espirituales, pero no para sentirnos bien, simplemente para sentirnos bien, para sentirnos cómodos. No, venimos precisamente para sentirnos inquietos de que tenemos que cambiar de dirección. A eso venimos, porque si vamos a venir para que nos hagan sentir bien, no, estamos equivocados. Hemos equivocado para venir a escuchar un mensajito bien light, bien livianito, que no le moleste a nadie. No, tampoco. Si venimos a la iglesia es para que Dios nos desafíe con su palabra, para que nos diga lo que es blanco y lo que es negro, es negro. Por supuesto que hay gente que viene con esas intenciones y se molesta. Lo habrán con el Señor Jesús. Díganme ustedes, ¿cuántos de los fariseos se sentían contentos con el mensaje de Jesús? Siempre estaban molestos.
Pero mire cuántas almas.

eran tocadas con el mensaje del Señor Jesús, porque esas almas iban en busca de una experiencia espiritual. El énfasis de Lucas siempre es las almas, siempre es la pasión de las almas. Debe de ser el énfasis de cada miembro, de cada pastor, de cada evangelista. Debe de ser la pasión, las almas. No verlas como artículo, sino verlas como alma que han sido rescatadas del mundo por la sangre del Cordero de Dios, y que es un alma que va para el reino de los cielos. Esa debe de ser la pasión. Hoy en día muchos de nuestros colegas evangelistas, porque mi ministerio todo el año es más evangelístico, muchos de nuestros evangelistas de hoy en día ya no tienen la pasión de las almas, de ganar alma. Se ha perdido esa pasión. Y yo recuerdo cuando comenzamos nuestro ministerio, orábamos muchísimo para la salvación de las almas. Y eso debe ser el corazón de un evangelista también. Venir a una campaña e irse con el gozo. A veces, en algunas veces no nos dan ni ofrenda. Pero si se salvan las almas, no nos importa que no nos den ofrenda. La pasión es, ganamos almas para Cristo. Esa debe de ser el deseo más grande. Las almas para Cristo Jesús. Y esta historia es preciosa. La historia del hijo pródigo. Aunque yo no voy a hablar precisamente esa primera parte que me fascina, por cierto, y he predicado ese mensaje sobre el hijo pródigo y sobre la palabra misericordia, porque la historia, que ya la conoce usted bien una y otra vez, y posiblemente el pastor Agdo y muchos siervos de ustedes han predicado este tema. La historia comienza con un padre y dos hijos, y dice que el hijo menor, el muchachito menor, que representa siempre a la juventud adolescente, que a veces cuando todos nosotros pasamos por esa etapa, los adolescentes llegan a una etapa en que se creen más sabios que todo el mundo, y que los adultos no tienen la razón, porque son anticuados, porque están viejos, porque están aburridos, y que ellos son los que tienen la razón. Eso, todos ustedes, los que están aquí, todos pasamos por esa etapa. Esa etapa loca de la adolescencia, donde el joven cree que él tiene la razón. Cuando era niño, él no quería perderse, el varoncito, ni un segundo de estar con su mamá, y la niña de andar con su papá en el carro. Pero que cuando ya llegan a los 14, 15 años, ya se avergüenza, ya no quieren andar con aquellos hombres que dieron su vida, o aquella madre que dio su vida por ella. Y entra esa calentura. Es una etapa de enfermedad en el cerebro, dicen los expertos, los científicos. Y entonces, en esa etapa, ellos ven lo falso del mundo, lo ven como lo verdadero. Y así llegó, es la historia de esta. El más joven llega donde su padre y le dice: padre, yo creo que ya tengo la suficiente edad. Ya no tengo por qué estar yo viviendo bajo tu tutela. Yo ya me puedo defender yo solo en el mundo. Yo, igual que tú tuviste éxito en los negocios, también puedo tener éxito. Así es que dame la herencia que a mí me corresponde. Y no me digas qué voy a hacer con mi herencia. Simplemente yo quiero hacer lo que yo quiero. Y la historia dice que el padre no discute. El padre no discute, aunque posiblemente luchó, aunque posiblemente hizo su momento duro para convencerlo de que estaba equivocado. Pero al final el padre se dio cuenta que no lo iba a hacer retroceder. Así es que el padre le da su herencia, y posiblemente insistió hasta lo sumo para que el hijo no se fuera. Pero al final, el hijo, al caer la tarde, se fue de la casa. Hay una canción que canta Alejandro Alonso, y yo quiero ponérselas por un minuto, y quiero que le escuche, porque después de la canción queremos entrar en la otra parte que casi nadie predica, porque todo el mundo predica sobre el hijo pródigo, pero nadie predica de la actitud del hermano mayor.
que es el tema que vamos a predicar en esta tarde. Veámoslo, vamos a ver los muchachos allá y vamos a escuchar la canción. Quiero que le ponga muchísima atención. Por más que se mencione decir aleluya y todo, solo aguántese para que no pierda el mensaje de la canción. Listo, muchacho. A ver, levántelo de nuevo, todo lo más alto que pueda. La voy a regresar. Todo lo más alto, téngalo de una vez alto. Listo.

0: Muy linda. El hijo pródigo, después que la vida lo golpea duramente, después de haber malgastado toda la fortuna de su padre, viviendo una vida liberal, en esa vida falsa que a veces se encuentra nuestra juventud, donde todo se le pinta bonito, y donde nunca lo hace pensar que tarde o temprano se va a enfrentar con la cruda realidad, donde algunos, desgraciadamente, ya no pueden regresar. Cuando el joven se está quedando sin la fortuna, o se queda sin fortuna, habiendo malgastado con mujeres y en parranda todo, para el colmo llega en ese momento una crisis económica fuertísima en la provincia donde él está viviendo. Y en aquella crisis de necesidad, él se ve en la dura vergüenza de buscar trabajo de lo que fuera. Cabe mencionar que la parábola es judía. Y debo mencionar que en el judaísmo uno de los animales considerados más inmundos es el cerdo. El cerdo es completamente considerado en el judaísmo como eminentemente inmundo, que no se puede ni siquiera tocar, mucho menos comerlo. Y fue duro para que nos demos cuenta cómo a veces el diablo destruye la vida de un ser humano, de un joven y todo, que después de llevarlo a la cima, lo puede llevar a las humillaciones más profundas. Aquel joven judío, que lo que menos jamás nunca hubiera hecho en su casa era cuidar de cerdo, ahora el único trabajo que había para sobrevivir era que alguien, un granjero, le dio trabajo de ser el cuidador de los cerdos. Para un judío eso era eminentemente humillante, despreciablemente humillante para él. Así es que dice la historia que no solamente tenía aquel trabajo humillante, sino que la comida que le daban era escasamente muy poca. Es decir, a lo mejor comía solo un tiempo de comida. Así es que dice la historia que aquel joven anhelaba comer las algarrobas, las comidas, la vainica que le daban a los cerdos. Pero que los cerdos, ya ustedes saben, el cerdo es un animal incansable para comer. Así es que él anhelaba llenar su vientre con aquella sobra, con aquella comida de los, no sobra, con la comida de los cerdos. Y yo me imagino en algún momento aquel joven que había salido altanero, soberbio, orgulloso, desafiante contra su propio padre. Porque a veces así son nuestros jóvenes. Y que muchos de nosotros pasamos por esa etapa. Que nos volvemos insolentes contra el consejo de nuestros viejos. Nos volvemos un poco abusivos. Nos pasa en toda la juventud. Una vez cuando era en aquella época, yo vivía en Costa Rica, y era uno del el presidente en aquel momento de los evangelistas a nivel nacional en la Iglesia de Dios. Y cada año teníamos nuestra convención de evangelistas. Y teníamos a un... había otro evangelista joven, estábamos en la misma edad, éramos muy jóvenes. Y había un siervo, un pastor, un predicador, un evangelista anciano. Se llamaba Pizarrito, y Elías Pizarro ya está con el Señor. Y el pastor Elías Pizarro dio su testimonio de sus campañas. Y tal vez no eran tan exitosas como las que teníamos los más jóvenes. Y uno de estos evangelistas jóvenes que estaba teniendo éxito pasó adelante y comenzó a ser desafiante. y hasta se burló del pastor Elías Serrano. Se burló Pizarro, perdón, se burló del siervo y dijo: nuestra campaña, yo he hecho fuera a los demonios, así yo no sé cómo esto, evangelista, anciano ya y todo. Y dijo tantas aquellas palabras. Cuando terminó, yo lo agarré de inmediato y me lo llevé para la oficina. Y le dije: ¿sabes qué? Quiero decirte algo. ¿Cuántos años tienes tú de estar en el ministerio? Me dijo: 5. Tú tienes 5 años. Ese anciano evangelista va a cumplir 50 años de estar en el ministerio. Tú estás comenzando apenas 5 años. Él te lleva 45 años adelante ya. Él ya ha pasado terreno donde tú apenas lo vas a pasar. Y él te puede asegurar que él ya pasó con éxito esa parte. Tú todavía no puedes asegurar si vas a tener éxito en el camino que te falta. Por lo tanto, no puedes menospreciar los años y la carrera y la trayectoria de él. Todo lo contrario, tienes que reconocer y pedirle consejo a él, que te ayude cómo hizo él, cómo pasó él esos caminos difíciles que tú apenas vas a comenzar a pasarlos. Y después de que aquel joven fue golpeado, ahora está cicatrizado. Yo me imagino que en algún momento él está sentado, y lástima que tenemos las imágenes lindas y todo, pero como dije, no nos funciona el PowerPoint. Y yo me imagino a aquel joven sentado mientras observa a los cerdos devorando la comida, y él con aquellos olores y con su ropa totalmente estrapajosa, con su barba muy larga, con sus uñas sucias, con aquel rostro cicatrizado. Está en ese momento, él se queda, y me imagino que las lágrimas le bajan por sus mejillas, y empieza a recordar la vida en la casa de su padre. Y él comienza a decir estas palabras: en la casa de mi padre, aún como desearía volver a la casa de mi padre, y aunque sea ser como uno de sus siervos, porque los propios servidores en su casa comían bien, porque era una casa judía, comían bien, comían comida limpia, vivían más dignamente. Y mientras él está recordando eso, toma la iniciativa valiente, y escúchenos, joven, porque valiente es aquel que sabe levantarse de donde está caído y encaminarse hacia adelante. Y tuvo la acción valiente de levantarse, y se levanta y se dirige camino hacia su casa. Y posiblemente, y como la historia se da en Israel, Israel es un país de mayor parte de su territorio desierto, y es costumbre hasta hoy en día, lo digo porque yo he vivido allá, es costumbre en la parte de Beersheba, allá por el desierto, que en atardecer, cuando el sol está cayendo, nuestros ancianos sacan una silla especial. En Centroamérica le llaman silla mecedora, o en otro lugar le dicen silla perezosa, y nuestros viejos sacan esas sillas en las tardes, cuando el sol se va quitando, se va ocultando en el desierto, y están viendo el horizonte. Yo me imagino que todas las tardes aquel anciano padre se sentaba en aquella silla con sus ojos puestos en el horizonte, con la esperanza de ver a su hijo que retornaba. Cada tarde se le oscurecía ahí, esperando él el milagro. Posiblemente con sus ojitos ya casi perdiendo la vista, y con sus cejas blancas, él observaba en el horizonte. Me imagino cómo debe haber sido su corazón cuando de momento observa a un forastero que se viene acercando junto con el viento y el polvo, la arena del viento. Y aunque para todos los de la casa era imposible reconocer ese forastero, porque ahora venía todo estrapajoso, venía todo greñudo, venía todo sucio, para los empleados de su casa nadie lo hubiera reconocido, pero para aquel anciano nunca dejó de reconocerlo. Y desde que lo miró, él sí supo que era su hijo. Y se levantó, dice la historia, de su silla y salió corriendo. No esperó que su hijo llegara a la casa. Él salió corriendo a encontrarse con su hijo. Cuando salió corriendo a encontrarlo, la Biblia dice que su padre fue movido a misericordia. ¿Y por qué movido? Por eso cuando he grabado esta primera parte he dicho que una vez nos hicieron esa pregunta en la universidad cuando estudiábamos teología. Y la pregunta que nos hizo, que nos dejó el doctor, profesor, fue: ¿qué significa misericordia? Y todos los estudiantes debíamos de sacar nuestras propias conclusiones de la palabra misericordia. Y cada estudiante esa mañana sacó sus propias conclusiones. Y todos decían lo que consideraban significaba la palabra misericordia. Hasta que en el momento el profesor dijo el significado más correcto. Él dijo, cuando este joven pródigo regresó a su casa, él había desprestigiado la imagen de su padre. Él había puesto en vergüenza la imagen de su padre. Así es que este joven merecía una paliza. Merecía lo más grande desprecio, si es posible, por lo que había hecho. Él merecía mucho castigo. Pero no mereció lo que él, no recibió lo que él merecía. Y decía el doctor, misericordia es recibir no lo que merecemos, sino lo que necesitamos. Aquel hijo pródigo recibió no lo que merecía, porque él merecía una paliza, pero recibió lo que necesitaba: amor, perdón, misericordia. Y si fue movido a misericordia al padre. Y cuando llegan frente a frente, su hijo se le tira de rodilla y se le tira a los pies. Y le dice su hijo: padre, no soy digno de ser llamado tu hijo, reconociendo él. Qué importante que el ser humano cuando viene a Dios debe de venir no una posición altanera. En una posición de que Dios tienes que perdonarme porque yo soy tu hijo. Dios tiene que perdonarme porque yo soy muy inteligente. Dios tiene que perdonarme porque si yo entro a esa iglesia vas a ver cómo van a caminar las cosas mejor. Porque así viene mucha gente a veces a la iglesia. Vienen a la iglesia con la posición que ellos van a cambiar esa iglesia. No vienen en una posición como el hijo pródigo. Cuando nosotros venimos a la iglesia, nunca venga con la idea que usted va a cambiar esta iglesia, sino venga en la idea, en la posición del hijo pródigo. El hijo pródigo llega, dice, y se lanza a los pies de su padre. Ni siquiera llega en actitud de reclamando de ser padre. Es cierto que te ofendí, pero soy tu hijo, soy tu hijo. No, ¿verdad que no llegó así? No llega en actitud de reclamar que él es su hijo. Por eso la Biblia dice en una de las bienaventuranzas, y lo acabamos de grabar allá en vivo ahorita en Israel, allí en el monte de la bienaventuranza, cuando el Señor dice: dichosos, bienaventurados los que reconocen su necesidad espiritual, porque ellos serán llamados hijos de Dios. Uno de los más grandes privilegios cuando venimos a Dios es reconocer que somos culpables, Reconocer que venimos a la iglesia no porque somos santos, sino porque somos malos. El problema de muchos. Yo nunca olvido cuando mi primera experiencia como pastor, yo comencé como pastor en Tegucigalpa, Honduras. Y recuerdo aquellos primeros días, no hacía que la gente llegara a la iglesia, sobre todo en Honduras, en aquella época, 35 años, eran ultracatólicos. Y entonces no hacía que la gente viniera a la iglesia, hasta que un día se me ocurrió hacer un tema y lo anuncié. Pagué para que lo anunciaran en esas camionetas que se usaban antes con autoparlante. Y el tema que anuncié es: los buenos al infierno y los malos al cielo. Y ese día se me llenó la iglesia, estaba full, completamente la iglesia. Todos venían por curiosidad. Y ese es el problema cuando creemos que hemos venido a la iglesia porque somos buenos. Es un gravísimo error. Cuando venimos a la iglesia no venimos porque somos buenos, sino que venimos porque somos malos. Porque si fuéramos buenos, pues ¿para qué vamos a necesitar la iglesia? Y esa es la idea que tienen muchos hermanos. Ay, es que esa hermanita es mala, es que ese hermanito es malo. Pues entonces, ¿para qué viene a la iglesia? Pues para ello vienen, porque somos malos. Bienaventurado, dichoso el que reconoce su necesidad espiritual. Cuando venimos a la iglesia porque reconocemos que no somos perfectos. Y dice que se lanzó a los pies de su anciano padre. Y le dijo: Padre, he pecado. Ahí está su reconocimiento. Su reconocimiento de su condición. He pecado contra el cielo y contra ti. Ni siquiera soy digno de ser llamado tu hijo. Muchas de nuestras iglesias prepotentes de hoy día, sobre todo estas iglesias de la prosperidad, están enseñando un mensaje falso. Y por eso es que mucha de esta gente que va donde estos señores, usted lo ve que entran emplumados y salen emplumados. Porque ellos le dicen: tú eres príncipe, tú eres rey, tú eres príncipe, tienes que actuar como príncipe. Se les olvida que Dios no comparte su gloria con nadie más que con su Hijo amado Jesucristo. La condición del hijo pródigo es: ni siquiera soy digno de ser llamado tu hijo. Aquella actitud conmovió el corazón de su padre. Y su padre se dio cuenta que su hijo merecía una oportunidad. Y lo agarró su padre y lo levantó. Lo abrazó. Lo besó y ordena inmediatamente a sus criados que le traigan el vestido nuevo. Había tenido un vestido aquel padre que había estado guardando para ponérselo a su hijo. Siempre la casa estuvo esperando a su hijo. Quiero que sepa que Dios siempre te está esperando. Él siempre tiene sus brazos abiertos y Él espera que tú vengas. Dice que mandó que sacaran el traje nuevo que le tenía preparado. Y lo vistieron. Y tenía un becerro gordo. Un novillito. No lo había vendido. Estaba bien robusto. Y lo tenía preparado para la llegada de su hijo. Cuando pasa esto, él ordena que maten el becerro y declara día absuelto para todos los trabajadores ahí. Declara día de fiesta, al estilo mexicano, ahí con las parrillas y hacer la carnita y comerla, con el chilito jalapeño ahí. Y viene Y aquí es cuando comienza la historia y están celebrando la fiesta por aquel hijo que era muerto, pero que había resucitado. Y aquí viene la escena del hijo mayor. El hijo mayor había sido un muchacho ejemplar en su casa. Nunca había puesto en vergüenza a su padre. Era el muchacho que siempre era modelo en su casa, siempre trabajando duramente, arduamente. Y comencemos con lo que tengo escrito sobre él. Lástima que no tuvimos imágenes, porque son preciosas, que la imagen del hijo pródigo cuando es recibido por su padre. Ese momento precioso, las imágenes. Para esta ocasión les quiero escribir esta corta reflexión. De lo que quiero resaltar en esta parábola es la actitud egoísta del hermano mayor, el hermano menor, del hermano del hijo pródigo. Muy pocas veces echamos o escuchamos a nuestros predicadores hacer comentarios sobre esta actitud. Y la verdad, mientras venía en el vuelo, que dura un poco más de 4 horas, me puse a meditar en las actitudes de este hermano mayor. Y me gustaría que ustedes saquen sus propias conclusiones de las partes negativas de él, de acuerdo al análisis que a continuación hacemos. Muchas veces hemos escuchado esta historia preciosa sobre esta parábola, como decía al comienzo, del médico amado. Escribe un evangelio intelectual y por lo tanto narra la vida del Señor Jesús de una forma linda y preciosa, poniendo énfasis en las preciosas historias y parábolas. Lucas empieza estas narraciones desde el capítulo 14. El mensaje central era desenmascarar la hipocresía de los fariseos, que hacían alarde de su enorme religiosidad, pero que eran incapaces de sentir pasión por el rescate de las almas perdidas. Hoy, 2000 años después, parece que la historia no ha cambiado mucho, pues seguimos teniendo fariseos disfrazados de evangélicos que están más interesados en defender sus famosas visiones y sus conceptos humanos, o mejor dicho, mandamiento de sus líderes, que la pasión por ganar las almas para el reino del Cristo Jesús, nuestro Señor. A veces la religiosidad es pura hipocresía. Los fariseos estaban más interesados en que no se tocase un vaso sin lavarse las manos, porque según la tradición farisea, si alguien saludaba a una persona que no era un judío puro, entonces se contaminaba. Por lo tanto, si había saludado a alguien con la mano a otro y debía de agarrar un vaso de agua, él tenía que sacar un pañito y limpiar el vaso por aquella impuro que había sucedido. Si era el plato, antes de comerlo agarraba el trapito y comenzaba a limpiarlo para purificarlo. La religiosidad a veces se interesa más en lo exterior. En América Latina fuimos tremendamente golpeados, y todavía existen rasgos de iglesia ultra, ultra, ultra, ultra legalistas. En algunos casos el legalismo, tan dañino es el legalismo como tan dañino es la iglesia de los liberalismos, que miramos a estos liberales, porque los extremos son dañinos. La iglesia siempre debe de estar en una balanza, y el legalismo a veces es un poco hasta racista. Porque en el legalismo solo se ataca a la pobre mujer, pero no se ataca a los hombres. Se pone énfasis en cómo se debe vestir la mujer, en que no se debe de cortar el pelo, en que no debe de hacerse nada, y se pone con crueldad. Y se ataca y se tiran mensajes duros y crueles. Yo recuerdo un predicador en Costa Rica que decía: esas mujeres que se pintan las uñas parecen uñas de perro. mensaje duro. Porque la religiosidad se fija más en lo exterior que en lo interior. Y está bien que nosotros pongamos énfasis en que debe de vestirse, tanto el hombre como la mujer deben de vestir decentemente, sobre todo cuando vienen a la casa de Dios. Y hago énfasis, el hombre y la mujer. Y estoy de acuerdo que sobre todo cuando se utiliza el altar, el púlpito, debe de ser decente, tanto el hombre como la mujer. Porque yo he visto iglesias, como la iglesia esta de la Viña en Toronto, Canadá, donde se hace la famosa manifestación donde comenzó toda esa cuestión de la borrachera espiritual, que por cierto es antibíblico. No existe la borrachera del Espíritu Santo, bíblicamente no existe, teológicamente no existe. No es una manifestación que viene del Espíritu Santo, pero sí es una manifestación que la vemos mucho en Cuba con la práctica de los santeros. De manera que en esa iglesia fui una vez para ver qué era lo que pasaba con esto. Y el propio pastor general, o uno de los pastores ahí, pasó en pantalones cortos al altar. Pantalones cortos, camisa descotada. Y sus pastores ayudantes con las grandes mechas hasta la cintura. Y eran los pastores, los ministradores de ahí. Eso es un irrespeto contra el púlpito. Eso no es legalismo, eso es irrespeto. Porque si venimos a la casa del Señor, tenemos que venir igual como cuando nos invitan a una fiesta de gala. Si a usted lo invitan a ir a la Casa Blanca para ir a ver al presidente Barack Obama, usted no va a ir con pantalones cortos. Y con chancleta, ¿verdad que no? Ahora, si para ir a la Casa Blanca, para ir a saludar al presidente Barack Obama, usted se pone lo más elegante posible, simplemente para ver a un hombre, ¿cuánto más cuando viene a la casa donde venimos a adorar a alguien que es mucho más grande que el presidente Obama, que es el Rey de Reyes y Señor de Señores, el Dios Todopoderoso, el Rey del Universo? Estoy de acuerdo que tenemos que tener respeto por la casa de Dios. Y no estoy hablando de eso, estoy hablando del el espíritu religioso ese, que el espíritu religioso se fija más que en su condición espiritual. Está cuidando de cómo andan vestidos los demás y no está cuidando su condición espiritual. Está preocupado cómo viene la hermana Juanita a la iglesia y no está preocupado en que sus hijos se están yendo a bailar. Los fariseos nunca habían sentido pasión por las almas. Un fariseo no podía tocar a una mujer que padecía de flujo de sangre porque para él era inmunda. Un fariseo nunca podía tocar a un mendigo o un leproso porque para él era inmundo. Habían miles en Israel de personas, mendigos, leprosos, que tenían muchísimos años que ni un rabino los tocaba. Ahora de momento estaba apareciendo un rabino en Israel que abrazaba a los leprosos, que sanaba a los leprosos. Que una mujer inmunda de flujo de sangre se había acercado a él y le tocaba su manto y había sido sano. Ahora había aparecido un rabino que se sentaba con los pobres, con los despreciados, y se sentaba a comer con ellos. Y los fariseos nunca miraron las caritas de aquellos leprosos, cómo estaban, irradiaban de felicidad. Nunca miraban los rostros de aquellos pobres, cómo irradiaban de felicidad, porque un rabino se había acercado a ellos. Sino que los fariseos estaban más emponzoñados en defender sus preceptos religiosos. ¡Qué lindo! ¿Cómo puede entrar él a la casa de Simón, este Simón el curtidor? ¿Cómo puede entrar, cómo puede dejar que esa mujer de la vida mala le esté ahora ungiendo sus pies? Y constantemente era la lucha del Señor Jesús por la hipocresía de aquellos fariseos. Y eso es la idea de esta narración de la parábola. En esta historia tenemos dos grupos de fariseos, los que tienen sus pequeños grupos ultra religiosos, que lo único que les interesa es asegurarse de que no se rompa ninguna de sus prohibiciones legalistas, y los que quieren tener el templo llena de almas pero no arrepentidas, sino simplemente como artículos empresariales para atraer mucho dinero a sus arcas y poder vivir sus vidas de despilfarro sin importarles el destino final de las almas. Que por cierto, cuando alguna de estas almas encuentra la verdad, ellos se enojan profundamente. Es decir, hay dos grupos: los legalistas y los liberales. Los legalistas que no se apasionan por el arrepentimiento o el cambio de un alma, sino que les interesa sus que no se quebranten sus preceptos, sus prohibiciones religiosas. Y los liberales, que no les importa, que les interesa tener el templo lleno, pero no con almas arrepentidas, sino liberales como artículos, como dijimos al comienzo. Porque entre más dinero tienen, tienen más para el despilfarro. Una pareja que conocí en el último viaje que tuve a Florida, a Miami. Ahora son siervos, ministros aquí, ellos. Él y su esposa, una persona muy, muy especial y muy seria. Me compartió el hermano que él era uno de los 40 de uno de los líderes más grandes de aquí. Y el padre de toda la gran apostasía en Miami. Y me compartía el hermano que él era, no solamente era uno de los 40 más cercanos a él, sino que era el chofer que le tocaba llevar cada fin de semana el camión lleno de cervezas y de licor para las grandes parrandas que se hace con la gente de la clase alta más cerca. Ese dos tipos de religiosos lo tenemos en la iglesia: los ultralegalistas y los liberales, que no les importa la pasión y la salvación de las almas, sino sus intereses mezquinos. Su resentimiento. Entonces se enojó y no quería entrar. Salió por tanto a su padre y le rogaba que entraba al hijo mayor. La fiesta se había realizado muy rápido por la inesperada llegada del hermano menor indisciplinado. De modo que al llegar el hermano mayor del campo se encuentra con un bullicio de júbilo. De inmediato indagó a qué se debía esta fiesta. Y por supuesto, siempre hay quienes están listos para dar las noticias con lujo de detalle y provocar con ellos reacciones de envidia. Siempre va a ser así. En la iglesia siempre vamos a tener hermanitos chismosos, que siempre estarán listos para dar sus propias versiones un poco alteraditas. Así es que cuando el hermano menor viene del campo, el hermano mayor viene del campo y encuentra, ni siquiera tuvo que entrar a la casa, sino que de afuera encontró el bullicio, la fiesta, el festejo. Su hermano mayor se asusta y por supuesto salen rápidamente los hermanitos chismosos, salieron corriendo a recibirlo adelante con el chisme. En todas las iglesias tenemos así. Y llegaron ellos y le dieron lujo de detalle. ¡Ah! ¡Tú no sabes lo que ha pasado! ¿Qué? ¡Tu hermanito el corrompido! ¡El liberal! ¡Sí, el que se tatuó! ¡Sí, y comienza a decirle, ¿qué? Ha regresado, ¿y sabe qué hizo tu papá? En lugar de quitarse la faja y darle unos 4 fajazos bien duro, ha declarado fiesta. ¿Y sabe qué más? El becerrito gordo, el que tú querías, ya lo mandó a matar para que se lo cocinen a tu hermanito rebelde. Porque está bien que a veces demos la noticia, pero depende cómo la da. Porque a veces el chismoso no está interesado en dar la verdadera versión, sino en producir reacciones. Y cuando el hermano mayor recibe esta noticia, el corazón del hermano mayor empezó a arder de furia, a temblar. Y sale su padre, porque alguien le dijo a su padre, le dijo, Señor, tu hijo mayor está afuera, pero no quiere entrar. Y sale el anciano padre afuera, hijo mío, entra mi hijo, es tu hermanito, mi hijo. Sí, es cierto, mi hijo, es cierto lo que tú dices, pero ha regresado.
1: Amén.
0: Es cierto que lo que hizo fue malo, mi hijo, fue malo. Sí, pero ¿qué quería? ¿Verlo muerto? ¿Tú no crees que tu hermanito menor merece ser recibido de nuevo? ¿Tú no crees que tu hermanito menor merece el perdón? Porque a veces el ser humano somos crueles, aún los propios evangélicos somos crueles. Nos gusta que nos perdonen, pero no queremos perdonar. Y su hermano mayor se renegaba y decía, no. Cuando no sabes lo que tiene. Otra imagen aquí que tenemos, lástima, vamos a ver después se las ponen. Allá. En la vida pública del Señor Jesús, los fariseos nunca mostraron alegría cuando el Señor Jesús sanó al pobre, a la pobre mujer con flujo de sangre. En esos años esa pobre mujer no había podido ir una sola vez a la sinagoga en 12 años para escuchar la palabra de Dios, pues era considerada inmunda. En todos esos años nunca había podido estrechar la mano y mucho menos recibir un abrazo de múltiples ungidos llamados rabinos. Qué triste, porque han pasado 2000 años y la historia sigue igual. La hermana Juanita, una hermana cubana que vive ahora en Miami, en Dallas, Texas, sirvió 5 años como diaconisa en la iglesia de Guillermo Maldonado. Y en 5 años la hermana Juanita, que fue diaconisa, en 5 años no pudo saludar a Guillermo Maldonado porque no podía traspasar a los gorilas guardaespaldas. Y esas son las clases de líderes que muchos de nuestros evangélicos están siguiendo hoy en día, a fariseos hipócritas. Y fueron múltiples de cosas lindas de las que están registradas que el Señor hizo por los olvidados de la sociedad. Y estos fariseos nunca se conmovieron. Todo lo contrario, se mostraron ofendidos y se negaban a ser parte de esa fiesta celestial. Pues la palabra del Señor enseña que cuando un alma se arrepienta, hay fiesta en el reino de los cielos. En la historia del hijo pródigo, el hijo mayor estaba profundamente enojado. No se sentía, él no sentía el más mínimo gozo porque su hermano se había arrepentido. De modo que no quería ser parte de esa fiesta. Con todo y eso, el padre insistía a que entrara. En otras palabras, el Señor siempre le dio oportunidad a los fariseos para que fueran parte de la gran fiesta celestial. Siempre los estuvo invitando a ellos mismos. Pero él respondiendo dijo: Padre, aquí viene la parte cuando no sabes lo que tienes. Padre, tantos años hace que te sirvo, no habiéndote desobedecido jamás. Nunca me has dado ni un cabrito para gozarme con mis amigos. Aquí el hermano mayor hace alarde de su actitud, asegurando que con él no se había hecho justicia. Este hijo mayor nunca se había dado cuenta que él era el hijo, el primogénito, es decir, el dueño de todo. Él siempre tuvo todos los privilegios, pero nunca le dio importancia a esos privilegios que él tenía. Así tenemos hasta hoy en día hermanitos en la iglesia que son viejonazos en la iglesia, que han estado por múltiples de años en la iglesia y que han tenido la oportunidad de tener el privilegio de cantar, de alabar a Dios, de recoger la ofrenda, de ayunar, de orar. Pero nunca, nunca quisieron formar parte de ellos, sino ser los críticos de la banca. Y de momento viene un hermanito nuevito y todo, y ese hermano con el alma y con el corazón empieza a servir, y en lugar de alegrarse empiezan a resoñar: mira, este apenas acaba de venir y ya está sirviendo, y yo que estoy aquí todo el tiempo. El hijo pródigo era el dueño de todo. Al morir su padre, todo era de él. Desde antes de morir su padre, él era el dueño. Pero nunca se había dado cuenta que todo lo tenía. Aquí otra imagen que mostramos, la del hijo pródigo. Pero cuando vino este tu hijo tuyo, mire cómo le dice la actitud de él. Pero cuando vino este tu hijo tuyo, que ha consumido tus bienes con rameras, has hecho matar para él el becerro gordo. La dura crítica de un hermano resentido. ¿Cuántas veces tú has pasado lo mismo y ya has reaccionado? Y la respuesta dulce del padre: hijo, tú siempre estás conmigo y todas mis cosas son tuyas. Cuando hay resentimiento religioso, a veces se cometen injurias o calumnias. En este caso, el hermano mayor acusa a su hermano menor de haber gastado su fortuna en ramera, aunque de ello no hubiera evidencia. En otras palabras, el hermano mayor recriminaba al padre, dándole a entender como si él estuviera de acuerdo con la inmoralidad. Pero eso no es cierto. Cualquiera que comete pecado tendrá sus consecuencias. Pero mientras hay vida, hay esperanza para cualquier pecador si se arrepiente, como fue el caso del hermano menor. Por supuesto que hay consecuencias para el pecador. Claro que hay consecuencias. Pero eso no quiere decir que la puerta de la iglesia se cerró para él. Siempre la puerta debe de estar abierta.
1: Gloria a Dios.
0: Nunca debemos de cerrarle la puerta a nadie. Recuerdo en mi última iglesia que pastoreé, vino una familia muy linda, muy bonita. Ella era una profesora de high school, su hija muy inteligente, su esposo una persona muy honorable. Y vinieron y me dijeron: hermano Walaines, queremos irnos de la iglesia porque hemos encontrado en otra iglesia en la cual nos sentimos a gusto allá.

palabra. Si ustedes se van para allá, se van a sentir bien. Si por A o por B no les va bien allá, si por A o por B no les va bien allá, no olviden que esta es su casa. Claro que yo podía haberle tirado por lo que me dijeron. ¿Y qué piensan ustedes? Y podía haberles dado muchas cosas. Y herirlos, y golpearlos, y mandarlos golpeados. Y hasta predicar en el púlpito un mensaje rajatabla contra ellos. Porque a veces muchos predicadores tenemos la imprudencia de utilizar el púlpito para tirarle. Pero no. Los agarré, los abracé y les dije, esta es su casa. 3 semanas después, la hermana Zulay, su hija y su esposo estaban de nuevo en la iglesia. Así que al final del culto me acerqué yo y le dije, hermana Zulay, ¿qué están haciendo ustedes aquí? Y me dijo, simplemente le tomamos su palabra. Le dije yo, ¿cuál fue la palabra? Usted nos dijo que si no nos iba bien allá, que volviéramos a nuestra casa. Siempre hay que dejar la puerta abierta. El hijo mayor recriminó, criminalizó a su hermano menor. Pero su padre, la parte conciliadora. Hoy en día dentro de nuestras iglesias y ministerios existen hermanos muy solitarios. Inclusive muchos pastores también viven una vida totalmente aislada. No es bueno que el cristiano viva aislado. Aún en la iglesia es bueno que ustedes tengan comunión con los hermanos. Mi más grande crítica contra las mega iglesias, y seguiré criticando primero porque no es bíblico. A mí no me venga César Castellano, ni Maldonado, ni el señor Carlos Luna. A mí no me vengan a decir que Dios solo quiere mega iglesia, porque eso no es verdad. Porque la única mega iglesia que encontramos en el libro de los Hechos dice que todas las cosas las tenían en común. Y que vendían y traían todo, y ahí estaban, pero bien tranquilazos ahí. Tenían ministración de la palabra con los apóstoles y todo. Y estaban tranquilazos y la demás gente se estaba yendo al infierno. Y el Señor dijo, no, esta no fue mi visión. Si esta gente va a estar aquí en mi iglesia, va a perder la visión de las demás almas. Levantar iglesias por allá, por acá, por acá, por acá. Don Juan era la visión del Señor. Así que el Señor dijo, ¿sabes qué? Le voy a poner al César y a Herodes espíritu de persecución. Y comenzaron a perseguir a los cristianos. Y en cuestión de un año la iglesia se había extendido en todo Asia. Porque la idea ahora, no es que Dios quiere mega iglesia, Dios no quiere esas iglesitas. Y entonces, ¿dónde está la palabra del Señor? A mí no me importa lo que digan estos señores enfermizos y borrachos. A mí no me importa lo que digan ellos. A mí me importa lo que dice la palabra del Señor. La palabra del Señor dice que donde dos o tres estén reunidos en su nombre, ¿qué dice? Ahí estará Él. Ahora, no estoy en contra de que una iglesia sea grande. Lo que quiero decir es que en muchas de estas mega iglesias no hay compañerismo, ni se conoce la gente. Porque cada quien va igual como cuando iban a la iglesia católica. Díganme ustedes que cuando eran católicos conocían a toda la gente que iba a misa. No, iban allí, se sentaban, se desantiguaban. Y después cuando salía, cada quien salía como alma que se lo llevaba el diablo. Uno para la cantina, el otro para allá, el otro para allá. Y el problema de las mega iglesias es que no hay compañerismo. En las iglesias debemos de tener compañerismo espiritual. Debemos de conocernos la mayoría para saber cuándo la hermana Juana no vino.

0: como en aquella época, hace unos 30 años, cuando el pastor o los hermanitos se daban cuenta que la hermana Juanita no estaba en iglesia, rápidamente venían a buscar a ver qué le pasaba a la hermana Juanita. Porque tú no sabes si a esa hermana le han quitado el apartamento. Tú no sabes si la hermanita no vino este domingo y el otro domingo porque está en el hospital. Y tal vez no tiene nadie que la vaya a visitar al hospital. Hoy se ha perdido esa visión, se ha perdido esa pasión de compañerismo. No nos importa lo que le esté pasando al hermano o lo que le esté pasando a la hermana. No hay esa comunión. Y en la comunión de los santos está la remisión de los pecados. El hermano mayor era dueño de todo. Era el heredero. Tenía todo, pero ni siquiera en todo su tiempo que era heredero de todo, ni siquiera se había tomado el tiempo para sentarse con sus mismos amigos y disfrutar de las bendiciones de su padre. Ni siquiera se había tomado tiempo. Por eso es bueno. Ojalá algún día volvamos de nuevo a aquella época de hace 30 años, cuando se hacían las vigilias. Sí, le llamábamos comilona, pero era bonito porque había compañerismo. Los hermanos traían los tamalitos, traían las otras cosas, se hacía aquella vigilia linda y después se comía todo y todo el mundo se platicaba y se conocían todas las cosas. Tal vez se conocía el chisme, pero por lo menos también se conocían las cosas buenas. Deberíamos de nuevo volver a esos ayunos, a esas vigilias, aunque sean de comilona, pero después de adorar a Dios, que nos sentemos juntos en la mesa, que comamos, que platiquemos, que probemos los tamalitos nicaragüenses, que probemos cuál es la comida más típica de Cuba, el cual... Es que escucho tanto, pero no alcanzo a entender uno de ellos. La comidita típica de Cuba o el pancito típico de Cuba. El congrí eso. El sancocho de gallina del colombiano que dicen que es el mejor del mundo. Las empanadas de Bolivia, el ceviche peruano que es único en el mundo. Los antojitos guatemaltecos o las pupusas salvadoreñas o la baleada hondureña. ¿No crees que nos enriqueceríamos en la iglesia teniendo coinonía? Pero en las mega iglesias no hay coinonías. La gente no se conoce. Es decir, que después de haberse hecho evangélicos se volvieron católicos otra vez. Todavía no se han dado cuenta de las grandes ventajas que existen en tener compañerismo espiritual. Es importante que cada hermano o hermana de la iglesia tenga compañerismo espiritual. Es decir, tener amigos en la congregación que busquen al Señor y que anhelen el compañerismo con nuestro gran Dios Todopoderoso. ¡Qué lindo! Entonces le dijo: hijo, siempre estás conmigo y todas mis cosas son tuyas. Cuando no nos damos cuenta que somos hijos de Dios... Cuando nos damos cuenta, perdón, que somos hijos de Dios, no tenemos miedo de nada. Y muchos tienen envidia porque muchas almas se convierten al Señor. Todo lo contrario, debemos alegrarnos al ver cómo un alma se convierte al Señor. E incluso, no debemos tener envidia porque esa nueva oveja empiece a ser bendecida dentro de la iglesia. Debemos de alegrarnos, ya que yo no lo he hecho, pues que lo haga el hermano nuevo que viene. No tener celo, no tener envidia, porque el hermano o la hermanita de momento empiece a cantar, empiece a tener privilegios en la iglesia. Debemos de alegrarnos por eso. Lo mismo debe ser en el ministerio. Además, debemos sentir celo porque por otro siervo de sana doctrina esté teniendo éxito en nuestro ministerio. Todo lo contrario, debemos de apoyarnos unos con otros para ganar más almas para el Rey de Reyes y Señor de Señores. Una vez yo tuve que regañar a algunas personas que trataban de persuadirme de que no diera mi apoyo a otros ministerios jóvenes que vienen subiendo. Le dije que siempre lo haré, pues es la ley de Cristo, ayudarnos unos con otros. Cuando a mí viene un joven evangelista a solicitarme ayuda, trato de hacer todo lo posible para hacerlo, inclusive en abrirle las puertas. Aunque lentamente, aunque alguna vez algunos me han traicionado, eso no importa. No por eso voy a cerrar la puerta a otros. Siempre debemos de estar abiertos. Eso no quiere decir que no existan lindos siervos a quienes debemos ayudar. De igual manera, los hermanos en la iglesia deben de ayudar a toda nueva oveja que empiece a crecer. A todos, sin excepción, debemos de ayudar a todos. Y a nadie debemos de ver con desprecio por la forma en que viene vestido. La maldición del racismo debe de quedarse afuera. Porque aún hay hermanos en la iglesia que son racistas, que no se quieren sentar con la hermanita tal, porque no es de su categoría. Y la maldición de ese espíritu se los heredan a sus hijos jóvenes, y después las jovencitas y los jovencitos también tienen ese espíritu de racismo. No deciden con fulanita porque no tiene dinero, porque no es aquí, porque no es el otro. Hay que ir con la hija porque este es el hijo del empresario tal, este es el hijo del otro. Hay que ir a una fiesta de esto, pero no le invites al otro. La maldición del racismo. Que se quede afuera el racismo. Aquí somos uno en Cristo Jesús. Somos de la familia de Cristo. Inclina tu rostro. Amantísimo Dios y Padre Celestial, te damos las gracias en esta mañana por habernos ministrado y enseñarnos, Señor, que muchas veces no nos damos cuenta lo que tenemos, que tú nos has dado tantos privilegios, pero muy pocas veces nos damos cuenta de esos privilegios que tenemos. Empieza a orar, empieza a recordar a aquellos que vinieron de Nicaragua. Cuando en aquel entonces ni siquiera soñaban de tener un carro. Empiecen a orar a aquellos hermanos de Cuba, cuando nunca imaginaron que aquí iban a tener comida hasta de sobra. Empiecen a orar a aquellos hermanos de Guatemala, de Colombia, de Puerto Rico, de Dominicana. Solo piensen ustedes antes de salir de allá, lo que no tenían y lo que Dios les ha dado aquí. Y que todavía no te has dado cuenta. Que no te has dado cuenta para darle gracias a Dios. De lo lindo que ha sido el Señor con nosotros. La Biblia dice, da gracias en todo. Porque esa es la voluntad de Dios para con el Padre en Cristo Jesús. En el nombre de Jesús, mis hermanos, mientras estás orando, solo aprende a tener un corazón agradecido por el agua y por el pan que el Señor nos da, por las bendiciones que Él nos ha dado. Y aprendamos a amarnos en la iglesia. No menospreciemos al hermano o a la hermana por su color de piel, por su tatuaje o por su condición económica, sino que aprendamos a amarlos a todos y a dar gracias porque Él está viniendo a la iglesia. Que sintamos dolor por aquel que se va de la iglesia. Que sintamos dolor por aquel que ya tiene semanas de no venir. Y que vayamos detrás de él. En el nombre de Jesús te lo pedimos esta mañana. Danos un corazón como el del hijo pródigo. Y ayúdanos a entender las palabras sabias de nuestro Padre Celestial. Les voy a pedir que se pongan de pie. ¿Por qué no hacemos algo que hace mucho tiempo? Tal vez ya no lo han hecho. ¿Por qué no te volteas o te sales de un lado de la banca y abrazas al hermano o a la hermana en Cristo Jesús? Dale un abrazo y dile gracias por haber venido a la iglesia. Ese es el Señor. Dios me le bendiga. Dios me le bendiga. Amén. Gracias.
1: Gracias, Señor, por este
0: mensaje. Amén. Gracias, Señor. Amén. Gracias, Señor. Abraza la visita a la persona que nos está visitando. Al joven que nos está visitando, abrázalo. Dios te bendiga. Amén. Dios me le bendiga, mucho gusto. Gracias. Dios te bendiga. Sí. Sí, hace la tarde pues de nuevo. Gracias. Sí, es que me hace mal. Pero ya está ahí. Amén. Bien, hermanos, yo creo que ha sido un momento precioso. Gloria a Dios. Dios me le bendiga, mi hermano. Amén. Bien, mis hermanos, Dios me le bendiga. Un segundito, Dios me le bendiga. Amén. Dios me le bendiga. Déjeme decirle esta ultimita palabra antes que se vaya. No se muevan, no se vayan, porque el pastor Kenneth tiene algo para ustedes. Rápidamente, así como están de pie, acomódense a un ladito. Solo decirle a cada uno que esta tarde tenemos un mensaje de cierre de año, escatológico, sobre los acontecimientos y lo que se espera para el próximo año. Pidan oración todavía porque no se ha llegado a un acuerdo en la Casa Blanca. Que esta tarde que vengamos tengamos ya buena noticia. Así es que voy a dejar al pastor Kenneth rápidamente. Vénganse todos esta tarde, vayan rapidísimo a comer. Yo voy a irme a buscar una sopita nicaragüense para estar con fuerza aquí en la tarde. Y venir ahí a ver si me llevo mi quesito para hacer quesito frito allá, porque allá no existe donde yo vivo. Porque recuerde que nuestros hermanos mexicanos no comen el queso duro. Así es que todos vamos ya a dejar el pastor Kenneth, rápido pastor Kenneth, porque el pueblo necesita ir a comer para venirse hoy con toda su familia, hoy a las 6 de la tarde.
2: Santo, alabado sea el nombre de Jesús. Santo, siéntese y dele gracias a Dios. Alabado sea el nombre poderoso de Jesús. ¿Cuántos saben que Dios está aquí en esta mañana? ¿Cuántos saben que Dios ha administrado nuestras vidas en esta preciosa mañana? Aleluya. Qué lindo, qué lindo, qué lindo. ¿Cómo estará el Señor allá arriba? ¿Cómo estará el Señor de agradado? Aleluya. Qué lindo que mira, se está terminando el año como Dios quiere. Alabado sea Dios. ¿Cuántos saben que hay una bendición preciosa? Aleluya. Levanta esa mano y adora a Dios en esta mañana. Alaba a Dios en esta mañana. Aleluya. Que Dios sigue confirmando su palabra. Cuán bueno y cuán delicioso es habitar los hermanos juntos y en armonía. Ahí el Señor derrama esa bendición. Aleluya. Que estamos sintiendo y seguiremos sintiendo. Alabado sea Dios. Santo es el Señor. Aleluya. Dios es bueno. Qué lindo. Como Dios nos ha ministrado en todos estos días, recibiremos poder, recibiremos llenura, recibiremos bendiciones, pero cuando estemos unidos. Unidos en el mismo espíritu y en el mismo sentir. Una de las cosas que el enemigo siempre trata es de separar, de dividir y de destruir. Y el que lo deja, que lo haga, él es el que va a recibir consecuencias. Porque Dios no vino a unir, pero el enemigo vino a separarnos. Cuando ustedes vean que alguien quiere separarlo y más de Dios, y de las cosas de Dios, de los siervos de Dios, de los hermanos de Dios, tú dices, aquí se metió el enemigo. Amén. Se mete con envidia, se mete con celo, se mete con chisme, se mete con contienda, con cuántas cosas se meten. Y no nos damos cuenta y nos dañamos nuestros corazones. Y la venida del Señor está más cerca que nunca. Tanto tiempo pagando un precio y por una sencillez, un celo, una bobería, perdamos todo, todo lo que hemos peleado y hemos luchado. Amén. Este es tiempo más que nunca de estar unidos, amado. Yo tengo defecto, aquel tiene defecto, todos tenemos defecto. Si tenemos a Cristo en nuestros corazones y Cristo nos ama con nuestros defectos, tenemos que amarnos los unos a los otros también. Amén, amén. Y le digo algo antes de hacer el llamado a las almas, porque vamos a llamar a las almas. Amén. Le digo algo. ¿Cuántos hermanos aquí que han estado en este ministerio, que han pagado un precio, que han sido fieles, que han dado testimonio, ahora no están? Y cuánto lo están criticando y están murmurando de ellos, y poco están orando y clamando para que algún día, como ese hijo pródigo, regrese y poder hacer fiesta. Aleluya. Cuánto alaban la gloria de Dios. Mi anhelo, se lo digo de todo corazón, mi anhelo es ver a esos hermanos que fueron vasos de bendición para mi vida, verlo entrar por esa puerta y poderlo abrazar y decir, hay que hacer fiesta. Hay que hacer fiesta. Ha llegado. Alabado sea Dios, qué lindo. Alabado sea el nombre de Jesús. Ese es uno de los anhelos más grandes antes que venga Cristo. Ver esos hermanos que para mí fueron y para mi familia de gran bendición. Y que hayan tenido cualquier dificultad como cualquiera. Le tocó a ellos, nos puede tocar a nosotros. Que Dios nos guarde. Amén. Pero para eso Dios nos llamó a levantarnos los unos a los otros. No para aplastarnos, no para destruirnos, sino levantarnos y restaurarnos. Alabado sea Dios. ¿Cuánto alaban la gloria de Dios? Yo le pido al pueblo que me ayude ahora a orar. Si hay alguna vida aquí en esta preciosa mañana, que Dios le ha hablado a través de esa poderosa palabra. Y en esta mañana quiere entregarle su corazón a Cristo. Una mañana preciosa. O si te había apartado y quieres reconciliarte con el Señor, levanta tu mano que queremos orar por ti. ¿Hay alguien aquí en esta mañana que quiere entregarle su corazón a Cristo? Levanta tu mano. Alguien que no conoce de Cristo, no importa que sea joven, anciano, anciana, algún amigo, no importa de la religión que tú vengas, Cristo no es religión, Cristo es salvación y vida eterna. ¿Hay alguien aquí que quiere entregarle su corazón a Cristo? Rapidito. ¿Algún valiente, alguna valiente? O reconciliarse con el Señor. No importa que te haya apartado, no importa lo que haya sucedido. Todavía hay oportunidad para reconciliarte con el Señor. Dios bendiga a esa alma, a esa joven. ¿Alguien más que quiera reconciliarse o aceptar al Señor? Dios lo bendiga. Alabado sea Dios. El Señor la ama. Amén. ¿Alguien más? El pueblo orando, el pueblo orando. Si el pueblo se uniera, Dios bendiga a ese joven, alabado sea Dios. Si el pueblo siguiera unido en clamor, Dios sigue desatando las almas. Dios bendiga. Señor te ama, varón. Por algo Dios te habló lo que te habló allí. ¿Eh? Que Dios conoce. Ahora, alguien más, Dios bendiga. El pueblo que siga clamando, amado. Cuando un justo, cuando 10, cuando 100 justos, cuando muchos justos claman, Dios responde. Amén. Aquí hay un pueblo que está clamando, alabado sea Dios. Alguien más, rapidito. Hay 3 almas. Gloria a Dios, Dios bendiga a ese varón que viene. Alabado sea Dios. Alguien más por aquí, el pueblo orando, el pueblo orando, el pueblo en comunión, que esto no se ha acabado. Miren, miren qué clase de bendición, almas que necesitaban que Cristo entrara a su corazón. Dios bendiga. Alguien más, el pueblo clamando para que Dios desate el que está atado, sane las heridas de los corazones quebrantados, aleluya. La iglesia clamando, la iglesia orando, alabado sea Dios. Alguien más, rapidito, voy a cerrar el llamado. Rápido. Hay alguien más que quiera reconciliarse con el Señor o entregarle su corazón a Cristo. El Señor te está llamando. Estamos en los últimos momentos. Cristo quiere romper las cadenas que hay en tu vida. Cadena de vicio, cadenas que te están atando, que no te dejan dormir, que no tiene paz. Alabado sea Dios. Dios quiere romper esa cadena en esta mañana. Hay alguien. El único que puede libertarte se llama Jesucristo. El único que puede limpiar es la sangre de Cristo. Hay alguien más. Voy a cerrar el llamado. Los que están aquí, levanten sus manos, cierren sus ojos y repitan conmigo esta oración. Díganle: Señor Jesús, en esta hora me arrepiento de todo corazón y reconozco, Señor, que he pecado. Pero ahora tu sangre preciosa me limpia de todo pecado y de toda maldad. Escribe mi nombre en el libro de la vida. Gracias por perdonarme. Gracias, Señor. Te recibo como mi Señor y Salvador de mi vida. Gracias, Jesús. Amén y amén. Glorifícate. Gracias, Señor. Rompe toda atadura, Señor. Todo lo que no sea tuyo, destrúyelo en su vida, Señor. Todo vicio, Señor. Todo lo que no proviene de ti, Padre Santo. En el nombre de Jesús, Señor. Guárdalo, Padre. Guárdalo, Señor. Oh, Padre Santo, Señor. En el nombre de Jesús. Gracias te damos, Señor. Amén y amén. Dios los bendiga. Ahí tienen una Biblia. Alabado sea Dios. Dios te bendiga. Dios te bendiga. Para adelante, joven. Alabado sea Dios. A su nombre. Cumpleaños rapidísimo, que hay muchos que tienen deseo de comer. Sí, sí. Tranquilo, el Señor tiene control de la ofrenda y de todo. Aquí hay un pueblo que ama a Dios. Aquí hay un pueblo que depende de Dios. Alabado sea Dios. Aquí hay un pueblo fiel que, aunque no se recoja la ofrenda, este lugar es de Dios. Aleluya. Este lugar no depende de hombre. Alabado sea Dios. Vamos a orar por los cumpleaños. Oye, como hay cumpleaños. Padre, Señor, te presentamos, Señor amado, a los que cumplen años, Padre, que sigan cumpliendo más años de vida. Pero en tu camino, Señor, hasta que tú vengas, Padre, guárdalo, Señor. Bendícelo, Padre Santo, en el nombre poderoso de Jesús, Señor. Lo creemos, Padre eterno. Lo creemos, Señor, que cumplan más años, Padre, en la bendición que tú le has dado y la que le vas a seguir dando, Señor. En el nombre poderoso de Jesús, Señor, lo haz aquí, Jabá. Llénalo, Padre, y bendícelo. Bendice a su familia, bendice su hogar. En el nombre de Jesús, Señor, mira, ahora enviamos esa palabra de sanidad a donde está su esposo, Señor. Desaparece todo cáncer, toda célula cancerosa desaparece, la paz. Es por tu llaga que declaramos sanidad sobre él. Declaramos sanidad sobre él en el nombre de Jesús. Lo creemos que hecho es para tu gloria y honra. Glorifícate, Señor. Gracias, Señor. Alabado sea Dios. Dios los bendiga. Alabado sea Dios. ¿Cuánto alaba la gloria de Dios? ¿Cuánto saben que hay fiesta en el reino de Dios?
3: 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Bendice alma mía a Jehová y bendiga todo mi ser su santo nombre. Bendice alma mía a Jehová y no olvides ninguno de sus beneficios. Él es quien perdona todas tus iniquidades, el que sana todas tus dolencias, el que rescata del hoyo tu vida, el que te corona de favores y misericordias, el que sacia de bien tu boca, de modo que rejuvenezcas como el águila. Salmos 103, 1-5.
4: Son las 5:34.

Señor, ante en esos momentos que no tengo fuerzas, en la adversidad, en la soledad. Señor, te declaro, Señor, que tú eres

En esos momentos difíciles de mi vida, he aprendido a refugiarme en ti, porque junto a ti, Señor, yo me siento seguro.

0: congregación, tengo que ver a ese maldito caído. A los tres días se vino un viento como que iba a caer agua, como que iba a llover, y no llovió. El viento solo fue para levantarle el techo completo de su casa y fue a dejarlo a otro lado. Como 35 miembros de él que vieron eso dijeron: ¿qué hacemos aquí en esta iglesia?
1: ¡Aleluya!
0: Y me llegaron a la congregación. Los pastores que están en pecado y todavía hacen berrinche queriendo que uno no los apriete, lo que van a hacer es perder su gente.
1: Amén.
0: Porque la gente está cansada que le den guayaba.
1: Quiero
0: oír palabra de Dios. Lo que el diablo quiera ver nuestra caída, hay uno que nos sostiene. Alabado sea el nombre del Señor. Así que vamos a entonar este canto: yo estoy de pie. A que no le guste al diablo,

fuere, volveré otra vez, para que donde yo esté, ahí estén ustedes también.

0: cosa dicen ven, si ven, Señor Jesús.
1: Somos testigos del poder de Dios.
2: Son las 7:54.

pero les sentí. Ya llegó el Espíritu Santo. Ya llegó el Espíritu Santo. Ya llegó, ya llegó el Espíritu.

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aquí se ora, se alaba a Dios, vamos que se oiga. 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

Espíritu de Dios me está bautizando. 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Espíritu de Dios me está bautizando. Aquí se ayuna, aquí hay sojalaba y ralaba sama. 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Espíritu de Dios me está bautizando. Siento un fuego que me está amasajayaba. Me está bautizando. Siento un fuego que me está. Ahí es el fuego. Ahí es el fuego. Ahí es el fuego. Ahí está. Siento un fuego que me está quemando. Espíritu de Dios me está bautizando. Yo siento un fuego que me está quemando. Espíritu de Dios me está bautizando. Yo siento un fuego que me está quemando. Espíritu de Dios me está bautizando. Aquí hay un fuego que está quemando. Espíritu de Dios me está bautizando. Yo siento un fuego que me elamaya. Y rabazo que andaraba. Sama. Siento un fuego que me está quemando. Espíritu de Dios me está bautizando. Siento un fuego que me está quemando. Espíritu de Dios me está bautizando. Yo siento un fuego que me está quemando. Espíritu de Dios me está bautizando. Yo siento un fuego que me está quemando. Espíritu de Dios me está bautizando. Yo siento un fuego que me está quemando. Ahí está el fuego, el fuego, el fuego. Ahí está el fuego de Dios. Ahí está el fuego de Dios. Está bautizando, siento.

quemando. Espíritu de Dios me está bautizando. Yo siento un fuego que me está quemando. Giralaba, giralaba, sama. Siento un fuego que me está quemando. Espíritu, ay, sojalaba. Girababa, sigalaba, sama. Ay, del fuego de Dios sobre la iglesia. Fuego que me está quemando. Espíritu de Dios me está bautizando. Siento un fuego que me está quemando. Espíritu de Dios me está bautizando. Yo siento un fuego que me está quemando. Y ramaba, sojalaba. Yo siento un fuego que me está quemando. Ay, se metió la gloria de Dios. Se metió la gloria de Dios. Dígalo. Yo siento un fuego que me está quemando. Espíritu de Dios me está bautizando. Siento, toca los hogares. Toca los que están oyendo a través de la radio. 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

iglesia y llénala con poder. Paseate en esta iglesia y llénala con poder. Y el poder, ay, sojalaya, y rabasa, canta, reba, sojalaba. Toca a tu pueblo, toca a tu pueblo, tócalo, y el poder.

día de nube, de noche con luna. 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

bajo el Espíritu, Espíritu, Espíritu Santo, lléname. Y Espíritu Santo, lléname, lléname, lléname. Y Espíritu Santo, lléname, lléname, lléname. Y Espíritu Santo, ay, sama, raya, sama. Lléname, Espíritu Santo, lléname, lléname, lléname. Y rababa, y ramajaya. Lléname, lléname. Espíritu Santo, lléname, lléname, lléname. Y arriba, basta, rababa, ya. Lléname, lléname, y Espíritu Santo, lléname, lléname, lléname, Espíritu Santo, lléname, lléname. Y el diablo se fue en el nombre de Cristo, el diablo se fue en el nombre de Cristo, el diablo se fue en el nombre de Cristo. Cantada Jehová, alabada Jehová, cuando el pueblo del Señor alaba a Dios, suceden cosas, suceden cosas. Ay, aquí está sucediendo algo. Cuando el pueblo del Señor alaba a Dios, algo está sucediendo y algo sucede. ¿Qué sucede? Hay sanidad, liberación, desciende la bendición. Hay sanidad, liberación, desciende la bendición. 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De día hay sama y rama hay ama sama. 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

Ven Espíritu Santo, ven y lléname. Ven Espíritu Santo, ven y lléname. 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Lléname, lléname.

poderoso, justo. Hay poder, hay poder, hay poder. ¿Quién no te temerá, oh Señor? Y glorificarán, oh Ramaya, Sija, Labastama. Oh gloria, por lo cual todas las naciones vendrán y te adorarán, y te adorarán. Aleluya, aleluya.

de arriba. Vamos, dígalo. Y algo está descendiendo, algo está descendiendo. Ay, yo lo siento. Ahí está la gloria de Dios. Otra vez. Y algo está descendiendo, algo está más. Si Ramajaya, en Ramabasijalaya, va de

aleluya, aleluya, gloria a Dios. Oh, gloria, aleluya, aleluya, gloria a Dios. Se mueve la mano de Dios en su palabra viva. Se mueve la mano de Dios. Aleluya. Se mueve, se mueve, se mueve con poder. Se mueve, ay, asama, lava,

diciendo gloria a Dios y a su nombre, y a su nombre, y a su nombre, y a su nombre. Jesucristo es el que viene, y el que viene es el que sana es nuestro Rey es quien bautiza es Jesucristo, Jesucristo es nuestro Dios.

de la cabeza a los pies, y fuego pentecostés.

aplauda, aplauda, aplauda un minuto al Señor. Apláudale un minuto al que vive. Alábale con tus manos y con tu boca. Alábale con tus manos y con tu boca. Gloria, gloria, gloria, gloria, gloria al que vive. Gloria, fuego Pentecostés. Fuego Pentecostés. Fuego Pentecostés. Fuego Pentecostés. Fuego Pentecostés. Oh, 30 segundos, alaba, alaba. Alaba la gloria de Dios. Alábale, alábale. Oh, aleluya. Yo lo estoy sintiendo, estoy sintiendo. Yo marashi alaba, sojalaba. Oh, rababasika, alabasta, alaba. Oh, rababasika, alabasaya. Alaba la gloria de Dios. Aquí está su gloria, aquí está su presencia. Oh, aleluya. Oh, aleluya. Se encendió el fuego, se encendió el fuego. Se encendió el fuego. Se encendió el fuego, se encendió el fuego. Se encendió el fuego. Ay, imposible que no sienta nada. Algo tiene que estar sucediendo en tu interior. Tiene que ser como río de agua viva. Recibe Espíritu Santo y fuego. Recibe Espíritu Santo y fuego. Rama vacía, la bastaba. Oh, gloria a Dios, gloria a Dios. Gloria a Dios. Gloria a Dios. Gloria a Dios. Gloria a Dios. Gloria a Dios. Gloria a Dios. Gloria a Dios. Gloria a Dios. Gloria a Dios. Gloria a Dios. Gloria a Dios. Barra vacía, raba vasaya. Se está derramando más fuerte. Se está derramando más fuerte. Se está derramando más fuerte. Por primera vez vas a hablar lenguas. Por primera vez vas a hablar lenguas, dice el Espíritu Santo. Ahora, ahora. Ahora recibe Espíritu Santo y fuego. Recibe Espíritu Santo y fuego. Y ramaba si rabajaya. Oh, aleluya. Aleluya. Oh, santo, santo, santo. Opera sanidad, liberación. Opera el gozo. Ramabasa rebasó a la gasaba. Ramabasa rebasó a la gasaba. Oh, rabasa, rabasa ya. Oh, aleluya. Aleluya, aleluya. Ahí está el Espíritu Santo. Suelta esas lenguas ahora. En el nombre de Jesús. En el nombre de Jesús. Recibe Espíritu Santo y fuego. Recibe Espíritu Santo y fuego. Recibe Espíritu Santo y fuego ahora. Oh, Ramasa, Ramasaya. La gloria de Dios desciende para que puedas estar fortalecido contra todo lo que el diablo levanta contra tu vida. Eso es. Una iglesia que tiene alabanza no la doblega nada. Una iglesia que tiene alabanza no la doblega nada. Porque hay poder cuando abres tu boca para adorar. Si no hay palabra, dile te amo, te amo, te amo. Si no hay palabra, dile te amo, eres todo para mí. Pero tienes que adorarle, tienes que adorarle. Aleluya. Gloria a tu nombre, Jesús. Gloria a tu nombre, Jesús.

Gracias, Espíritu Santo, por esta administración. Gracias. Gracias, Espíritu Santo. Espíritu Santo.

0: Son las 8:38.
1: Dios no llega tarde, es un cántico que ha bendecido a miles de personas en nuestro país El Salvador y también alrededor del mundo. Esta alabanza fue inspirada por el Espíritu Santo al pastor y evangelista hermano Israel González en un ayuno de 40 días. Y ahora, desde el estadio Simeón Cañas en Ahuachapán, Dios no llega tarde.
2: ¿Cuántos alaban la

0: Dios no llega tarde. Amén.
1: Un día, un burro cayó a un pozo. No se había hecho daño, pero por supuesto, no podía salir. El burro comenzó a rebuznar, mientras el propietario pensaba qué cosa podía hacer en tal situación. Finalmente, el campesino tomó una decisión cruel. Concluyó que el burro era muy viejo y que no servía más para hacer sus tareas. Y por otro lado, el pozo estaba seco y que de cualquier modo había que taparlo. No valía la pena entonces esforzarse para sacar al animal del pozo. Por el contrario, llamó a sus vecinos para que lo ayudaran a sepultar vivo al burro. Cada uno de los vecinos con su pala comenzó a echar tierra dentro del pozo. El burro no tardó en darse cuenta de lo que estaban haciendo con él y lloraba desesperadamente. Después de un cierto número de paladas de tierra, con gran sorpresa de todos, el burro se quedó callado. El campesino miró hacia el fondo del pozo y quedó sorprendido con lo que vio. A cada palada de tierra que le caía encima, el burro se liberaba haciéndola escurrir de su lomo y rápidamente se subía sobre el montículo de tierra que se formaba debajo de él. De esta manera, en poco tiempo, todos observaron cómo el burro alcanzó a subir hasta el borde del pozo y así pudo salir trotando de él. La vida te tirará siempre mucha tierra encima y de todo tipo, principalmente si te encuentras dentro de un pozo. El secreto para salir de él es simplemente sacudirse y dar un paso hacia arriba. Cada uno de nuestros problemas es un escalón hacia la cima. Recuerda, sacúdete y sigue.

0: Son las 9:07.
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busqué a Jehová y Él me oyó y me libró de todos mis temores. Los que miraron a Él fueron alumbrados y sus rostros no fueron avergonzados. Este pobre clamó y le oyó Jehová y lo libró de todas sus angustias.

Jesús dijo: ¿Quién me ha tocado? Sus discípulos le dicen: Maestro, es la multitud la que te aprieta. Mas Cristo dice: No, es que virtud ha salido de mí. Una mujer temblando le dice: Maestro, yo fui quien te tocó. Y Jesús le dice: Hija mía, vete en paz, que tu fe te ha sanado. Vete en paz, que tu fe te ha salvado. Vete.

0: Son las 11 con 46 minutos.
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0: Son las 11 con 46 minutos.
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0: Son las 11 con 46 minutos.

0: Son las 11 con 58 minutos.
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0: Son las 11 con 58 minutos.

alegría. Las líneas telefónicas están abiertas para que nos diga por qué está contento o contenta y por qué se siente feliz. Llámenos a las líneas de Dios.

Bueno, tenemos la primera llamada telefónica de una persona feliz. Vamos a contestar por aquí. ¿Qué tal? ¿Cómo está? ¿Con quién tengo el gusto? ¿Cuál es su nombre?

0: motivos para vivir. Si me permites, tal vez pueda ayudarte.
1: ¡Ya nadie me puede ayudar!
0: Escúchame, al fin que nada pierdes. Dios no se alejó de ti, tú te alejaste de Él. Dios siempre ha estado con sus brazos abiertos esperándote. Hoy, cuando todos te han fallado, Dios te sigue diciendo, yo te amo. Pero cuando hay pecado en nuestra vida, Dios no se puede acercar, porque Él es santo. Su santidad no permite el pecado. Es Satanás el causante de todos los males. No le eches la culpa a Dios. Jesucristo dijo, el ladrón no viene sino para hurtar, matar y destruir. Pero lo bonito es que Jesús mismo dijo, yo he venido para que tengan vida y para que la tengan en abundancia. Porque la paga del pecado es muerte, pero el regalo de Dios es vida eterna en Jesucristo, nuestro Señor. Si has probado todo y todo te ha fallado, ¿por qué no pruebas hoy a Jesús? Dale una oportunidad a Dios de rehacer tu vida. Si lo dejas entrar a tu corazón, yo te aseguro que nunca jamás serás la misma. ¿Quieres orar conmigo para recibir en tu corazón a Jesús?
1: Creo que es lo que necesito.
0: Repite conmigo, Señor Jesús.
1: Señor Jesús.
0: Te ruego. Entres a mi corazón.
1: Ayúdame a vivir.

0: Amén. Gloria
1: Escribe
0: al Señor.
1: Al ángel de la iglesia de Éfeso. Esto dice el que tiene las siete estrellas en su mano derecha y se pasea en medio de los siete candelabros de oro.
2: Yo conozco tus obras y tu arduo trabajo y paciencia, y que no puedes soportar a los malos, y has probado a los que se dicen ser apóstoles y no lo son, y los has hallado mentirosos. Y has sufrido y has tenido paciencia y has trabajado arduamente por amor de mi nombre y no has desmayado. Pero tengo contra ti que has dejado tu primer amor.

0: ¿Aló?
1: ¿Aló? ¿José? ¿Dónde estás?
0: Saliendo del trabajo, voy para mi casa.
1: Quédate aquí en la casa, aquí están aclaros.
0: Te quedó mal, es que mi esposa me está esperando con la cena.
1: Dale, no, hombre, no seas así, güey, no seas mala onda.
0: Va, dale, ahorita te caigo, pues. Dale, dale.
1: Aquí te espero, pues.
2: Está bien, también. Vamos a pedir más.

0: Es la 1:17.
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0: Si Dios con nosotros, ¿quién contra nosotros? Es la 1:22.
1: Pero lucha, lucha por estar firme. Lucha por estar firme, dice el Señor. Soltamos la pista. Kirama, kiras.

de mí. Humíllate y conságrate, y verás que entonces yo soy el que de verdad te va a hablar, dice el Señor. Has anhelado ver milagros al poder de tus manos.

0: presencia. Yo quiero cambiarte, yo quiero usarte, dice el Señor. Yo quiero llevarte lejos, a donde no has llegado todavía con mi palabra.
1: Es la 1:29.

0: Es la 1:33.
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0: Es la 1:34.

0: Es la 1:38.
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0: Es la 1:38.
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0: Es la 1:55.
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0: Es la 1:55.

0: Son las 2:03.
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1: Son las 2:05.

Escritura. En el capítulo 6 del libro de San Pablo a los Efesios, verso 12. Porque no tenemos lucha contra sangre y carne, sino contra principados, contra potestades, contra los gobernadores de las tinieblas de este siglo, contra huestes espirituales de maldad en las regiones celestes. Y el verso 13 dice: por tanto, tomad toda la armadura de Dios para que podáis resistir en el día malo y, habiendo acabado todo, estar firmes. Pero yo quiero que ustedes repitan conmigo la primera parte del verso 12, que dice así, dígalo conmigo: porque no tenemos lucha contra sangre y carne, sino contra principados, contra potestades, contra los gobernadores de las tinieblas de este siglo, contra huestes espirituales de maldad en las regiones celestes. Pueden sentarse. En la noche de hoy he titulado el mensaje que Dios me ha dado, aunque le parezca raro el nombre, lo he tomado de una historia del tiempo de la literatura griega, de Homero. Le he titulado El caballo de Troya. Y aunque he predicado este tema en otras ocasiones, el Espíritu Santo, mientras estaba encerrado en ayuno en el día de hoy, me dijo: vas a traer este mensaje. Cuando Homero escribió y algunos otros retocaron esta historia, realmente vieron en ella algo interesante. En un libro que me prestó un hombre, un compañero, un amigo recientemente, un hermano que está estudiando para tomar un doctorado, hay un libro.

un espejo para que la gente se contemple. La historia es algo que fue, y es algo que sucede, y es algo que va a suceder. Es decir, lo que pasó ayer, vuelve a pasar hoy, y pasará mañana. La historia debe ser ejemplo para la humanidad. Si Hitler hubiera leído la historia, no hubiera fracasado en los portales, en las afueras de Leningrado. Porque fue también cuando Napoleón Bonaparte invadió a Rusia que fracasó. Pero Hitler no leyó la historia y cayó en lo mismo que cayó Napoleón Bonaparte. Y fracasó. La derrota de Hitler fue cuando envió al frente ruso y cercó en aquel cerco de más de 900 días la ciudad de Leningrado. Cientos de miles de personas murieron. Pero cuando vino el crudo invierno ruso, las tropas alemanas estaban estancadas allí y no tenían reemplazos y no había forma de salir. El crudo invierno alemán, el crudo invierno ruso destruyó la naturaleza misma, lo mismo que le había pasado a Napoleón Bonaparte, destruyó por completo la avanzada de Hitler. Y los rusos pudieron traer refuerzos a Leningrado y romper el cerco. La maquinaria se destruyó, el ejército se desmoralizó. Hitler no leyó la historia. Un historiador de cuentos dice: la historia fue, y es, y será. Hay que ver en las páginas de la historia para aprender a no cometer los mismos errores. La Biblia es un libro no solamente para dictarnos ciertas enseñanzas en cuanto a moral, es un libro de Dios, es el libro de Dios para enseñarnos el momento de la historia que vivimos, lo que debemos saber para enfrentarnos a ese momento histórico. Pero dentro de toda la historia hay un evento que algunos dicen que los griegos lo escribieron con motivos históricos reales, mezclado como todo lo que hacían con mitología. Y la historia de la guerra de Troya, algunos dicen que fue real, que Troya existió, que la historia fue verídica, pero los griegos tenían la tendencia a mezclar con la mitología todo lo que escribían, y mezclaron bien la historia de Troya. Y parece bien para que usted vea lo que esto tiene que ver con el mensaje de hoy. Ahora, en aquel entonces, las naciones eran como ciudades, y le llamaban ciudades, naciones ciudades, rodeadas de grandes muros y grandes enclaves. Y estaba la ciudad de Troya, que era una ciudad en las costas. Por otro lado estaba la ciudad de Esparta, y había un rey ahí llamado Menelao. Y este rey de Esparta tenía una hermosa mujer llamada Helena. Ahora, no era cualquier mujer, era una mujer de una hermosura incalculable, atractiva. Y en la ciudad de Troya había un hombre llamado París. París fue hasta Nueva Esparta y secuestró a la esposa del rey de Esparta. Se llevó a Helena y la llevó hasta la ciudad de Troya. Cuando este hombre llegó a la ciudad de Troya con la reina, con la mujer del rey de Esparta, hubo un gran debate sobre si se le permitiría tenerla o no tenerla allí. Pero antes de poco tiempo, el rey de Esparta se unió a otros reyes, hicieron una alianza y comenzaron, por la dignidad y el honor que había sido abatido y degradado, una guerra para reconquistar de nuevo el honor y la dignidad, y para que el rey de Esparta pudiera tener de nuevo la reina. Algunos dicen que la reina Helena se había enamorado simplemente de París y que no era meramente un secuestro, era un adulterio. Pero dentro de la historia había ese enfoque de un secuestro. La guerra comenzó. Por largos años, los griegos, los otros que se habían aliado con el rey de Esparta, atacaron a Troya. Buscaron todas las formas y maneras. Miles de barcos se lanzaron a la batalla, y luego se conocía a Helena de Troya como la mujer cuyos ojos lanzaron miles de barcos a la guerra. La batalla arreció a través de los años. Los griegos trataban de destruir la ciudad de Troya, pero no podían. Miles y miles de hombres morían de ambos lados. La guerra duró por 10 largos años. Los griegos trataron de entrar a Troya por 10 años y no pudieron. Buscaron todas

0: las maneras conocidas en la estrategia militar y no pudieron. Trataron, buscaron, pelearon, murieron, naves se hundieron, hombres perdieron su vida, los campamentos de los griegos se levantaban y caían, pero por 10 largos años el rey Menelao y todos sus aliados no pudieron entrar a Troya. Soma la cabasaya. Y según la mitología, porque hay una mezcla de las dos cosas, una diosa le habló y les dijo, ¿cómo podían inventarse la manera de entrar? Les dio la idea de construir un enorme caballo. Ahora, ¿por qué un caballo? Porque los troyanos tenían al caballo como un animal sagrado. Les dijo, construyan un enorme caballo, háganlo hueco por dentro y metan una cantidad de hombres adentro y déjenselo ahí, retiren las tropas, retiren todo. Y verán cómo van a poder lograr entrar a la ciudad. Por 10 largos años no habían podido entrar dentro de Troya. Hicieron el caballo enorme, gigantesco. Y entonces el rey de Troya, Priam, salió hacia afuera con todos sus consejeros. Y se pararon frente al enorme caballo. Y empezó una discusión sobre qué iban a hacer con el caballo. ¿Qué significaba el caballo que había quedado frente de Troya? Y empezaron a discutir entre unos y otros. Algunos decían, quemadlo, es una mala señal. Algunos decían, abridlo para ver qué hay dentro. Otros decían que no, que era una señal de triunfo. Se levantó un individuo entre el público que se llamaba Lacún, y este individuo se puso de pie y dijo, esto es un ardid de los griegos. Esto es falso, no podemos confiar en ellos. Quemadlo, abridlo, echadlo al mal, porque esta es vuestra destrucción que ustedes van a llevar dentro de la propia ciudad. La historia dice que se levantó uno, que trajeron un griego que habían capturado. El griego, llamado Sinón, lo pusieron frente al público y dijo que no lo entraran para adentro. Que simplemente esto era una señal de la victoria que habían tenido, y entonces logró con decirle que no hicieran lo que él quería hacer, lo que ellos querían que hicieran. Le dijo, no lo entren, no lo entren, porque de cierto será una señal de vuestra victoria. Y entonces en medio de la discusión hubieron señales y cuestiones que empezaron a pasar, pero el pueblo decidió finalmente aceptar el caballo troyano y ataron cuerdas al caballo. Ellos mismos empezaron a arrastrarlo, a meterlo dentro, abrieron por primera vez las grandes puertas de Troya, rompieron el velo que habían tenido como señal de un pacto con una deidad y entraron a Troya el caballo. Pero mientras lo iban entrando, oiga esto, en 4 ocasiones se oyeron gritos desde adentro, gemidos desde adentro del caballo, se oyeron el chocar de espadas y pararon, pero no hicieron caso. Siguieron empujando, arrastrando el caballo hasta adentro. Lo pusieron en el centro de la ciudad. Cerraron las puertas de Troya. Y luego, después que habían cerrado todas las puertas, todo estaba, empezaron a fiestar, a beber ron, a bailar. Una gran orgía en Troya por la victoria. El símbolo del caballo troyano era la victoria de Troya sobre los griegos. Las brigadas y las legiones de los griegos se habían retirado. Las naves en las costas se habían escondido detrás de una isla cercana. Y mientras el pueblo fiestaba y la gente se regocijaba, llegó la noche y Sion, el griego que habían metido dentro como un individuo arrestado, lo habían dejado suelto, fue y abrió el caballo. Y empezaron a bajar los griegos dentro del caballo. Esa noche, el ejército estaba borracho. La gente dormía. Bajo el efecto del licor, había orgías por todos los lados. Cuando bajaron las tropas que estaban adentro, empezaron a abrir todas las puertas que encontraron Para entonces, en las primeras horas de la mañana, los barcos habían estado ya parados frente a las costas de Troya. Los griegos habían estado en las puertas. Cuando se abrieron las puertas, entraron por miles. Dice la historia que violaban las troyanas, mataban los niños, las mujeres. La ciudad ardía en fuego. Aquella noche Troya ardía en su derrota. Pero ¿dónde y quiénes habían traído la derrota? Ellos mismos la habían arrastrado lentamente, lo habían metido dentro de la ciudad. No tuvieron los griegos que meterla, ellos mismos la arrastraron. Hubo advertencia, hubo discusión, pero ellos en su sabiduría creían que estaban bien, y cuando vinieron a ver, ellos se habían destruido a sí mismos. Y usted pregunta esta noche, ¿qué tiene que ver esto con la iglesia? Tiene que ver mucho. Nuestra lucha no es contra carne ni sangre. Desde el Calvario para acá, el diablo ha desatado la guerra contra la iglesia. La iglesia es el enemigo más grande que tiene el diablo. El mundo político y económico lo tiene controlado, pero la iglesia es la esperanza de la humanidad. Los predicadores traen el mensaje de vida y de esperanza. El diablo quisiera arruinar la iglesia. Y desde el Calvario para acá el diablo lo ha tratado de hacer. Y el diablo ha dicho, como dijeron los griegos, vamos a hacerle la guerra. Y bien, cuando leemos la historia, vemos a un Esteban siendo apedreado, a un Pedro y un Juan siendo encarcelado, siendo abofeteado, a un Pablo siendo encarcelado junto a Sila, la persecución violenta contra la iglesia. El diablo dijo, voy a callar a esta gente, los voy a matar, los voy a encadenar, los voy a acabar. Y a Esteban lo apedrea, pero Esteban no se doblega. La historia dice que Esteban, de rodillas, cayendo las piedras sobre él, miró al cielo y dijo, veo los cielos abiertos y al Hijo de Dios a la diestra del Padre. Oh Señor, perdónalos, sana la cama. En tus manos encomiendo mi espíritu. Las piedras no apagaron la fe de Esteban. A Pedro y Juan lo meten a la cárcel y le dan una paliza y le dicen, no prediquen más en mi nombre. Y salen de nuevo y se paran en la calle a predicar. Dicen, mejor obedecer a Dios antes que a un gobierno corrupto, lleno del diablo, que nos quiere impedir servirle a Dios. A Pablo y Sila lo meten en la cárcel de más adentro, en Filipos, y cuando están allá adentro en la cárcel, en vez de estar doblegado, llorisqueando, lamentándose, empiezan a cantar coros y alabar a Dios. Las espaldas laceradas, ensangrentadas, el espíritu adolorido, pero cantando en la cárcel de más adentro, y la tierra empieza a temblar, y ahí se convierte el carcelero. ¡Asama la joya! Alaba a Dios, yo no sé lo que usted vino aquí, pero yo vine a alabar a Dios esta noche. ¡A su nombre! Y dice la Escritura que eran perseguidos. Y cuando usted lee el libro de San Pablo a los hebreos, usted encuentra un cuadro de gente sufrida por la causa de Dios. Dice así. Dice con toda claridad y con toda seguridad, otros experimentaron vituperios y azotes, y a más de esto, prisiones y cárceles. Verso 37 del capítulo 11 de Hebreos, fueron apedreados, aserrados, puestos a pruebas, muertos a filo de espada, anduvieron de aquí para allá cubiertos de pieles de oveja y de cabras, pobres, angustiados, maltratados, de los cuales el mundo no era digno de ellos, errando por los desiertos, por los montes, por las cuevas y por las cavernas de la tierra. Todos estos, aunque alcanzaron buen testimonio, mediante la fe no recibieron lo prometido, proveyendo Dios alguna cosa mejor para nosotros, para que no fuesen ellos perfeccionados aparte de nosotros. Una iglesia sufrida, una iglesia perseguida, una iglesia viviendo en cavernas, con cueros trepados encima de ovejas, de cabras, vestido lo más peor del mundo, siendo llevado de un lado para otro, pero un pueblo que no se doblegaba ante el diablo, los leones rugiendo y el pueblo alabando a Dios. ¡Arraba, samaraba, casaya! Y el diablo no podía con ellos. Un Policarpo no lo pueden apagar. Y cuando lo van a decir y le dicen, Policarpo, niega tu pelo. Dice, 88 años le he servido y ningún mal me ha hecho. ¿Cómo le puedo negar ahora? Samacaba. Un Santiago lanzado de un segundo piso y luego muerto a pedrada y a palo abajo. Qué distinto a los cristianitos de hoy en día, que por cualquier tontería se rebelan, le pisan un callo y seguido corren para la corte a buscar un injunction, le tocan un poquito de su orgullo y seguido van a demandar. ¡Oh, qué distinto esta gente! A estos cristianos de hoy en día son cristianos de guarapo, son cristianos inclenques, son cristianos tuberculosos, son cristianos flojos. Hablan de un evangelio, pero viven otro. ¿Cuántos alaban a Dios de la gloria? ¡Lamboy lo alaba! ¡A su nombre! Y el diablo no podía. Buscó la Santa Inquisición. Y en la noche de San Bartolomé mató a decenas de miles de hugonots. Buscó la manera de apagar la reforma con violencia y no la pudo. Quemó a Juan Hus en la plaza de Praga. Y mientras Hus era quemado, cantaba y alababa con una sonrisa en su corazón al Dios que vive para siempre. Buscó apagar a John Wesley en Inglaterra a pura pedrada. Lo botó de las catedrales, lo sacó a la calle. Pero Wesley fue el instrumento de Dios que transformó un país en ruina e hizo temblar el imperio religioso de toda una nación. Entonces, en toda la historia, el diablo ha tratado de acabar los creyentes con la furia de la violencia. En Rusia, en Cuba, en China, en Irán, en todas partes del mundo, en España bajo Franco, el catolicismo trató de acabar con los creyentes. En Colombia nos mataban la gente, los quemaban con todo y templos, pero la iglesia ha seguido caminando y creciendo, porque la violencia jamás ha detenido al pueblo que cree. Y déjeme decirle, hermano, a veces hace falta que venga persecución para que la gente se sacuda del polvo que tienen encima. Hay un montón de gente en el día de hoy que tienen un cristianismo de butaca, de cojín acomodado. Son buenos predicadores, son buenos evangelistas y buenos pastores, mientras están montados en un Cadillac, mientras viven en la abundancia, y no hay nada malo de eso, mientras la nevera está llena, mientras nadie les toca el pellejito, mientras nadie le toca un pelito, mientras nadie los difama, mientras nadie los ataca, pero el momento que se tienen que enfrentar a la batalla por el evangelio y empiezan a padecer persecución, empacan las maletitas, se le olvidó todo, el Cadillac no vale ya nada, la nevera puede estar llena, pero huyen, porque no están fundamentados en la palabra, porque la palabra dice que el cielo y la tierra pasará, pero esa palabra no pasará. Que se caiga el mundo, pero la palabra no se caerá. Entonces, cuando el diablo no puede destruir la iglesia metiendo los predicadores y los creyentes en la cárcel de más adentro, cuando no puede acabarlo colgándolos de las cruces, cuando no puede metiéndolo en la fosa de los leones, cuando no puede haciendo como en la Santa Inquisición, acabando los cristianos, aserrándolos, partiéndolos en pedazos, cuando no puede, entonces el diablo se reúne con su demonio y dice, ¿qué caballito de Troya le vamos a poner a la iglesia para que ella misma lo meta dentro? Es la misma historia de Troya. Yo no le tengo tanto miedo al diablo cuando viene con una pistola. Yo los he visto, los he tenido amenazarme de metralletas en El Salvador, en Guatemala, en Colombia, el M-19 y cuanto M-20 y M-30, lo que usted le quiera llamar, los he visto venir con puñales al altar. Yo no le tengo tanto miedo al diablo cuando viene así. Al diablo hay que mirarlo cuando viene con el caballito de Troya a ponerlo en la puerta de la iglesia. Ese caballito, el rey de Troya y toda su gente, París y todo lo demás, habían resistido por 10 años, hasta que allá los griegos dijeron, vamos a dejarle este caballito aquí. Ahí esa es la cosa, la historia se repite. El diablo ha dicho, vamos a ver cómo yo puedo. ¿Cómo yo puedo detener este pueblo que es la sal de la tierra? Que Jesús dijo que es la luz del mundo. ¿Cómo yo puedo detener este pueblo? ¿Cómo yo puedo callarlo? Porque mucho daño me hace cada vez que Torre Ortega abre la boca. Cada vez que Lamboy se para en un púlpito y enseña. Cada vez que Luis Martí enseña. Cada vez que un profeta Dios habla, me hace daño. Tengo que buscar la manera de parar este pueblo, de detenerlo, de estancarlo. Y la gente está buscando donde no es. Viene el diablo y dice, vamos a ponerle un caballito de Troya al frente. ¿Y cuál es el primer caballito que le pone? Vamos a ir paso por paso. No es el de meterte a la cárcel. No es el de matarte. Te pone un caballito llamado materialismo en la puerta de la iglesia. Te lo pone en la puerta de tu casa. Te lo pone en la puerta de tu oficina. El evangelio materializado. Y entonces sale un predicador y mira allá y ve el caballito y le dice, no lo metas dentro de la iglesia, muchacho, porque te puede destruir. Pero dice, no, eso es una señal de victoria, eso es una señal de triunfo. Entonces la iglesia pierde su primordial prioridad, que es alcanzar el reino de los cielos primeramente. ¿Qué dijo Cristo en el Sermón del Monte? Buscad primeramente el reino de Dios, justicia, y todo esto será añadido. Pero entonces viene el evangelio del materialismo, de la prosperidad. ¿Y hay algo malo en la prosperidad? No. La Biblia dice que seamos prosperados en todo. Pero hay algo malo cuando la iglesia se convierte en un centro de adquisición solamente de bienes materiales y la iglesia se convierte solamente en una guarida de gente que lo único que están pensando en qué puedo obtener, en cuánto puedo obtener y que pienso hacerme rico y millonario, cuando eso no es mi reino, dijo Cristo, no es de este mundo. Y Cristo dijo, el amor a las riquezas es la raíz de todos los males. No hay nada malo con prosperar. No hay nada malo si Dios te puede dar un Cadillac, si Dios te puede dar un Mercedes-Benz. Pero cuando tu corazón está puesto en eso, cuando tu corazón lo único que está pensando es en hacerte millonario, te vas materializando y vas orando menos y vas ayunando menos y te vas llenando de arrogancia. Y porque tú andas en un Mercedes-Benz y yo ando en un carrito viejo, tú dices que yo estoy fracasado. Puede ser que tú andes en un Mercedes-Benz aquí, pero estés andando en un Volkswagen espiritualmente. ¡Cuánto alaba al Dios de la gloria! La iglesia se va materializando. ¿Y qué va pasando? Entonces, en vez de ser ganadores de almas, se convierte la iglesia en vendedores de productos, se convierten en vendedores de esto, en vendedores de aquello, en vendedores de aquello, de esto, de cuatro cosas. Y no está malo que se haga una actividad para la iglesia, pero ver iglesias completas, 500, 300 miembros, vendiendo de puerta en puerta basura para rebajar, o vendiendo productos para limpiar el techo, eso no es la voluntad de Dios. Esa no es la voluntad de Dios. Dios no nos llamó a convertirnos en vendedores, en maquinitas de chavo. Él dijo, yo supliré todo lo que os haga falta de mis riquezas en gloria. Un evangelio materialista. Ya el predicador no predica de santidad, ya el predicador no predica de oración, ya el predicador no predica de ayuno, ya no predica de la venida de Cristo. Ahora todo lo que te predican es cómo hacerte millonario, cómo comprar un terreno, cómo comprar esto, cómo conseguir aquello. Y el mensaje todo el tiempo es cómo hacerte rico. Diablo mentiroso, diablo engañador, la iglesia tiene que volver a la palabra, al centro de la palabra. El mensaje no es solamente de un lado, hay que meterse dentro de la palabra. Y claro, hay un montón de ustedes que me oyen esta noche por la radio y aquí, que es atractivo ese asunto de hacerme millonario. ¿Quién no quiere ser rico? Eso es atractivo. Entonces, la iglesia deja su misión primordial. Los testigos de Jehová están mejor que esta gente, porque los testigos de Jehová van a esparcir su falsa doctrina.
1: Mientras estos se van a vender productos casa a casa y pierden el tiempo en reuniones de comercio, en vez de estar de rodillas una y dos horas alabando al Dios de la gloria y orando y ayunando, lo que pierden es el tiempo en cómo sacar más y más chavos. ¿Cuántos alaban al Dios de la gloria? Entonces se pierde la visión. Y como dijo un pastor de estos que creen toda esa basura, dijo: es tiempo ya de que bauticemos gente con bolsillos llenos. Eso no es lo que dice la Biblia. La Biblia no dice que miremos a la gente por los bolsillos que tienen. La Biblia me dice que Cristo vino a buscar a salvar lo que se había perdido, con los bolsillos llenos, los bolsillos vacíos. Entonces empieza a crear un evangelio materialista. La gente viene a la iglesia a exhibir las prendas que tienen. Mira qué tronco de reloj Raymond Weil tengo yo. Eso no es nada. Yo le pedí a Dios un Rolex y mira cómo la fe había crecido. Ojalá miraras ese reloj que tienes ahí, porque lo mismo que da un Mickey Mouse es lo que da eso. Mirad la hora. A ver si estás en la hora de Dios. A ver si hoy oraste. A ver si hoy ayunaste. A ver si hoy leíste la palabra. De automóviles nuevos. Y el hermanito que llegó en su volguaguito, en su chatarrita, y a ese hermanito todavía no ha crecido en la fe. Hermano, yo he conocido gente millonaria que son de Dios, pero también he conocido hermanitos que no tienen ni una teresina, que cuando se encierran en el cuarto están en la limusina del Espíritu. Hermano, ¡cuánto alaban al Dios de la gloria! ¡La alaban esta noche! ¡Dale un gloria a Dios! Si Dios te quiere dar un mensaje, den gloria a Dios. No hay nada malo en eso, pero ocúpate de estar en la limosina de la oración, ocúpate de estar en la limosina de la santidad, ocúpate de estar en la limosina de la palabra. Alabado sea el nombre de Cristo. Cuando la iglesia se materializa, lo que hay es un desfile de moda dentro de la iglesia. Los hermanitos y las hermanitas mirando a ver si este viste de Clubman o no. Abasoma, calla, laja, maya. Ay, no me siento, mire. Y yo creo en vestir de lo mejor. Déjeme decirle. Y él no me está pagando Clubman por esto, pero yo tengo esto de Clubman, ¿sabes? Pero los otros días yo estaba en Pensilvania y no tenía ropa, porque lo que tenía era lo que llevaba. Y un hermanito me dijo: hermano, yo fui a un Salvation de estos Army, de estas cosas que venden ropa por allá vieja. Y estaban vendiendo unos trajecitos a 4 pesos. Y como usted, el avión no le ha traído la ropa, yo le dije: tráelo para acá. Y estuve andando con un trajecito, todavía lo tengo, de $4. Óigame, por aquello es un Cadillac de 4 pesos, ¿sabes? El asunto es que se empieza a ver todo en un aspecto material, en lo que me puede dejar. Y la gente deja de mirar las verdaderas prioridades de la vida. El asunto de las prioridades de la vida no es cuánto yo pueda tener. ¿Qué pasa con el rico que hace su felicidad a base de bienes materiales? Cuando se le cae el imperio económico, se suicida. Mire, yo creo que Dios hizo lo mejor para usted y para mí. Y si lo puedo tener, lo tengo. Pero mi fe y mi felicidad no está basada, como dijo Cristo, dice la palabra: la felicidad del hombre no estriba en los bienes que puede tener. La felicidad mía no estriba en la mansión, ni en el carro, ni en la cuenta de banco. Yo soy feliz con Cristo, aunque esté en la calle bajo un palo, aunque esté a pie, aunque esté con una ropita vieja, porque el gozo de Dios no me lo quita nadie. ¡Alabado sea el nombre de Jesús! Mire esa viejita que está aquí, yo la conozco desde la primera campaña en Ponce, viene de Ponce aquí hoy. Mire, hermana, yo he visto quien tiene un Lincoln y no tiene el gozo que tiene esta viejita pobrecita, porque ella tiene una riqueza del Espíritu. Y la riqueza material y la casa y el carro no valen nada si uno no tiene paz con Dios, si uno no tiene comunión con Dios, si uno tiene su vida arreglada con Dios. Y a Samaya. Y algunos de estos cristianos del materialismo moderno me parecen al rico del cual Cristo habló y dijo: que dijo, huélgate alma mía, porque muchos bienes tú tienes. Y miró que los alfolíes estaban llenas y llenos, y estaba rico, tenía todo. Pero dice que ahí oyó una voz y dice, ah, hoy vuelven a pedir tu alma. Lo importante no es cuánto tengas en el banco. Lo importante no es en el carro que ande. Lo importante no es la ropa que tenga. Lo importante es que estés vestido con la santidad de Dios. Lo importante es que estés vestido con el temor de Dios y vayas para el cielo. ¿Y qué le pasa a la gente así? ¿Qué le pasa? Le voy a decir una cosa. Meten un caballo y el traje se mete en el otro. Una vez la gente está materializada, deja de orar, deja de ayunar, deja de venir al culto como se debe venir. Se van llenando de raíces de amargura, se van llenando de arrogancia, se van llenando de rebeldía. Y todo eso está abajo de ahí, del bizcocho, está enchapadito, pero toda esa carnalidad está metida ahí adentro. Luego el diablo entonces le dice, vamos a ponerle otro caballito, ya metieron, ya lo que tienen es una cuadra casi allá adentro. Vamos a meterle otro caballito más. Y le pone delante de ahí, vamos a ponerle delante de ellos el caballito de la mundanalidad. Y le ponen el caballito de la mundanalidad ahí. Y empiezan a meterlo dentro de la iglesia. Porque una vez que están materializados, lo único que tienen es interés, es económico. Entonces la iglesia empieza a meter el caballito ellos mismos de la mundanalidad. Se van delante de la congregación los predicadores y dicen, lo que yo prediqué hace tantos años, yo era un fanático, yo estaba equivocado, yo estaba errado. Y entonces ahora se puede hacer de todo, porque Dios no viene a buscar cuerpos, sino que viene a buscar almas. Y el cuerpo puede estar como quiera, la mujer puede andar como de bien en gana, como en el tiempo de los jueces, cada cual hacía lo que bien le parecía. Tú puedes irte a hacer y deshacer, porque como Dios lo que viene a buscar es alma, el cuerpo no importa. Diablo mentiroso, cuando la iglesia mete ese caballito dentro de la iglesia, empieza a meterse la ruina y la destrucción. ¿Qué dice la Biblia? Vuestro cuerpo es templo del Espíritu Santo. A Dios le importa cómo esté el cuerpo. Mujer, a Dios le importa lo que tú hagas con tu cuerpo. Hombre, a Dios le importa lo que tú hagas con tu cuerpo. ¡Hurra, vacíma la magia, no! ¡Y razámala! Mire, mi hermano, cuando se mete ese caballito dentro de la iglesia, lo mete el pastor, lo mete el diácono, lo mete la junta de directores de la iglesia, y lo meten allá adentro, y lo meten los hermanitos, y está metidito dentro de la iglesia, el diablo habla de todos los demonios del infierno y salen por dentro y queman la iglesia. ¿Por qué? Porque una vez meten el caballo del materialismo, el otro que viene es ese. Ya no se puede predicar ciertas verdades, porque el doctor fulano de tal, el ingeniero tal, la artista tal, se puede herir y se me va, y con ella se van los chavos. Se me hiere la familia tal, se me ofende la familia cual, y se me van toditos, toditos se me van, y entonces no hay chavitos, me bajan los fondos, entonces no puedo hacer lo que quería hacer. Se me cae el kiosco de la televisión, se me cae el kiosco de la radio, se me cae el kiosco de la iglesia, se me cae el kiosco de la revista, se me cae todo, porque la gente me tiene que dar chavo, y si yo les toco esto y le toco aquello y le toco aquello, se me van y no me dan dinero. Perezca tu dinero contigo. Pablo le dijo bien claro a Simón el mago. Simón dijo, óyeme, tú tienes ahí una cosa lindísima, muchacho. Tú le impartes el Espíritu Santo, eso es un negocio tremendo. Y le dijo, hijo el diablo, perezca el dinero contigo, el don de Dios no se vende. Acá mandó al jefe de los profetas falsos a buscar a Micaías. Y le dijo, Micaías, tú sabes que tú siempre le profetizas mal al rey. dale algo otra vez, esta vez que tú sabes que le guste. Y Micaías le dijo: vive Jehová, vive mi alma, que yo hablaré lo que Jehová me mandara a decir. ¿Cuántos alaban a Dios de la gloria, hermano? No lo oigo, un gloria a Dios grande. ¿Me permiten que siga un ratito más? Esté atento, porque vamos a llegar a lo que queremos llegar ya mismo. Entonces, la iglesia se va corrompiendo por dentro y el diablito está sentado en el coro. Allá tienen un afeminado cantando en el coro que todavía tiene el plumaje, todavía viste como un pajaraco de eso, todavía habla, todavía está en eso, y lo tienen en el coro allá porque el pajaraco da chavo. Abacasamalaya. Así mismo. ¿Sí? La iglesia, entonces las cantantes andan en pantalones de cuero. Parecen unas diablas trepadas allá arriba, cantando como Satanás. Y tienen gloria a Dios y alaban a Dios. Pero mire, la mundanería está trepada en la iglesia. Entonces entra por medio de esa realidad, como lo que se vio en un canal religioso hace poco, unos bautismos en traje de baño, el pastor o quien fuera bautizando en pantaloncito como traje de baño, las hermanitas en traje de baño. Se va perdiendo el valor, se va perdiendo la idiosincrasia del temor a Dios, se va perdiendo el temor, se va perdiendo la santidad, y la iglesia se va convirtiendo en otra basura más. Ya no se puede saber qué mujer y qué hombre es de Dios. A veces no se sabe quién es hombre, qué es mujer, porque dentro de la iglesia se ha metido una basura de mundanalidad. Si no le gusta, se puede apagar el radio e irse ya. Entonces, como el cuerpo no importa, pero para Dios ver el alma tiene que pasar por el cuerpo, y el cuerpo es templo del Espíritu Santo, y ese cuerpo es el que viene a levantar Dios cuando el Señor venga en la resurrección. Ese cuerpo tuyo, ese cuerpo que el pastor te ha dicho, ese pastor mundano, hijo del diablo, te ha dicho a ti que puedes llevarlo a exhibirlo en bikini a la playa y después venir a predicar en el altar de la iglesia, pecador mundano. Ese es el caballito del diablo que ha metido en la iglesia. Pero no, no, y no, y no, y no, y no, no lo vamos a permitir aquí. A ese caballo le decimos: ¡fuera! Dígalo conmigo: ¡fuera! Sama Kahalaya. Predicadoras en el altar empantalonadas. Lea, sí. La ropa del hombre, dice la Biblia, no vestirá a la mujer. Y entonces ahora no solamente están en la calle, ahora están en los altares, ahora están en los coros, ahora están en las campañas evangelísticas. Han perdido la vergüenza, han perdido el sentido. Enójate si quieres, pero la verdad hay que predicarla. Los otros días fui a un colegio evangélico pentecostal, y cuando llegué allí, eran las 8 de la mañana, y una hermanita me dice: Dios le bendiga, hermano. Y cuando yo miré, la hermanita iba subiendo las escalinatas de ese templo en pantalones cortitos, esos calientes. Eso está llegando. Actores que no le importa nada más, porque en su han metido el caballo del materialismo, han metido el caballo de la mundanalidad, y le dice desde el púlpito: váyanse por la tarde del domingo al teatro, váyanse en bikini a la playa, que eso no es nada. Y luego vienen acá, sí, después que le dé los chavos. ¿Qué le importa que tu cristianismo sea mediocre? ¿Qué le importa que el diablo te lleve? Esos no son pastores de alma, esos son pastores que han vendido el mensaje, esos son pastores de cabra, que no deben estar pastoreando iglesias, ni evangelistas que deben estar predicando el mensaje de la palabra. ¡Sama la jacaya! Criticamos a los católicos y decimos que son mundanos. pero si hay iglesias evangélicas y pentecostales que se ven más mundanas que algunos templos católicos. Los cantantes cristianos con la camisa abierta hasta el ombligo, con cadenas de oro colgando del cuello. Ajá. ¿Eh? Las hermanitas con cadenitas como usaban las rameras antes, porque eso sí lo digo claro, y que lo graben bien ahí porque lo estoy diciendo bien claro. Las que usaban cadenas en las piernas eran las esclavas de las rameras. Y hoy en día en las iglesias está poniéndole a los niños a hacer baches de brujería. Los cristianos, el diablo está metido en la iglesia, metido con la mundanalidad hasta el cuello. Salen de aquí, se meten a la casa a ver pornografía, después llegan muertos a la iglesia. ¿Cómo va a haber avivamiento si la podredumbre no está afuera, se ha metido dentro de la iglesia? El afeminado viene del mundo con deseo de cambiar, y cuando llega a una iglesia muerta sin autoridad se queda igual, sigue hablando igual, sigue vistiendo igual, y hasta algunos cristianos le venden la ropa para que vista como afeminado en su tienda. Cristianos en las iglesias vendiendo ron, iglesias vendiendo cadenas, iglesias vendiendo basura, prendas y porquerías del diablo. Hermano, ¿a qué vamos a llegar? Y luego el diablo se lo inventa. ¿Cómo? Se lo voy a meter esa enseñanza a través de cassettes, se la voy a poner a través de la televisión. Mire, no todo el que usted vea hablar lenguas en televisión, ni todo el que usted vea predicar en la televisión ni en la radio, es que está lleno de Dios. Hay alguna de esa gente que tienen otro evangelio. El evangelio que hay en Estados Unidos ahora mismo es el evangelio de la podredumbre. Mire, iglesias completas donde se ha perdido el respeto a Dios, iglesias completas donde se está llegando a un extremo donde lo último que se ha oído es que hay montones de ministros borrachones. Yo no estoy hablando de sacerdotes solamente, estoy hablando de predicadores pentecostales, y no voy a mencionar por respeto la denominación, porque la sé, varias denominaciones de avivamiento en Estados Unidos tienen un problema, porque lo último que hay hoy, como se puede hacer todo, como no hay disciplina, no hay límite, montón de borrachones en los púlpitos dándose el trago, lleno de demonios, lleno del diablo. Dios tiene que barrer, Dios tiene que decirle fuera, fuera, fuera, fuera, fuera, fuera, fuera, fuera, fuera, fuera, fuera. Y lo último, ¿cómo lo meten en las casas? Bueno, en Nueva York los pastores tienen un problema. El problema que tienen es que los creyentes prenden el televisor. Y allí en el televisor el diablo le mete el caballito a la sala de la casa. Y entonces sale la predicadora con los ojos como Jezabel. Y la predicadora dice, oh, precios, y empieza a llorar, y todo el betún que tiene de los hombres le va cayendo por aquí para abajo. Send me your money, please. Algunas cortas como machos el pelo, otros hombrecitos que parecen mujercitas cantando, y entonces hasta música de rock supuestamente cristiano, y entonces la juventud y las mujeres están viendo todo esto, y ven el hermanito que medio, usted sabe, canta y predica. Yo he visto predicadores a través de la televisión de Estados Unidos que parecen afeminados, homosexuales, y luego hermanitas en pantalonas hasta lo más que no puede, como hemos visto los últimos días por ahí, bautismos en traje de baño, gente predicando necedades. Entonces, cuando toda esa basura el diablo la mete a través del televisor a la casa, la gente empieza a decir, ay, pero si la esposa del evangelista tal o del pastor tal, yo la vi en tal o cual canal, y si ella habla lengua, pues yo puedo hacer esto. Y entonces los pastores tienen un problema en Estados Unidos, es que el caballito se lo han metido en la sala de la casa a través del televisor. Nosotros queremos en Puerto Rico canales de televisión, pero si los canales de televisión nos van a pervertir este pueblo y nos van a traer la basura de allá afuera, le decimos que no. Nos quedamos mejor con radio, nos quedamos sin nada de eso. Yo no necesito televisión, yo prefiero quedarme sin nada antes de traer el basurero de Estados Unidos y depositarlo aquí en Puerto Rico. ¡Usted la valle de la gloria! No, y no, y no.
0: Y entonces el diablo dice, yo no lo puedo coger de otra forma.
1: ¿Y entonces qué hace? Dice, vamos a meterle un caballito de falsa doctrina. En la iglesia primitiva buscó a Sabelio. Y Sabelio vino y le puso el caballito del unitarismo, del solo Jesús. Y se formó una contienda en la iglesia. Y Ario con el arianismo por otro lado. Y buscó el diablo cómo meterle doctrina falsa a la iglesia. Pero la iglesia se levantó y le dijo al caballito, ¡fuera! Sabelio y Ario, corríjame profesor Lamboy, si estoy con esto, los dos se iban a polos expuestos y los dos negaban la Trinidad. La negaban y se metieron por ahí. Y el diablo dijo, bendito el caballito, me lo botaron. A través de la historia, el caballito de la doctrina falsa ha sido uno de los caballitos favoritos para meter dentro de la iglesia el diablo. Y lo pone lo más bonito, lindo, ahí con mucho colorcito en la puerta de la iglesia y se lo pone ahí. Y la gente lo va entrando para adentro. En el día de hoy lo embetuna con fe y lo embetuna con prosperidad. Y luego te lo va metiendo dentro de la iglesia en cassette. Te lo va metiendo por la televisión, te lo va metiendo por libros, te lo va metiendo de cuanta forma hay. Y cuando te das cuenta, pastor, lo tienes dentro de la misma iglesia. Tienes los diferentes doctrinas. Óyeme bien, por ahí hay un caballito que estaba cogiendo por Bayamón. Lo han metido en un montón de iglesias en los últimos días. El caballito que le llaman liberación. ¿Y quién no cree en liberación? Todos creemos. Ahora no. Como decía Luis los otros días, tienen una lista de 614 demonios y tienen que echarte esos demonios. Cuando tú entras en eso, te ponen los 614 demonios en una lista y te dicen, mira a ver si tú tienes este, demonio de abostezo, demonio de conformismo, demonio, y como dijo Luis los otros días, hasta demonio, hasta la diarrea es un demonio. ¿Cuántos alaban a Dios de la gloria? Y todo es un demonio. Yo sé que hay demonios, pero todo no es un demonio. Y entonces tiene la gente loca y los ponen en cuatro patas, como dicen por ahí, y empieza, vomítalo, vomítalo, y tiene que vomitar el demonio. Y me dice los otros días en un culto, estos tuvieron un nene 8 horas, un montón de horas hasta que vomitó. Ahora sí lo botaste. ¿Cuándo de acá tiene Dios que una persona vomitar para botar un demonio? A veces vomita la persona, pero no siempre vomita. Yo los he visto vomitar y los he visto salir sin vomitar. El vómito no es el demonio sale, es un espíritu demoníaco que sale fuera, fuera por la palabra, fuera por la palabra, fuera por la autoridad de la palabra, fuera, sala la camajaya. Y están metidos aquí en Bayamón. Y luego se cogen de los brazos a brincar y a saltar y muchas cosas. Y donde quiera que se mete esta doctrina de error, se apaga el verdadero Espíritu de Dios. Luego se va metiendo otras doctrinas, que no las vamos a discutir todos. Nosotros tuvimos aquella vez que nos metieron el caballito de Sabelio aquí, del unitarismo, del solo Jesús, un predicador que arrastraba multitudes y de la noche a la mañana dijo, no existe la Trinidad. Hay que bautizarse en el nombre de Jesús, si no, no está la salvación completa. Y comenzó a predicar esa basura y muchos ignorantes se fueron tras él. Pero hubieron hombres y mujeres en este país que cogieron el caballito y dijeron, no, mi hijo, aquí no. Y le dijeron que había fuera, fuera, fuera, fuera, fuera, fuera, fuera. Pero ¿qué clase de iglesia está viviendo en este país? ¿Qué clase de liderato hay en este pueblo? ¿Qué clase de evangelistas y de pastores? Los maestros de la falsa doctrina se meten por el cassette, por la radio, por la televisión, se meten por los libros a la iglesia y los pastores no se atreven a hablar. Los líderes en muchas ocasiones tienen miedo de hablar. ¿Miedo por qué? Miedo que lo vayan a demandar a uno. Miedo que lo vayan a dar a uno. Mire, mi hermano, yo quiero decirle que en los últimos días se han ido de emisora en emisora. La gente que no quiere que yo hable, y cuando llegue el momento, si siguen haciendo eso, les voy a decir al pueblo, si tengo que comprar una página completa, les voy a poner el nombre de los que están haciéndolo. Se han ido a todas las emisoras de la cadena, han ido a amenazar a todos los gerentes para que me quiten el tiempo, los han amenazado. Cobarde, si tú eres un hombre de Dios y tienes tanta fe, ¿por qué no te metes delante de Dios y le pides a Dios que me calle? ¿Por qué no te pones delante de Dios en un reto de oración? ¡Asóbala, jalea! Si es verdad que tienes tanta fe, ¿Por qué no haces como hice yo en el día de hoy, como vengo haciendo, que me encierro a orar 3 y 4 y 5 horas? ¿Por qué no te pides como hizo Elías, que pidió ante los Baales que bajara Dios el fuego del cielo? ¿Por qué? Porque cuando lo que hay es superficialidad, hay que buscar el abogado, hay que buscar la corte, hay que ir a ver si sí. El abogado yo lo veo para resolver los problemas que tengo que ver cuando compro algo, pero aquí nadie ha podido decir que yo he cogido y he llevado un tribunal a un enemigo mío. Mis enemigos los llevo al tribunal de Dios, y Dios es el Dios que hace justicia. No te defiendas en la carne. ¿Por qué si tienes tanta fe tienes que ir a cuanta emisora tiene la cadena de clamor a tratar de callar mi voz? Si tienes la verdad, ¿por qué tienes tanto miedo? Si eres un hombre de Dios, ¿por qué tienes que escudarte detrás de la ley humana? ¿Por qué no te metes en oración? ¿Por qué no te metes en ayuno? ¿Por qué no te trancas con Dios y le pides a Dios que obre? Pues así es. En esta semana han ido a todas las emisoras de la cadena, y Saraí lo sabe, a pedirle que me callen. Me pueden quitar las emisoras, me pueden quitar las propiedades, me pueden quitar la ropa, me pueden quitarlo todo, me lo pueden quitar todo, pero el Dios que tengo no me lo pueden quitar. ¡Llama la jaya! Porque esto es tela. No me voy a callar. No me voy a callar. Dios me ha mandado a hablar. Y no me va a callar ningún hombre aquí abajo. ¿Cuántos alaban al Dios de la gloria, hermano? Han llamado a la emisora de Radio Redentor, que es la que origina la cadena, a decirle a Torre y a mí que la fosa nuestra está acabada. Mira, hijo, el diablo, el Dios que me trajo aquí, cuando él diga que es hora de irme, entonces él dirá, yo no digo, él es el que dice la hora, él es el que dice el momento, no cuando le dé la gana a ningún mequetrefe del diablo. Abacasamalaya. Urrabasama, Kaya, Loja, Maya, Isama. Zapato está tan gastado que se le cayó hasta la suela. ¡Llévatela por ahí para abajo! ¡Un aplauso al Cristo de la Gloria!

Malaya, sa, irra, so, malaya, lo, irra, basso, malaya, irra, mamanso, la, ramara, loya, arra, basso, malaya, aya, sa, ya, loya, irra, basso, malaya, trabajando la gloria de Dios, hermano, trabajando la gloria de Jehová, trabajando la gloria de Dios. Sí. Lo último, siento, voy a entrar. Oiga, ¿por qué nos están persiguiendo? Óigame, hay tres cositas que voy a decir y con esto voy a terminar. ¿Por qué nos están persiguiendo? Y esto es muy grande porque Dios me ha dicho que lo diga bien claro las cosas que voy a decir ahora. ¿Por qué? Número uno, porque nosotros le hemos dicho al pueblo la verdad. Que hay una doctrina por ahí, envuelta en fe y prosperidad, que no estamos en contra de la fe ni de la prosperidad, con matices heréticas. Hemos cogido el libro tres días y tres noches en el corazón de la tierra, y lo hemos desglosado por radio. Se le ha caído el frosting a la doctrina del caballito de la fe y la prosperidad falsa. Pastor, han querido minar tu iglesia, han querido destruirte, y nos hemos levantado para advertir al pueblo y le hemos dicho: esto es del diablo. ¿Cómo puede alguien predicar que Cristo fue derrotado por el diablo en la cruz del Calvario? ¿Cómo puede alguien decir que Cristo tomó la naturaleza de Satanás sobre él? ¿Cómo alguien puede decir que Cristo fue el primer nacido de nuevo? ¡Disparatero! Te vas a quedar dentro del caballo, porque el caballo con todo lo vamos a botar.

0: Son las 3:04.
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0: Son las 3:04.
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0: Son las 3:10.
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0: Son las 3:10.
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0: Son las 3 con 15 minutos.
1: La palabra de Dios dice que si confesamos nuestros pecados, Él es fiel y justo para perdonarnos y limpiarnos de toda maldad. Si me fallaste a Dios, me lastimaste el corazón de Dios. Dile, Señor, de mí, tu Santo Espíritu. No quites de mí, tu Santo Espíritu, Dios, que eso es lo que más me interesa, que tu presencia vaya con nosotros.

día en su presencia, a vivir en el río de su Espíritu Santo. El Espíritu Santo está dentro de su vida. Más que ministerios, más que todo lo que pueda tener en esta vida, Dios.

0: Si Dios con nosotros, ¿quién contra nosotros?
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cantad alegres a Jehová toda la tierra. Levantad la voz y aplaudid y cantad salmos. Cantad salmos a Jehová con arpa y voz de cántico. Aclamad con trompeta y sonidos de bocina delante del Rey Jehová. Brame el mar y su plenitud, el mundo y los que en él habitan. Los ríos batan las manos, los montes todos hagan regocijo delante de Jehová, porque vino a juzgar la tierra. Juzgará al mundo con justicia y a los pueblos con rectitud. Salmos 98, 4-9.

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1: Son las 3:36.

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1: Son las 3:53.
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0: Son las 3:58.
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0: Son las 3:58.
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0: Son las 3:58.

0: Son las 4 con 5 minutos.
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0: Son las 4 con 23 minutos.
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0: Son las 4 con 23 minutos.
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1: Son las 4 con 40 minutos.
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1: Son las 4 con 40 minutos.

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1: Son las 4:56.

Buscad primeramente el reino de Dios y su justicia, y todas las cosas vendrán por añadidura. Y seguid la paz con todos y la santidad, sin la cual nadie verá al Señor.

0: Son las 5 con 15 minutos.
1: Dele gracias al Señor que aquí en El Salvador tenemos libre derecho de expresión. Oiga, como dice.

0: Son las 5:37.
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0: Son las 5 con 54 minutos.
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